0: Vamos con los audios y la gente se va reportando. Buenas noches.
1: Señor, ¿le puedo dar un abrazo? Esa es.
2: Buena,
1: buena musiquita. ¿Me pueden invitar a mí también?
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0: Claro que hay como invitarle. Tenemos más audios y la gente sigue reportando. Buenas noches.
4: Muchachos, muy buenas noches. No me reporto todos los días, pero no me reporto todos los días, pero de vez en cuando. Quiero hacerle una preguntita.
0: ¿Qué ha pasado?
4: ¿Qué quieren, que le llame o quieren que se caiga? Confirme, compañeros. Por favor. Buenas noches, guagua, chicos, con mis saludos.
0: No ha de ser 20
4: días. No sean crueles, por favor. Van a ser en serio que le llame. Por favor.
0: ¿Y dónde están los que nos

0: Instagram. Buenas noches.
1: Por Dios, Dios mío, buenas noches. Ya soy el maestro, Martes, por Dios, de limpieza, curaciones, extracciones, hijos míos. Toda esa música me abre hasta el corazón, por Dios.
2: Saludos para mi pana Edison Lord. Dice: buenas noches, chicos. Aquí haciendo mi presente con mi reportación. Voten poniendo esa pared de Leodán. Vueltacito Shawi. Saludos a la gente de Estados Unidos. Dame 5 guava. Ya llego con whisky. Dice:
0: ya mismo, pero que se vea.
2: Hola, Estevita, un Wilbercito, porfa, música, dice, ¿por qué esa música triste? No es triste, es música del recuerdo, no es que estamos tristes, ¿ah? ¿Eh? Es simplemente para recordar esas canciones con las que unas personas se enamoraron, otras a lo mejor dedicaron, otras han tenido una decepción, pero por el hecho que suene sí. Esa música, no que se va a poner
0: no, triste. No, lo que pasa es que ella dice la Janet que, ¿por qué esa música tan triste, dice? Uno va a caer en la depresión, dice, no.
3: Mintiendo está.
2: En la depresión, dice, de agarrar, de estirar la mano, alzar el codo y la verme.

0: todo.
1: Oye, tenemos otro audio por acá.
2: Agua, por favor, no pongas esas músicas.
1: ¿Qué pasó?
2: Hoy la llamé y me dijo, mañana conversamos. Ahora estoy ocupada, mi marido me va a comprar algo, por favor. Si puedes, ponte de acústica, amor prohibido. Gracias.
0: Ah, acústica es buena canción, amor prohibido. Huawei, la canción Silba el Viento, nos dice por acá. A la gente de Estados Unidos, gracias por reportarse. Buenas noches, Ítalo, Música Manía. Saluditos, Taxis Brasil, también reportando sintonía.

0: Tener dos corazones. Uno para el oficial, otro para la mocina. Ah, no es así, Perdón.
1: Hola, buenas noches.
2: Hijo de mi hija, ahora sí se jodió.
3: Ay, esa canción, ahora sí se van a sentir más rebeldes.
2: Ay, debe ser así. A las personas que van en el bus en la 14, en la 24, en la 8, en la línea 100, tranquilos, no lloren tampoco, tranquilos.

0: Buenas noches, chico cumbia, guagua DJ, porfa, la canción de mi amigo, el 025, don Osvaldo Espinosa de Los Monteros, soy rebelde.
1: Ay. Hola, guagua DJ, una canción para gitanas, rumbo a casa, Jamaica Queen. Saluditos, Alexandra, también deja su reporte a través de nuestro WhatsApp de La Suprema.

0: Un saludito para los buceros del siglo. Por acá, saluditos para nuestros amigos. ¿Qué pasó?
1: Ay, ay, avísame que va a salir. Dale, mi rey, dale, no, dale.
0: Para nuestros amigos, el 141, La Loca. Para el 142, El Mocero. 122, La Callada. 109, La Operada. 137, La Infiel. Atentamente, Tu Macho. Saluditos a los buceros del siglo. Gracias por estar con nosotros y por tener siempre a la Suprema Estación también ahí en sus transportes, a los transportes públicos, a todos nuestros amigos, al Uncómetro también. Pueden poner la canción Tardes Negras, por favor. Bueno, saluditos por acá a nuestros panas. Tenemos un montón de mensajes.

0: señor.
1: Así es, un saludito porque este se le dejamos muy acá. Saludo para Jennifer. Hola chico, guagua, dele suave, mijo. Recién vamos martes.
2: ¿A usted le gusta suave, así, normalito? ¿Cómo le gusta?
1: Suave, yo creo que esto está suave, no está muy...
2: Sí, no está tan así, malditas.
1: O sea, verás.
2: Por acá, dice, buenas noches muchachos, apóyeme con la canción A Puro Dolor de Sumo y Four. Saluditos, mi pana y a Pikachu, que también deja su reporte por acá. Para mi pana el Windar de la 17 dedicada, dice la canción Hablo de ti de Pedro Lobato. Gracias, ya le vamos a buscar. Ya se les dice siempre por acá que cuando pidan una canción no nos vuelvan a mandar un mensaje
1: porque
2: por su
1: sigue
2: mensaje
1: subiendo.
2: Y no se les puede complacer a todos. Hay un montón de mensajes.
1: Yo creo que una canción así que bestia que digamos que ahí sí me estoy pasando sería una así como esta. Ese sí es pesada, amigo. Ya ese es para un bien, amigo.
2: 19 minutitos, señores. Pida su deseo. Hoy quiero que me destapen.
1: No, mentira, no, no, con esa canción no. A ver, sigamos en lo nuestro.
2: Hola, guagua, soy la jefa, dice. Pilas. Pasará mañana.
1: Ay, calma.
2: Gracias por estar con nosotros, conectados siempre, activados a la Suprema Estación.

0: anónimo, dice, ¿ah? De esas no van a hacer llorar el que según se cree importante y encima orgulloso.
1: Uy.
0: Línea 10, Ochoa León.
1: Pues.
0: Y capaz de mecha corta, dice por acá la Antuca. Antuca, no sea así. Usted sabe, usted es medio ojo biónico.
1: ¡Habla, mecha corta!
0: Pero esas mechas cortas son las que les hacen llorar, ¿no? Por eso dicen, incógnito. ¡Anónimo!
1: Sí, no, no sean así.
0: Basta, basta.
1: ¿Quieren mandar un mensaje? Pongan
0: no
1: anónimo,
0: nada.
1: Listo.
0: Yo soy la tumba.
1: Qué bueno.

0: Hola, Música María, muy buenas tardes. Saludos desde los Estados Unidos.
1: Ok.
0: Ya sé por qué están poniendo ese tipo de música.
1: Okay.
0: Es para que el corazón ya se vaya acostumbrando, para que el día que juegue la tri no tenga que llorar más. Adiós.
1: Llore ahora, llore ahora. Gracias por estar conectados con nosotros, señores. Seguimos disfrutando Música Manía por la Super

0: Arroba DJ Anónimo. Dígale al mijín que apague la pensión. No, tampoco así, pues. Estamos románticos. ¿Cómo es posible que no pague la pensión? Hable bien, mi pana. Tenemos audios y la gente se sigue.
1: ¿Qué dice mi guagua? Aquí ya sabe, viajando como todas las noches para la costa. Gracias por acompañarme en el camino. Ya sabe, póngame ahí la de Maná, porque lloré todo un río. ¡Chévere, mi guagua, chévere!
0: ¡Ey, ey, ey! ¡Para vernos! Solo para mi pana Luchito. Mi pana Luchito Lituma. Dice por acá, Alex Arias. Guagua, esto es para ti. Recién me estoy recuperando del empate de la trim y sales con esto. Hable bien, guagua, dice. Por favor, pon la canción Déjate Amar de Kalimba. ¿Ya?

0: Vamos a ir con la siguiente canción. Saludo para nuestro amigo Gustavo Yuki. Dice: buenas noches, estoy en la línea 50, unidad 145. Por favor, una canción de Leodán. Ya listo. Tú llegaste justo cuando menos yo te esperaba, dice. Y fuiste, ya, y te fuiste sin decir adiós. Buena, buena esa canción.
1: 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Y no te fuiste.
0: Ajá. Mi primera ilusión cuando tenía 17 años, dice, y aún la recuerdo. Ya tengo 52, dice, ves. Sí. Bien sabe decir que el primer amor nunca se olvida. ¿Es cierto o no es cierto? Confirme para confirmar.
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0: Chuta, eso sí debe ser complicado, mi padre. Yo como no entrego aún, entonces me salvo por ahora. Pero bueno.
3: Yo no entrego aún.
0: Claro, pues una no, que llega intacto
2: no
0: a la.
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música, señores. ¡Qué buena música! ¿Y cuántos se han despertado a la madrugada y tienen ganas de llamar a su ex?

0: vamos con los audios que tenemos por acá, señor Esteban Barrera.
1: 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Ah, no.
0: Vaya, cálmate, Alexander.
2: Oye, guaguita, va poniendo la musiquita de Recuerdos de Amor de Carlos Rivera y dedícale al Esteban, por favor.
0: Hijo de...
3: ¿Qué canción dice?
0: No sé, deja de escuchar de nuevo.
2: Oye, guaguita, va poniendo la musiquita de Recuerdos de Amor de Carlos Rivera y dedícale al Esteban, por favor.
4: Amor de Carlos Rivera y que me dedique a mí la canción.
0: Oye, tengo otras, otros
4: flores,
0: audios.
4: Sin flores no quiero dedicatorias.
5: Hola, amigo, te saludo desde aquí de Miraflores. Por favor, ¿me puedes poner la canción Corazón de los Auténticos Decadentes? Gracias, papacito bello.
0: ¿Corazón de?
4: Ya ves, estamos hechos.
0: Ahí está, mi juez. A ver, ¿qué dice por acá? La gente se sigue reportando.
6: ¿Qué dice, loco? Porfa, mándale un saludo a Adriel Suárez, que se graduó de cole ya. Confirmen.
4: Arielito. Ariel Suárez dijo, ¿no? Ya sí, se señor. Graduó del colegio. Felicidades.
0: ¡Pilas!
4: ¿A quiénes ya al fin terminaron la jornada más bacana de su vida? Porque la universidad.
0: Mejor no hablemos de ese tema.
4: Vamos a tomar.
0: ¿Qué dice mi pana Fer?
6: Como baja la revolución, estamos en mastes. Demasiado que han hecho daño, amigo.
4: No sé qué bestia. Ahí era esperando a ver si llegaba con lo prometido.
0: Oye,
4: nada.
0: Sí, mono. Está bien, pero
4: ya sabe que Fercho. Así, amigos, ¿para qué? No quiero más.
0: Vamos a la pausa comercial y venimos con más. Ahora se vienen unas cumbias así también medio lloroncitas, digamos así. ¿Sí? ¿Sí? Así que
4: esas que sacan lagrimitas.
0: Sí, sí, sí, lagrimitas. Una lagrimita, mijo. Suficiente. A ver, ¿qué es? Una lagrimita y se acaba todo, mijo. A ver, sí. Tengo, ¿qué dice por acá? Tenemos mensajes
4: vamos
0: de texto. Léales una vez.
4: Vamos a leer los mensajes que están pendientes por acá. Unidad 21 también está reportando sintonía. Lancome 3, línea 1B, mijo, saludos.
0: La Country.
4: A nuestros amigos, saluditos a la gente de Santa Isabel también. Magali, gracias por su reporte. Oh, por favor, póngase la canción Recuerdos y Amor de Víctor y Leo. Gracias, saludos. Bueno, ahora nos vamos ya con otro tipo de canciones. Saluditos. Guagua, porfa, la canción de Luciano Pereira, Enamorada de Ti. Saludos desde Paute. Saludos a la gente de Paute también, Jorgito Andrés. A los tiempos, Jorgito, que se reporte usted. ¿Qué ha pasado, Jorgito? Póngase a pilas, ¿ya? Por acá, señores, buenas noches, por favor. Unita de Enrique Iglesias, mil años. Saludos, Guagua, de poniendo mientes también de Sin Bandera. Saludos por acá. Ok, a nuestros amigos en Ocinin también. A esa sí le pusimos la canción de RBD. Dice, esas no, porque vamos a recaer. Saludos, Lando Arias, que también deja su reporte por acá. Tenemos, oiga, no sé si pasamos estos audios acá.
0: ¿Cuál? A ver, mándale ahí. Si yo tengo, si está reproducido, sí. Ah, no, este no, déjame ver qué dice.
4: Hay dos audios.
7: Buenas noches, una música de Los Temerarios, Mi Vida Eres Tú. Gracias a Full Sintonía con la 96.1.
0: Saludos para mi pana y Peña. Discúlpeme si no le pasé el audio. Mil disculpas, mi amigo.
4: Ya, ahí está ese otro audio y ahí parece que hemos pasado todos ya.
0: Espera, sí, sí.
8: Muchachos de Música Manía, muy buenas noches, ¿cómo están? Guagua, DJ Esteban, Chico Cumbia. Guaguada poniendo la canción de Panda Matando Memorias. Te escucho en el amarillo, estoy por Saya. Pilas.
4: Saludos. Aprovecho para mandar un saludito muy especial.

0: detalles, así que gracias a la gente que va dejando su va pues ahí haciendo sus reservaciones con anticipación, así que pilas, señores, para fin de año, pilas también.
1: Así es, vamos con la última canción y nos vamos a la pausa comercial. Vamos ahí.

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0: amigos. Buenas noches, si quieres, ahí están disfrutando de nuestra programación. Saludos para las vecinitas que están aquí alrededor de la Suprema. A las veces de las hamburguesas Los Juanchos. Sí sabe, si usted quiere comerse por ahí algo chacrosito, rico, pero bueno, las salchipapas del Frente Vea son 10 sobre 10. ¿Sí o qué, guagua?
1: Sí, señor. 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
0: Hamburguesas, todo, acompañado de todos los poderes ahí.
1: Así es, así que un abrazo y un beso para todos ustedes. Gracias por la sintonía, gracias por el cariño, gracias por el reporte. La gente se alocó. Yo creo que todos los martes vamos a hacer así, mi pana.
0: Sí, todos los martes
1: vamos a iniciar así con esas cancioncitas. Música. Pero tienen que tener algo en cuenta, que yo no puedo seguir con el mismo género todo el programa. Claro, hay que ir variándolo, ¿ya?
0: Sin abultado.
1: Sí, sí. Así que un abrazo inmenso para todos ustedes. Gracias por la sintonía, gracias por el cariño. Vamos a ver qué dice la gente por acá. Mi panel, Percho. ¿Qué pasa, Percho?
2: Todo el tema de los Acosta separados. El viernes es todo, joven Esteban, joven. Voy a ir honestamente ya. No me soltaron punto del camello.
0: Ya, no se preocupe. Muchas gracias.
1: Separados, dice B. Ese sí es cumbia. Ese sí es cumbia.
3: Separados, ahora solo estamos.
0: ¿Ya?
3: Separados.
0: Quiero mandar un saludo para mi querida Sofía. Saludito, Sofía. Gracias a la Sofi por estar siempre por ahí compartiendo los mensajitos, los videos, los TikToks del Chico Cumbia. Un abrazo para todos quienes nos siguen también a través de las redes sociales. No se olvide seguirnos en las redes sociales. Nos encuentra como @lasuprema961. También puede encontrar a nuestro querido compañero, el señor Wilmer Vintado, el guagua DJ.
1: ¿Cuál Wilmer? Pues la gran puta.
0: Iba a decirle Wilmer Alexander.
1: Saluda a la guagua, dice.
0: Saludos para la guagua. Así que, pilas, gracias a la gente que se ha conectado con nosotros. Muchas gracias a la gente del Valle. También un abrazo. Saludos, mi querida Vanesita, a la gente allá en Guayaquil, a hola, quienes se van Vanessa reportando. ¿Saben que ahora sí ya estoy probando lo del TikTok?
1: Ya,
0: ahora sí, ya.
1: Ya conseguí
0: todos los implementos. Así que saluditos a la gente que me acompaña ahí un ratito en TikTok. Así que más adelante, a partir de las 8:30, pues ya nos conectamos conjuntamente con el señor Wilmer Pintado. Pero les voy a dejar ahí a la gente que está conectada
1: con nosotros
0: para que también puedan escuchar. Saluditos, Alex Daniel. Saludos. Alex Daniel se ha perdido. Saludos, Rosita. Saludos. Un abrazo. Es momento de dejar su mensajito. ¿Qué canción quieren escuchar? Estamos con esas cumbiecitas así romanticones, esas que llegan al corazón.
1: Claro.
0: Así que.
1: Mira, oye, yo no sé por qué la gente. Lo que pasa es que la otra vez me decía un oyente.
0: ¿Ya?
1: Y solo para mi pana Diego también, que dice, guava, yo les escucho siempre, pero no sé, tengo miedo de mandarles un mensaje. No puedo.
0: ¿Ya?
1: Quiero pedir alguna canción, pero me da vergüenza. Digo, pero no se apene, mi pana.
0: Claro, no tiene que tener vergüenza. De una, escribe nomás sin miedo, en confianza, acá con todo el gusto. Saludo para Rosita, dice, muy buenas noches, chicos, saludos. Chico Cumbia, saludos desde el sector de La Compañía. Un abrazo, gracias por estar con nosotros. Mande. Gracias. Buenas noches.
1: Vamos a irnos.

0: Amores Como el Nuestro. Una canción de amor brujo, por favor, dice Jordi desde los Estados Unidos. Saluditos. El guau es el encargado de poner la música. Ustedes lo que tienen que hacer es pedir por ahí sus cancioncitas. Pero estamos con canciones así.
1: Es
0: con...
1: más cumbia argentina.
0: Cumbiecita, cumbia, sí, así sí. Como Tex-Mex. Tex-Mex también, ¿ah?
1: No es Tex-Mex. No.
0: Cumbia mexicana por ahí, así.
1: ¿Cómo
0: los Acosta?
1: Cumbia grupera.
0: Esa.
1: Cumbia grupera.
0: Y popera, o sea.
1: Ella me dijo, hermanito, eso no es Tex-Mex.
0: No,
1: eso el Tex-Mex es de México.
0: Claro, sí, no, por eso es Tex-Mex, o sea. Es
1: oye, México. Saluditos, a ver qué dice por acá. El guagua dice, matando memorias, por favor, guagua DJ.
0: Ya deje guagua, dice.
1: No, lo que pasa que. Si es que lo que pasa es que el jueves también tenemos jueves de recuerdo, entonces ahí se mete todo lo que es cumbia de amor brujo.
0: Ahí se mete uno hasta el chago. Dice, sí. No, vamos en serio.
1: No, también, no, ¿para qué vamos a hacernos los santos, señor Esteban Barrera? ¿Sí o qué?
0: Bueno, claro, después del turno uno puede, es libre.
1: Claro.
0: Sino ahí... que bote la primera piedra y que no.
1: Oye. Saludos, ¿qué tal amigos? Aquí en la unidad 393 en la línea 3, dice, el reporte... a ver, pónganse la canción, por favor, Mari, es mi amor, dice, ¿ya? Un abrazo también para la gente, mi amigo Ronald, en la línea 3.
0: Oiga, por acá dice la canción del grupo Mojado Guagua, por favor. Esa nos está pidiendo.
1: ¿Ya?
0: Trapiase conmigo, por favorcito. Vamos a continuar con más Música Manía por la Suprema Estación, La Carita Feliz.

0: Rosy War.
1: Ahí está la gente que pedía cumbiacita peruana. Es que hay en otra versión sonidera, pero sale nombres de otro

0: Buenas, buenas.
1: Oye, Guavito, va a poner unita de Escala o de Millennium o de ellos. Guavito, entonces pongo una musiquita del grupo Red.
0: Ahí sí, le faltó decir Manolo ya, por no decir mi nombre, ya no se preocupe. O sea, dedica canciones y ya, o sea. Quiero escuchar al Esteban y eso es todo.
2: Sí, sí, no acepto a mi panel. ¿Qué dice por ahí?
3: Guaguita, pon mentirosa de Ráfaga.
0: Buena, mi hijo, buena. Oiga, guagua, por favor, nadie me vio llorar. Muchas gracias. Así dice por acá. Hola, chicos, buenas noches. Ya que están con cumbia peruana, por favor, mi último amor de Armonía 10. Muchas gracias, los escucho desde Minnesota. Saludos para

0: Azu, también queda, deja su mensajito por acá, su reporte, ¿qué es lo que dice Edison?
1: Tenemos audios.
2: Hola, muy buenas noches, Chico Cumbia, Guagua DJ, por favor, la canción Que Nadie Se Entere de la Noche. Gracias, saludos desde New Jersey.
3: Ay, pero yo
1: sé quién es Azu Arias, ya le conozco. Hola, ¿por qué se pone Azu? ¿Es Azucena o es
0: Ashuka?
1: Vamos con una cancioncita más. Ya,
0: vamos con música.
1: Vamos a la pausa con el ya venimos.

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0: Muchas gracias, estamos conectados ya a través de las cuentas personales de TikTok. El señor Wilber Pintado, ¿qué les habla? ¿No? ¿Todavía no? Ah, no, pues 8:30 es usted, ¿no? Yo como ya vi que puso todos los
1: accesorios. No, ya dejé conectando ya solo para coger y...
0: Coger no.
1: Solo aplastar y listo. Ya es nada más. Perdóname, me expresé mal. Ahí está la gente, se va reportando sintonía, tenemos mensajes.
2: No, pues ya Manolo y el Esteban Barreras entran en mi corazón. No entran en esta música gaucha.
0: Gracias,
2: Juan. Ya, es cuando cambia el guaguita de género, ahí tiene ya de Esteban y de Manolo, ya. Ya.
1: Bueno, cambio de género. De género nunca voy a cambiar yo, mi pana.
0: Género musical.
1: Exacto. A ver, ¿qué hizo por acá?
3: Oye, que está con cumbia peruana, de poniendo la canción de Che Paloma G.
1: Ya pusimos Paloma G.
0: Mijo. Póngase pilas.
1: Ahí
0: gracias,
1: está.
0: Gracias, señor. ¿Qué es lo que tiene?
1: Boba DJ, por favor, la canción El Arbolito de Néctar. Buena canción, mi bro. Si esta casa hablara. Saludito para el chico cumbia, dice. De parte de mi pana. Persiguiendo sueños.
0: Oiga, persiguiendo sueños. 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

0: Cinta Gómez.
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0: Gracias, princesa, gracias. Vamos a la pausa comercial, señor Esteban Barrera. Una musiquita más y nos vamos a la pausa comercial.
1: Ok, continuamos con algo de música y ya volvemos con más de Música Manía por La Suprema y La Carita Feliz. Desde el austroecuatoriano sur del país para todo el mundo.

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Vamos ahí, estamos ahora mismo a través de TikTok, a través de mi página personal como Wilmer Pintado. Hola guagua, hola gordito, hola mi gordita, ¿cómo está? Buenas noches a toda la gente que está en la transmisión en vivo, un abrazo inmenso para todos ustedes. Vamos a compartir, dele tiki tiki taca taca a la pantalla, así que ya sabe, a reportar sintonía. Saludos para la Gaby, saludos para la mi amiga Belén, saludos para la Nayeli, saludos para Fernanda, saludos para toda la people, Dios mío. Y también, ya saben que la cuestión es entrando y saludando. Saludos para Estefanía Rubipuya. Un abrazo para toda la gente. Para toda la people que se va conectando ya a través de la transmisión de TikTok. Así que vamos ahí a compartir algo de salsa para este martes. Este martes tranquilo. Salsita para la gente de sangre azul.

0: salsita.
1: Buena música, señores, para disfrutar de esta noche. Estamos a 15 minutitos ya de las 21 horas. Gracias por estar conectados a Música María desde el austroecuatoriano sur del país. Desde la cabina, Fabián Marchán.
0: Saludos para Darwin, saludito para Ter.

Moscoso, saludos para Gaby. Si no estoy mal, si es que se me va algunos mensajes, mil disculpas. Que tampoco es que diga que wow, que bestia los mensajes, ¿no? Pero ahí vamos, ya. Un abrazo.

0: Oiga, oiga, Sam, saludos, mi querido guagua.
1: Siga, siga, siga nomás, siga.
0: Saludos, saludos.
2: Siga, siga. Saluditos, oye, ve.
3: Paco Pat.
0: Qué más pilas. El guagua se queda todos los viernes solo. Ya no voy a venir.
1: Ya, ahora, Dios mío.
0: No, mentira. Qué broma. Oiga, mi querida, quiero mandar un saludo para la gente que se está conectando con nosotros. ¿Sabe qué es lo que pasaba de antes? Ha apagado el audio de los audífonos.
1: Iba a decir, ¿por qué? ¿Qué tiene que ver acá?
0: Yo dije,
1: ¿qué
0: que
1: tiene,
0: raro.
1: ¿Qué tiene que ver el A con el B?
0: Yo, desconecté. Qué raro. Y así después, digo, cierto que apagué el aquí.
2: Ay,
1: no me pasa, parece tonto, no sé qué.
0: Bueno, sabemos de qué pasan, señores. Queremos invitarlos a que vayan dando tap tap, por favor. No olviden seguirnos. Señor, ¿qué es lo que tiene por ahí?
1: Ahí era un bebé yo ahí.
0: Mis tiempos de famodrama.

0: Esa es la última canción. Y nos vamos a la pausa comercial, señor Esteban. Tenemos una cadena de 10 minutes.
1: Después de eso regresamos.
0: De 10 minutos. Así que ya regresamos, pilas.

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Expediente de postulación. 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Original y copia a color de la cédula de identidad o pasaporte. 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Certificado de no constar en la base de datos de personas con sentencia condenatoria de la Unidad de Análisis Financiero y Económico. Certificado de no tener impedimento legal para ejercer cargo público. Descargado de la página web del Ministerio del Trabajo. 2 certificados de referencia de la o el postulante que acrediten que el emisor conoce a él o la postulante por un mínimo de 10 años y da fe de la conducta proba e intachable de la o el postulante a lo largo de su vida. Certificación individualizada que demuestre haber sido miembro o socio de una organización social, legalmente reconocida durante los últimos 5 años. 3 o más certificaciones específicas en distintas iniciativas como A. Impulso de proyectos de desarrollo y fortalecimiento de ejercicio de derechos. B. Promoción de iniciativa popular normativa. 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Al menos una certificación individual y singularizada que avale su participación en iniciativas normativas o de política pública, en temas de transparencia, manejo y control de recursos públicos o en veedurías ciudadanas, con el fin de ejercer control social sobre la cosa pública. 3 certificados de referencia que acrediten que el emisor conoce a la o el postulante por un mínimo de 10 años en calidad académica o profesional y da fe del compromiso cívico y de defensa del interés general de la o el postulante. 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

0: señores, hoy estamos a través de TikTok, señores, de manera, estamos
1: así
0: listos.
1: Es. Sí, por ahí estuvimos por ahí con una cadena, pero bueno, estamos de regreso, señores. Ahora sí, para disfrutar las cumbiecitas, por favor, la gente a dejar su sintonía.
0: La gente a dejar su reporte, señores.
1: ¿Qué cumbiecita quiere escuchar por ahí? Saludos a Jasmine, a la gente que nos escucha en la capital también, a ustedes que están conectados con nosotros, a quienes mandando tap tap, muchas gracias, a quienes dejan su cariñito por ahí, a quienes se suman a ser parte de este club también de Música Manía. Vamos a continuar con más música, señor Wilber Pintado en las mezclas. ¿Quién les habla? Sebastián Barré, Chico Cumbia. Te acompañamos hasta las 22 horas, de lunes a jueves desde las 18:30, hasta las 22 horas. Viernes, programa de 18 a 20 horas. Saluditos, amigos Seba, buenas noches, saludos, bendiciones, un fuerte abrazo. Mari, saluditos para usted, Mari Patiño. Éxitos, buenas, buenas.
0: Ahí es, un abrazo para toda la gente.

0: Eso es lo que pasa, que usted compra ahí en Temu, por eso le sale mala cosa.
1: No, esto no es de Temu.
0: Por eso digo, es que usted compra en Temu, por eso sale malas cosas. Digo, ahorita compra en un lugar seguro y mire, ¿funciona?
1: Nada, todo funciona.
0: Ahí está, saludito para toda la gente, o sea, que está.
1: Este y este, porque tengo dos. Dijo, pruebe uno, a ver cuál funciona. Dije, claro.
0: Mi pana, compra cosas chinas. A ver, oye, tengo mensaje por acá del WhatsApp. Voy a leer, a leerlos, porque después se enoja,
1: sí,
0: la gente.
1: Favor, sí.
0: A ver qué hizo por acá. Tengo un audio de mi pana persiguiendo sueños.
2: Guau, te poniendo la música de Separados de Tecno Merengue.
0: Ese es pronto. A ver, saludos para mi pana Víctor Gómez. Saludos, buenas noches. Saludos, buenas noches. Guagua DJ, escuchándolo. Ya, escuchándolo a full desde mi amarillito. Y un saludo para mis panas del grupo de los Power Rangers, dice. De las rutas del sur. Que se ponga, ya que se pongan a trabajar, dice, bola de vagos. Así que pongas ese te.
3: Para eso viene.
0: Esta música que dice tú con él. Ahí está.
1: Gracias, bueno. Belencita, Belencita Gómez.
0: Saludos para Johnny Córdoba, mi pana Johnny Córdoba. La gente de España, ¿cómo están? Buenas noches. Tengo otro audio.
4: Ay, el grupo es caro.
0: Oye, ya caro. Primero dice así.
4: Ay, el chico cumbia.
0: Y después dice,
4: ay, el grupo es caro.
0: Oye, cálmate, a ver qué dice mi

0: cumbia, ¿ya? Ya mismo, mijo, ya mismo. Ya el último puede ser, ya.
1: Ya cuando venga el otro programa, dice, así es el guagua, así. Por eso ya no compramos comida, porque estábamos gordos.
0: Oye, Simón, lo... Vamos ahí.
1: Vamos, música, señores. Nos vamos acercando ya a los últimos 30 minutos de programación.

0: canción. El abrazo, buenas noches para todos ustedes, a quienes ven rumbo a algún destino de nuestro querido, país, pues bueno, feliz viaje, feliz retorno, y a quienes van ingresando a la ciudad, bienvenidos.
1: Dice por acá, saludito guagua DJ Esteban Barrera, saludo para esos hombres infieles, perros de bestia. Oye, no sé, ¿qué le haríamos? Saludo para Steffi. Oiga, Steffi, ¿qué mal ha visto?
0: Santiago nunca dio señales de vida, ¿eh?
1: No, a lo mejor algo ya...

0: del grupo Las Rosas. También. No me han hecho llegar la música.
1: Para ti.
0: Para nuestros amigos del grupo 7 allá en Estados Unidos. Saluditos, gracias. Mi querida Fer Sari, ¿de dónde apareces?

0: Muchachinas. Guarda los aplausos para nuestro compañero.
1: Mensaje de loco Shanta, dice.
0: Este hombre,
1: me puse a llorar y me caí de la moto.
0: Oye, no, hoy literal. Literal. Oye, Shanta, si ¿sí estás bien? Confirme. Oye, mi estimado, ¿cómo es el...?
1: Hola, mi estimado, ¿cómo está, mi estimado?
0: Johan, por favor, confírame si el loco Shanta está bien o con bien, si vendrá con vida, sin vida.
1: Se acaba de caerse la moto. Oye, porque dice... Si no se cae de la moto, le muerden los perros.
0: Dice, no. Mijo, mira este corazón, es para... ¡Ese tremendo!
1: Tremendo corazón. Ya me imagino qué corazón.
0: Dios mío, ¿qué me mandan?
1: Esos ojos pulcros del bebé.
0: Ay, loco, Shanta, acabas de dañar mi mente. Ay, qué... No, mira. Bueno, mi estimado, ¿cuántos años de trayectoria tiene usted, señor Esteban?
1: ¿Qué le digo ahora? Se quedó loco que ya no sabe ni qué preguntar. Gracias, gracias. Ahí, señores, ya prácticamente estamos nosotros ya en la recta final. Muchísimas gracias a quienes se han quedado con nosotros. Ya se vienen nuestros amigos para que sigan disfrutando de más música, más programación hasta la 1 de la mañana. Encantado siempre de estar con ustedes a través del dial 96.1. Ven abriendo la puerta, por favor, a la señora de los chuzos. Muchas gracias. No, mentira. Saludos, mi querida Aniquita. Saludos para...
0: La gente dice también que unita más, dice.
1: Vamos, señor. Ok, no se olviden, quiero invitarlos. El lunes 29 estaremos con la linda gente de Urdaneta, ahí en el Parque Central, compartiendo con ustedes las festividades en honor a la Santa Cruz. Gracias a los priostes que nos han invitado, estaremos por allá. Así que ya saben, llamen nomás para grados. También cantamos grados, 15 años, matrimonios, todos. Vamos ahí. Ahora sí.
0: Mientras señor sea graduada, todo bien, mijo. Ahí sí hasta nos perdemos. ¿Qué digo? La graduada pierde el conocimiento.
1: Claro.
0: A ver qué dice por acá. Vamos ahí.

0: María. Yo creo que tendríamos que traer un jueves, mijo, con cada artista, loco. Sí. Gracias, Paposo. Paposo, trae a la Josia para hacer un casting así. Oye, no, es bueno.
1: Claro, sí.
2: Vamos, señores.

0: ustedes sigan en compañía de los maniáticos, el loco Yanta y el DJ Choclo.
1: ¿Cómo es Choclo? ¿Cómo es
2: Choclo? Choclo Pic, dice, ve. Oye, Choclo.
3: Oye, no es así, pelado. Es ¿cómo es que se dice?
2: Choca Pic.
1: Choca Pic.
2: No, Choclo Pic, dale bien. O sea, los pelitos tiene.
0: Muchas gracias, señores. El abrazo para todos ustedes. Que tengan un feliz descanso. Mañana estamos con más de Música María. Señor Gulor Pintado.
2: Así es, un abrazo y un beso para todos ustedes. Una excelente noche. Saludo para Papá Oso. Me digo Papá Oso, ya hay que jueves de jueves. Un abrazo para todos ustedes, señor Esteban Barrera. Nos vemos el día de mañana a partir de las 6:30. Se vienen los muchachos, los maniáticos de la Suprema. Un abrazo para todos ustedes. Nos vemos. Chau, chau.
0: Hasta mañana. Mi nombre es Esteban Barrera en compañía de Wilber Pintado. Ya saben, siempre con ustedes en Música María. Chau, chau.

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0: ¡Buenas noches! ¡Buenas noches, buenas noches, buenas noches, buenas noches, buenas noches! ¡Familia Suprema! ¡Maniáticos y maniáticas, muy buenas noches! ¡Estamos listos! ¡Estamos preparados! ¡Aterrizamos una noche más en la cabina Fabián Merchán! ¡Listos, prestos y dispuestos! Para compartir con todos ustedes lo mejor de la buena música. Diversión total en esta noche de martes 23 de junio. Dando las 22 horas con 10 minutitos. Estamos recargados de la mejor actitud y del mejor cargamento de la buena música. Sí, señor. Queremos presentar en ese momento a mi compañero de labores en la mesa suprema, en el control master, el señor Johan DJ Chocapic.
1: ¿Cómo estamos, familia suprema? Muy buenas noches, loquito Chanta. ¿Cómo vamos? Buenas noches, mi ñaño.
0: Todo bien, loquito, todo tranquilo. ¿Qué se siente?

0: que le hayan dicho DJ Choclopic?
1: Nada, mijo, no escuché. Si no, ya me hubiese ido.
0: Allá, cuidado. ¿Qué tal, mi loquito? ¿Todo bien?
1: Todo bien, loquito Shanta. Comente. Recargadito de power para esta noche, para compartir musiquita bacana aquí con todos ustedes.
0: Esa es la actitud. Muy bien, muy bien, muy bien, muchachito, muy bien. Coméntenos, ¿qué tienen preparado para esta noche, mi querido Johan?
1: Mijo, ya vamos full puñalero ya. ¿Ya? Como todas las noches de Johan, se pasa a veces ya.
0: Se pasa, mi gente. Después andan echando la culpa a uno, pero bueno, ¿qué se le puede hacer? Mi querido Johan, entonces, estamos listos. Recuerde también que hoy se viene ya el segmento del Paramount Show. ¿Estaba preparado con eso también?
1: Sí, sí, lo quiero, Shanta. Ya. Usted tranquilo y yo nervioso.
0: Perfecto. Me parece perfectísimo. Señoras y señores, en este momento, WhatsApp de la radio totalmente habilitado. 0999-961-961. Reporte sintonía, diga presente. Coméntenos, por favor, desde dónde nos escucha y hasta dónde. Hasta dónde llega la señal de la Suprema Estación. Sí, señor. Así que pida con eso. Sin nada más que decir, en este momento arrancamos los maniáticos de la Suprema. Oiga, si así empezamos, no quiero saber cómo vamos a terminar esto, hermano.
1: Mijo, ya no llegamos a la casa, loco.
0: Chut. Bueno, ya nada.

0: Así nomás estamos en el arranque de programa. En el arranque de la programación. Recuerde que siempre, siempre, siempre la mejor música del mundo la encuentra usted en La Suprema. Sí, señor. Así que pila con eso. Saludos a la gente que va reportando sintonía. Sí, saludos a la gente que está diciendo presente, maniáticos. Estamos por aquí, estamos por allá y estamos más allá. Saludos cordiales.
1: ¿Cómo dijo Loquito Llanta?
0: Estamos por aquí, por allá y más allá. Claro, los que ya empezaban a pegarse la biela ya están más allá, pues mira. Más allá que acá. Sí, señor. Tenemos mensajito por acá. Dice, buenas noches, maniáticos. Reportando sintonía desde Ricaurte, como siempre, dice. En sintonía de la mejor radio del mundo mundial. Gracias. ¿Quién más anda por acá?
1: Tenemos audios, Loquito Llanta también.
0: Antes de irnos con el audio, saludos.
1: Fírmelo.
0: Dímelo, Carlitos. Saludos, maniáticos, a Fulcona Suprema. El Uber de confianza, Carlos, dice, salúdame, mijines.
1: ¿Qué más?
0: Como ustedes tienen a sus maridos, dice, no me saludan a mí, tranquilo, bebé. ¿Usted también quiere ser uno de los maridos de Johan? Diga nomás.
1: Tranquilo, que hay amor para todos, mijo.
0: Caramba. Saludos para mi pana Carlitos. Saludos para mi pana Oswaldo Espinosa. También tenemos audio de mi pana Oswaldo que dice buenas noches.
2: Buenas noches. Buenas noches, mis conchitos. Pongan cuando un amor se va del chaval.
1: ¡De una! Vamos con eso, vamos full bachatitas ahorita.
0: Full bachatitas, sí señor. Bacano, bizcochitos, dice.
1: Oye, acá se está reportando otro bizcochito.

0: biscochito lo chiedo.
1: Adelante biscochito.
2: ¿Qué dice pues el biscochito?
3: Saludos, familia suprema. Volviendo ahorita del trabajo.
1: Bacano.
3: Saludos desde Chicago. Buena programación.
1: Bacano, muchas gracias, mi pana Martín Simbaña. Ahí está, dice, volviendo del trabajo, ¿ya? Tenemos audio, mi querido Johan, que nos dice, buenas.
4: ¿Qué más, maniáticos 2.0? Miento que mi guagua tiene amor para todos. 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
1: Oiga, ¿por qué pues maniáticos 2.0? Hable serio, ¿qué pasó? ¿Qué pasó ahí? ¿Ya? ¿Quién más va reportando sintonía? Buenas noches, maniáticos. Como siempre, escuchándoles en el terminal terrestre. Muchas gracias, dice, por la buena música. Dios le pague. Perfecto, bueno, en ese momento ya sabe, por favor, 0999-961961. Siga reportando sintonía. Diga presente, por favor. Coméntenos qué andan haciendo en esta noche. En esta noche de martes. Noche fría, hermano. Yo no sé qué está pasando con Cuenquita, hermano. Sí, yo, o sea, normalmente Cuenca era frío, pero ya se está pasando, pues, loco, ya se está pasando.
5: Mucho frío, amigo.
1: Mucho Pacheco. Aguanta, dice. A ver qué dice. Este frío no tiene compasión, dice. ¿Qué están esperando? Que vaya a buscar una cobija con orejas, dice. Rico, hermano.
5: De esas que te mienten, mijo.
1: Sí. Sabroso, hermano. Es adictivo eso, loco. Adictivo. Es como cualquier otra droga, ¿sí? Sabes que te hace daño, pero te gusta.
5: Sí, es ahí mismo, amigo. Ahí mismo.
1: Ahí mismo, loco. Ahí mismo, aprende. Ya, papito, ya aprende, loco.
5: Tenemos otro audio, loquito.
1: Tenemos
5: Shanta.
1: Audio. ¿Qué nos dice? Buenas noches.
6: ¿Qué tal, amigos maniáticos? Muy buenas noches. Reportando sintonía, escuchándoles aquí en las labores en el amarillito. Tal vez la canción, la bachatita, directo al corazón.
1: Buena canción.
5: De una, vamos con eso también.
1: Esa es propia, loco.
5: Mijo, ¿no? Propia. Recién estamos comenzando.
1: Pero ya, pues, hermano, ¿qué se puede hacer? Solo para mi pana Windar, que dice, buenas noches, adelante audio.
7: Buenas noches, maniáticos, excelente programa. Porfa, la bachatita, decidí. Thank you, bro.
1: Buena canción.
7: Bizcochitos de la noche ahora.
1: Y los bizcochitos.
5: Todo es culpa de loco
1: Shanta. Ya vuelta, loco, amigo. Yo no hago nada, hermano. Ya, por favor.
5: No, tú que estás en cama y en cama de los bizcochitos.
1: Oye, yo no dije nada, hermano. Yo no sé quién.
5: Yo no
1: estaba diciendo nada, tonto. Oiga, hablando de eso, ¿quién salió con el bizcochito?
5: No sé, loco, ¿quién salió con los bizcochitos?
1: No me acuerdo yo tampoco quién salió, pero bueno, en fin. Por ahí, algún tuturu tutu. Salió con eso, en fin. Seguimos saludando a la gente. Saludos a la gente que nos escucha en la ciudad de la Jaime Roldó. Muchas gracias a la gente que nos escucha en Sinincay. ¿Cómo me le va? Buenas noches, Pacha, presente también con nosotros. Dios le pague. En fin, quiero mandar un saludo especial a mi pana Johan.
5: Confirme.
1: Para la gente del Oriente Ecuatoriano que está a full sintonía con
5: bacano,
1: nosotros.
5: Bacano, loquito Shanta, bacano.
1: Saludos para el Oriente Ecuatoriano, para la gente de Limón, para la gente de Méndez. Sí, para la gente de Macas, para la gente de Guamboya. Muchas gracias, ahí está. Saludos para la familia Tapia también, muchas gracias. En fin, seguimos con más de la buena música. Recuerde que somos los maniáticos de la Suprema. Rumbo hasta la una.

0: 22 horas con 29. ¡Qué bestia, hermano! Empezamos con toda la programación. Empezamos fuerte, ¿sí? Saludos a la gente que nos escucha en Quito también. Saludos para mi querida Vivi. Hola, Vivi. Ay, Vivi, ¿por qué no eres una niña normal? Hermano. Es que no es normal, Peñaño.
1: ¿Por qué? ¿Por qué?
0: En fin. Saludos. Bueno, acá tenemos más mensajitos. Que nos dice, a ver, permítame por favor, tenemos audio de mi pana Edison Lord, que nos dice, buenas noches.
1: Buenas noches.
2: ¿Qué dice, pues, mi loquito Yata? Buenas noches, bendiciones, activándome en el amarillito.
0: Gracias.
2: Ya tú sabes, y... saluditos, Johan.
1: Saluditos.
2: Aquí yo fui sintonía, de repente, promocionando el vinguito para mi mamita. Ya. Y las...
0: Claro que sí. Muchas gracias. Buenos días, escuchándoles desde España, Murcia, ya saliendo al trabajo en campaña, dice. Ah, no, en compañía de ustedes, dice.
1: Mi hijo y con lentes.
0: El cuchillo, porra, perdón. Perdón, perdón. Pensé que Margarita estaba de campaña, como mi pana.
1: Oh, eso.
0: Saludos para Margarita, muchas gracias. Dice el cuchillo, buena canción.
1: Vamos, vamos con eso.
0: Saludos para mi pana Juan Chávez, saludos Loco Shanda y DJ Popo. Se cayó, dice uno de mis ídolos. Dice, no. ¿Por qué? Pues, ¿qué pasó?
1: ¿Cómo así? Confirma.
0: ¿Qué pasó? ¿Qué pasó?
1: ¿Qué ha pasado?
0: ¿Quién se cayó, pues? Buenas noches, DJ Mr. Popo y Loco Shanta. No me digan que se hace agua a los helados, dice. Una canción del chaval, ¿dónde están esos amigos? Dice, ya. Gracias. Saludos para mi pana Julio Blasco. Tenemos audio, bueno, videito que nos envían.
1: Vamos, vamos con el videito.
3: Qué tal, Manuel? ¿Qué tal, la 961? Buenas noches, DJ Johan, buenas noches, Loco Shanda, buenas noches. Full bachata, full música, full trabajo. Presente con el reporte de sintonía de Chicago Pamba, la cancioncita de Stream, te extraño. Gracias, maestro. Buenas noches, buenas noches.
0: Buena canción, hermano. Muchas gracias.
1: Sabrosa esa canción.
0: Blasco desde Chicago Pamba, dice, ven. Ahí estamos, perfecto, muchas gracias. ¿Quién más anda por ahí con nosotros? Permítame, por favor. Saludos, ya, perfecto. Saludos, dice, desde el barrio Yanaturo Bajo, a Fulco la Suprema. Dice,
1: saluditos desde el Valle.
0: Desde el Valle. Él es mi amigo. Seguimos con más de la buena música, seguimos con más de esta bachatita sabrosa, mi mana. Esto suena así. ¡Suénalo!

0: 22 horas con 54 minutitos. Pero ¿con quién camino, ñaño? ¿Con quién?
1: ¿Con quién camino?
2: ¡Ñaño!
0: Señoras y señores, ahí estamos. Perfectísimo, 22 horas con 54 minutitos. ¡Ni cuenta, hermano!
3: ¿Qué tal esas baladitas,
0: Lolita Shanda? Nuevamente, el tiempo está pasando, pero queda...
3: Mi hijo, queda demasiado miedo. Rápido.
0: Demasiado rápido, sí, señor. Y más cuando usted está, con buena compañía, ¿sí? De ley le ha pasado a Johan que usted está con su pelada, ¿sí? Y siente que el tiempo pasa a volar.
3: El tiempo pasa a volar.
0: ¿Sí? Es lo mismo, solo que nosotros no le mentimos.
3: Tirando factos de Loquito Shanta.
0: Sí, señor, ahí estamos, perfecto. Muchas gracias a la gente que se va reportando. Saludos, Loquito Shanta. Saludos, Johan DJ. Reportando sintonía, dice desde el amarillito. Muchas gracias. ¿Quién más anda por ahí? Buenas noches, maniáticos. Quiero decir, a ver, déjame ver un ratito, por favor. Aquí estamos. Ya, ya tenemos una recomendación especial. Estimados vecinos y amigos del barrio, hoy nos dirigimos a ustedes con el corazón lleno de fe y esperanza. Como muchos saben, dice mi mamita, va a someterse próximamente a una cirugía médica muy importante para poder cubrir los gastos de este procedimiento. Nuestra familia está organizando un bingo solidario y nos encantaría contar con el valioso apoyo de todos ustedes. Más allá de los premios, este evento es una oportunidad para unirnos como la gran comunidad y familia barrial que somos. Su granito de arena hace una diferencia enorme para nosotros. Fecha 11 de julio del 2026 a las 7 de la noche en la Casa Comunal de Miraflores. Valor de la tabla 5 dolaritos. Toda la noche juegan, ¿ok? Habrá excelentes premios, sorpresas y sobre todo una

0: ambiente de mucha solidaridad y compañerismo. Si deseas adquirir tus tablas por adelantado o colaborar con algún premio, puedes comunicarte. Ojo, por favor, comunícate al 09-83-37-22-27. Repito, 09-83-37-22-27. Hoy por mi mami, mañana por ti. Les agradecemos infinitamente, ya que por su apoyo y por tener a mi mami en sus corazones. Esto nos envía nuestro pana Edison Lord. Así que pira con eso, ¿ya? Más de 100 premios, comida y mucho más en este bingo de solidaridad, este 11 de julio en en la Casa Comunal de Miraflores, ¿ok? Frente a donde sabe ser el mercado de Miraflores, ¿sí? Ahí será el bingo este día 11 de julio. Perfecto, muchas gracias. Oiga, también, a ver, tenemos audio, mi pana Johan, ¿qué nos dice? Buenas.
1: Y ya que está con baladitas del recuerdo, ¿será posible tal vez la canción de José José? Lo dudo.
0: Ya, lo dudo, caramba.
2: Lo dudo, loco Chanta, lo dudo.
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0: 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Sí, señor. Pilas con eso entonces, ¿qué pasa de andar reportando sintonía por acá? Permítame, por favor, un ratito nada más. Saludos desde la Yeda del Cebollar, Luquito Llanta. Saliendo a hacer deporte, dice, con los muchachos. Dice, los muchachos, bien está. ¿Hacer deporte será o a tragarse el trago?
2: Mijo, van a hacer deporte, usted no se opina.
0: ¿No? ¿Ya? Es que uno no sabe, hermano, uno no sabe.
2: Primero ¿cómo? Van a uno y después al tercer tiempo, mijo.
0: Claro,
2: lo primero que pasa... y segundo y tiempo bien sudado.
0: Lo que pasa es que saben agarrar eso de excusa. Pues, ay, sí, mi amor, me voy a hacer deporte, me voy al fútbol, total. Puro pretexto para meterse el trago, ¿ya? En fin, pero no, los panas, son todo bien. Sí, los panas en realidad van a hacer deporte, así que bacano. Un saludo cordial a la gente allá en la Yen del Cebollar. Dios le pague. Muy bien, seguimos con más. Ahora sí, mi querido Johan, por favor.

0: Buenas cancioncitas, maniáticos, excelente programa, dice, muchas gracias. ¿Quién más está por ahí? Buenas noches, maniáticos. Pues empezamos fuerte. Estamos fuerte. Yo no sé cómo voy a terminar, dice, cuidado. Tenemos audios. ¿Qué nos dice? Buenas noches.
1: ¿Qué tal, loco Santa? ¿Qué tal, dice, muchachos? Buenas noches, aquí reportándome. Aquí camellando 593, camellando full a full volumen. Chichita de ser, pues loco Santa, chichita.
0: Chachata.
1: Abrazo.
0: No haces tanta belleza. Tenemos audio que nos dice buenas.
2: Maniáticos, pónganlo. Pasado, pasado de José José.
0: Buena canción.
3: Y ya lo pasado, pasado.
0: Buena canción. Loquito Yante, DJ Chocapique, para el segmento del Páramo Ayungo, la canción de los Kayak, Volver a Amar, Thanks Brothers, dice, gracias. Nos vamos preparando también ya para el segmento del Páramo Ayungo, pilas. Mientras tanto, te quiero, mi amor. ¡Te quiero!

0: 23 horas con 19 minutitos. 23 horas con 19. Ahí está, muchas gracias. ¿Qué dice por acá? Saludo para Edwin Castillo. Dice buenas noches. Quiero saber cómo puedo realizar una denuncia anónima.
1: ¿Pero con quién camello? ¡Ya, ya!
0: En fin, oiga, primero ponga anónimo, pues.
2: Por eso tengo que leer primero los mensajes antes de decir.
1: Sí, sí, sí, sí, sí.
0: Bueno, si quiere hacer una denuncia anónima de cualquier cosa que sea, sí, yo, eso sí, me puedo salvar porque puede ser de cualquier situación. Si usted quiere hacer una denuncia anónima, simplemente envíe su denuncia a través del WhatsApp 0999-961-961, o sea, este número, a partir de las 7:30 de la mañana en el noticiero, ¿sí? Envíe nomás, y ahí sí ponga primero, por favor, anónimo, ¿sí? Y haga nomás la denuncia, no pasa nada. Ya está, pila con eso. ¡Saludos, maniáticos! A ver, la canción Boda y Lágrimas, dice... ¿Qué es la de... ¿Qué son los del río? Voz de lágrimas. Dale serio. Por favor, de poniendo ese par de anillos, dice. De una.
1: Ay, cálmate.
0: Así dice, pues, loco. ¿Qué puedo hacer yo? Saludos para mi hermana Franquicio DJ desde la castellana Loja. Buenas noches. Ahí estamos. Gracias, maniáticos supremos. ¿Qué dicen? Si ponen una canción, dice, de John Sequeada, otro día más sin verte, dice, bendición.
1: Buena música, loco.
0: Sí, señor. Saludos para Charlie, buena música, saludos desde Filadelfia, siempre lo mejor, dice, lo mejor, gracias, mi para Charlie, dímelo, Charlie. Ahí estamos, seguimos con más de la buena música, siga dejando sus peticiones musicales. Siga dejando sus peticiones. Recuerde que nosotros con gusto le complacemos. Somos los Maniáticos de la Suprema, rumbo hasta la 1 de la mañana. Ya venimos en breves minutos con el segmento del Páramo al Chungo. Así que pilas. Seguimos con más de lo mejor. Póngale.

0: Quiero así, mi amor. Buenas canciones, hermano. Así nomás estamos, 23 horas con 32 minutitos. Caramba, caramba, hermano. Yo no sé. Como dice por acá mi manager, saludos para mi manager.
1: ¿Qué pasa, loquito Yanta? Oh.
2: Coméntelo.
0: Hola, guapa. ¿Quién les hizo tanto daño? Dice, verán que recién es martes. ¿Qué pasa, mija?
2: Suspiro. Hijo, esas canciones te sacan suspiros de la...
0: Sí, señor. Sí, señor. Saludos para mi pana, dice, saludos maniáticos supremos, escuchándoles desde Checa. Saludos al vikingo loco Haaland, dice, y al chocolatito Johan. Bien puñaleros están, dice, recién martes. Me abren, dice, ¡ay! Y no la herida, ¡oh! Solito, mi pana, hable serio. Johan, sueltes esa canción, dice, de Sin Poder, de Reinaldo Egas.
1: Vamos con eso al ratito, señor.
0: Un ratito, ¿por
1: Santiago?
0: ¿Qué? Sí, señor. Saludos para Patricio Cepeda. Saludos, dice, desde España, maniáticos. Buena música, muchas gracias. Señoras y señores, en este momento se viene... Sí, ya estamos con musiquita así a la vena. Esto se va al chungo. Porque esto es... Del páramo al chungo.

Dice por acá, pongan secreto amor de proyección, dice. Ahí estamos, ya vamos con esas cancioncitas. Señoras y señores, esto es Entre la Tierra y el Alma del Páramo Chungo. Por favor, deja ya, si te va.

0: Maniáticos, no sean malos. Acabo de pelear con Viñora, dice, me pone esta canción.
1: Wilson, ¿dónde estás? ¿Qué te da vergüenza, Wilson?
0: Eso es para que usted ya vaya y arregle las cosas. Sí, y recuerde que las cosas se arreglan hablando. ¿Sí?
2: Mijo, estate calladito, loco, ya.
0: Hablando se arreglan las cosas, mi papá. Solo que ella habla un poquito más duro.
2: Pero que ella te dé con el palo.
0: No es que ella me está gritando, es que ella habla un poquito más duro, tiene la voz fuerte.

0: Saludos siempre con la Suprema, dice. De mi pan el chino van a estar hablando.
1: Loquito de llanta, ahora sí chupemos, mijo.
0: ¿Quieres chupar, mijo? De un.
1: Hijo, ya no entramos en el mundial ni como mejores terceros, no. Mi pana.
0: No entraste ni en el corazón de ella, quieres entrar al mundial, ¿no? Yo también tengo faltos, mijo, tranquilo.

0: Tenemos mensajes de voz, Johan.
1: Vamos con los audios.
0: ¿Qué nos dice? Buenas noches. Adelante, audio.
2: Buenas noches, mi señor Chanta. Sería tan amable de ponerme la canción Marabú. Gracias, muy amable. Una bendecida noche. Que Dios les bendiga. Le habla Celia Brito.
0: Mi querida Celia, gracias.
1: Tenemos otro audio, loquito Chanta.
0: Adelante, audio. ¿Qué dice?
3: Buenas noches, mis jines, loquillos. Pa' que no sea la full.

Son 43 minutitos, mi querido Johan. ¿Qué tenemos por ahí? Confirme. Ay, ay, ay. 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
1: ¿Qué nos dice por acá? ¡Ey, hermosos! Saludos desde New York. En el camellito dice hasta las 2 de la mañana. Disculpará la tardanza. Es que me pasaron hoy a otro restaurante. Si es que no, aún no suena, dice de los Jaya, que enséñame a olvidar, porfa, ya saben. Saludos hermosos, preciosos, bellos, dice mi pana Gregory.
2: Hijo, nunca había recibido tanto cariño.
1: Ay, ay, ay. Tengo chiste, no te pongas bravo, Karela.
2: Ese loco Llanta.
1: Ya vuelto yo.
2: La culpa del loco Llanta, amigo.

Johan, suéltese esa de volver a amar, dice, de los Kayak, ya de una vez, para olvidar esa desgraciada sin corazón, dice. Tranquilo, oye. Un poquito grosero, mi pana. Atajitos de caña, por favor.

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0: boletos.
1: Excelente programación, muchachos, dice, gracias. Loquito Shanta, saludos por favor para el amor de mi vida, que la quiero y la amo con todo mi corazón, Alexandra. ¿Qué haría el pana, loco? ¿Qué haría el mijín que ya está allá? A mí ya llamo, mi amor.
2: Típico, loco, típico.
1: ¿Sí o no? ¿Sí le ha pasado, Johan? Que viene su pareja todo cariñosa y todo, y ya de una ya se le viene a la mente, ¿qué haría esta madre? ¿Qué haría?
2: No,
1: ya,
2: amigo,
1: da miedo,
2: sí,
1: hermano.
2: Sí, da miedo. Miedo, loco.
1: Sí, sí, sí, sí, sí, sí, da miedo. Pero bueno, en fin, saludos, muchachos. Acá andamos de velada, camellando como siempre, en sintonía de la Suprema Estación. Dios le pague, gracias. ¿Quién va andando por ahí? Buenas noches, maniáticos. Excelente salsita, dice, maestros. Más mismos son. Dios le pague. Dios le pague. Mi pana Johan.
2: Dios le pague, toda la people ahí que anda conectada todavía.
1: Sí, señor, dice por acá, pregúntale a Johan, ¿qué tal se siente estar locutando? Dice, antes solo ponía música.
2: Un hijo sabrosito, loco.
1: ¿Sí?
2: Sí, sí.
1: Ya se siente bacano.
2: Ya me quité la espinita, loco.
1: ¿Ya?
2: Sí puedo.
1: Ya es sinvergüenza ya. Bien está, bien está. Eso es lo importante, señores y señores. Seguimos con más de la buena música. Recuerde, somos los maniáticos rumbo. Rumbo a la 1 de la mañana.
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1: ay,
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1: ay.
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1: Definitivamente yo.

0: Señor Locuyanda.
1: Mande. Oye, mijo, le queda bien la barba.
0: Toma una foto con barba.

0: Minutitos finales ya, señor Locuchancha.
1: Señor, nos acercamos a la recta final.
0: No se ríe, pero ¿de qué se ríe? Hable bien.
1: Ya va a ver de qué me río.

0: escuchando.
1: Hable en serio, varón. Yo estoy acá haciendo mis voces raras y...
2: Ya dedícate, loco. Ya
1: dedícate. Ah, perdón. Señores y señores, tenemos audio. ¿Qué nos dice? Buenas noches. Adelante, audio. Díganos más. Díganos más.
2: Espera, espera. Se ha acabado la pila, loco. Audio, audio, audio.
3: Loquito Chanta, buenas noches.
1: Buenas.
3: Ñeñocan. Buenas noches.
2: ¿Qué más,
3: ves? Porfa. Amigo Bronco. O si seguimos del páramo al chungo, la rosa con el clavel de los cuatro del altiplano.
1: Hijo.
3: Muchas gracias.
1: Ya, de una.

0: Familia Suprema, maniáticos y maniáticas, Dios le pague. En la mesa suprema.
1: Loquito Yant, antes de despedirnos, tenemos un mensajito ahí, Pepa.
0: Dice para acá. Loco Yant, siempre pido canciones de rock, pero dice, de una vez Los Temerarios, dice, sé que te amo. Nos vamos con esa canción, Yogan.
1: Con esa canción. Una de una.
0: Ok. Saludos desde el Amarillito, mi pana Paola Andrés. Muchas gracias. Señoras y señores, nos vamos, nos retiramos. Hemos llegado ya a la parte final. Muchísimas gracias a las personitas que estuvieron reportando sintonía, a las personitas que dijeron aquí estamos presentes, a las personitas que nos han permitido estar y acompañarles, ¿sí? En esta noche. Muchas gracias, el evento suprema en el control master, el señor Johan DJ.
1: Familia Suprema, conmigo serás el ratito que venimos recargadito de buena energía, al ratito para proyectar cosas bacanas mañana. Sí, lo más loguito que
0: más loguito, más loguito.
1: Nos vemos, Familia Suprema. Chau, chau.
0: Muchas gracias. Cuídense mucho. Pórtense bien, que nada le cuesta. Si se porta mal, invite. Si no va a invitar, por lo menos piensen uno. Hagan el amor y no la guerra. Y si taita Dios nos lo permite, estaremos aquí. Más loguito, compartido con todos ustedes lo mejor de la buena música. Diversión total. Así que pilas. La recomendación de siempre. Vamos a ser felices. Viva la vida a lo loco, porque la vida dura poco. Ese consejo le doy porque loco ya estoy. Nos fuimos. Esto fue Los Maniáticos.

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0: ¿Cómo estamos? Ecuador entero, dímelo mundo, bienvenidos y bienvenidas al Playmix. Yo soy Pablo Control, entro con toda la alegría y con la sonrisa de oreja a oreja, porque a mi pana, el Gus Durán, le encanta el bicho. Está que grita y el bicho. Bien, yo, ¿quién soy para juzgarle, no? Pero estamos hablando de Cristiano Ronaldo, ¿ah? Ah, sí, sí, al jugador también le gustan. Oye, gol de Portugal, apareció el bicho. No digas eso, padre, que así le dicen a Cristiano Ronaldo, ¿ah? En el Mundial de este 2026, donde se está enfrentando Portugal y Uzbekistán. Hey. Buenas tardes, bienvenidos y bienvenidas. 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Hasta las 3 de la tarde te acompaño con toda la buena música, la buena vibra, la musicota. Ya sabes, de lo nuevo, de lo clásico, en español, en inglés. Esto un poquito. Arrancamos con el old school.
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Vámonos a la pausa. Regreso con más de la música que te activa. Ya sabes.

0: Por acá, Pablito. Saluditos, dice. Para la carita feliz y todo el personal. Reportando sintonía en la cumita. Hola. Vámonos a la pausa, regreso. ¿Cómo estás? Playmix con el Pablo Control esta hora. No toques ese botón. Y ya vengo volviendo.
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0: que se apure, dice.
1: Sopa.
0: Sopa con sopa. Ay, el maestro sopa.
1: El maestro sopa.
0: El maestro sopa. Apúrese, maestro sopa. Buen día, mis chicos queridos. Reportando sintonía desde la oficina. Ahí en Juan el Jury. Atentamente, la Bericho Biker. Ahí
1: hola, está Bericho.
0: Está en el tercer piso.
1: Oye, no se pierde.
0: Está, pero a full volumen ahí, bailando, disfrutando.
2: Ella, sé dónde estés.
1: Sí, donde
0: sube y baja, sube y baja. Y otro lo rozo. Buenas, buenas, mis alecitos de América. Dice, saludos desde la Remigio Crespo, el Daniel González. Buen día, comandantes de la alegría. Aquí reportando sintonía el Crosby desde Cumbe, donde sí llega la señal de 961, la mejor radio del mundo. Dice, saludos con el Crosby. Lo que pasa es que el Crosby vive ahí.
1: Claro, que no vamos a agarrar la señal.
0: No va a agarrar ahí. Ahí que coge gratis hasta el mundial, mijo.
1: Sí, sí, sí.
0: No vas a agarrar.
1: Todos
0: ahí,
1: los canales cogen ahí, ¿no?
0: Mijo, si está a 20 metros del satélite, no. Imagínate, ¿no? Con esa altura. Saludos de Arturo Pesantes, ya saben, full sintonía en la empresa Neoil de lubricantes.
2: ¿Verdad? Dice. ¿Qué?
0: Neoil. ¿O qué será?
1: Neoil.
0: De lubricantes, dice. Bueno, mijín, no, esa es. Todo bien, vacancísimo. Saludos, comandos, aquí desde el Amarillito, los escucho. Saludos, mi brocha. Eso. Hola, buenos días, comandantes.
3: Buenos días.
0: Desde San Fernando nos escucha Patti.
3: Pa mí.
0: Saludos ahí en Sanfer. Hola, mis peluches, dice, les escucho desde
1: peluches.
0: Minnesota. Mañana en New York para el banderazo, dice Arsto R de Queens.
1: No, boludo. Se van
0: a reunir todos. No estarán poniendo ninguna camiseta, ninguna estatua, no sean malos, por favor.
1: Sí, ya está ya.
0: No sean malos, mijo. Y no estarán haciéndose la foca, mijo. No estarán a Checo, Chopiti.
1: No estarán en la pelea,
0: no. No sean malos, pero no estarán en la bronca.
1: Sí, no estarán en la pelea.
0: No estarán
1: a
0: qué. ¿Cómo? ¿Qué dijiste?
1: ¿Qué me estás viendo?
0: ¿Qué? ¿A mí?
1: Sí.
0: A mí creo que es.
1: Y algunos no. ¿Qué me estás viendo? ¿Qué me ves?
0: Que te gusto.
1: Y ahí empieza la bronca y todo.
0: Sí, no me gusta, dos, me gusta tu ñaña. Mi ñaña, tengo ñaños. Igual me gusta, ya vendo. Hijo, no estarán así, por favor.
1: Una bronca, ¿no? Que viene la policía, viene todo, los bomberos.
0: Sí, por favor, portaránse bonitos los que van al banderazo mañana. Saluditos, mis supremos, qué buen programa, reportándome desde New Jersey. Saludos, bruchita. Buenos días, comanditos, bendecido día, Guche, papacito. Fuerte abrazo desde mi querido barrio Don Bosco, rumbo a mi trabajito. Un saludo a mi hermanito Cristian en New York, de parte de la mamita Mary. Ok, para Cristian Condo. Pana, un amigo de verdad, loco, allá en la Johnny. Mijina, reparando sintonía desde el Manso Guayas de San Borondón, dice, trabajando full camino el Juancho. ¿Viste?
1: Juancho está por allá. Ese man ya se ha hecho costeño, ¿no?
0: Tengan cuidado, mijo.
1: Sí, ya se ha hecho de la
0: San Borondón,
1: ¿no?
0: Mijo, no sean malos. Sí. Por favor.
1: Ya
0: muchachos,
1: ¿cómo está sudando?
0: Estamos acá en Estados Unidos, en el estado de Nueva York, trabajando. Saludos a la señora Zoila Illescas, que también está trabajando en la piedra, y al Don John, que está solo viendo.
1: Ah, ve, está en la piedra.
0: Está de Miranda, Don John.
1: Sí, ya, sí, pe, sí,
0: Don
1: sí.
0: John.
1: Oh, una pedrada ahí.
0: No, Don John. Está solo de Miranda, hable.
1: Sí,
0: serio,
1: sí,
0: pe,
1: se está chupando la sangre, boludo.
0: Dijera mi papá, ves, y no se te para. Sí. Déjate, no, te permijín. Ponte ahí a camellar,
1: ponte a camellar,
0: loco. Saludos cordiales, muchachos.
1: Oh.
0: El jueves por la despedida sí se toma, pues, de ley. Saluditos, como sí, mijo.
1: ¡Sí, que se
0: largue!
1: Sí, ya mejor que regresen nomás.
0: ¿Qué tal? Buen día, mis comandantes, reportando como siempre desde el estado Jardín de New Jersey, con la carita. ¿Jardín será?
1: Ay,
0: bueno, aquí dice Jardín.
1: Ah, no, bueno, no sé.
0: Bueno, dice, como siempre, con la carita de la alegría de los 961, su gran amigo y fiel oyente. El loco del micrófono.
1: O sea, loco.
2: No es de loco, Chanta.
0: No.
2: Ese es loco.
1: Es el loco.
0: Cabezón. Buen día, comandos, dice, ahí en la casa les escuchamos, como siempre, la señora Nati Piña, la embajadora de Ochoa León. ¡Ey, gusanitos de yogur! Buenos días, aquí les escuchan el súper y poderoso maquinón del 380 de la compañía Cuencana Línea 4.
1: Eso, qué lindo, ve, escuchándonos en el...
0: Bonito,
1: sí, sí,
0: bonito.
1: Sí, sí, sí. Saludos también para todos los que están escuchando en este instante, la
0: Un
1: suprema.
0: Abrazo desde Yunguilla.
1: Eso.
0: Ahí está, Guzmán, dice, comando.

0: Dios.
1: ¿Qué dice? Yolaus, Yolaus, así se llama.
0: Yolaus.
1: Yolaus Guzmán dice.
0: Yolaus.
1: En Yungui.
0: Yolaus.
1: Saludos cordiales, qué bacán. Le escucho en el valle, en Poloma, al lado de las Candelitas, dice.
0: Ve.
1: Saludos, comanos, buen día. Ahí en Poloma, ve.
0: Ve, en Poloma, también le mandamos
1: ahí
0: un abrazo.
1: Tiene su propio embajador también.
0: Ya ve.
2: El buen, güey.
0: Él es el embajador.
1: Él es el embajador.
0: No manches.
1: Embajador de bolsa. Oh.
3: Es el DJ favorito de Paloma.
1: Hola, bien.
0: No.
1: Saludos,
0: no,
1: para el guagua. Sabe estar en sintonía del Wilmer Pintado.
3: Bueno, mensaje agradable, serio, Osito.
1: Buen día, brochita. Les escucho desde New York. Saludos, excelente música, papalotos. Saludos, muchachos de Comando Show. Les escuchamos desde las playitas de Mayancel. Activo con la carita feliz, la suprema estación. Estarán saludando a Marco Quichimbo, Lucho Pecho, Pedro Viracocha, Pedro Quichimbo, dando la full camello. Que Dios les bendiga siempre. Muchas gracias. Saludos para todos los amigos y los amigos y los amigos. Saludos, Comando, reportando desde la Chola Cuencana. Ese ya leímos. Saludos aquí, dice, muchachos, a full sintonía desde la matriz de la Ferre. Llevando café. Este le dan café a
0: sí, ¿no? Sí, sí, sí, ve rico.
3: Ha llegado tarde encima.
0: Claro,
1: de...
0: no.
1: Encima llegas a...
0: O ya regresó hablando de cafecitos y todo, ¿no?
1: Sí, ya.
0: Ya regresó los ojos cafecitos.
1: Buen día, saludos desde Elizabeth, New Jersey. Un saludo para Isabela Valentina Chamba, que hoy se graduó del jardín acá en Newark. Saludos, Jorge. ¡Ah, caramba! Valentina, Isabela Valentina, que está de grado prácticamente.
0: Claro, claro.
1: Del jardín, pero válido.
0: Sí, sí, sí, sí, sí.
1: Así, pasito a pasito.
0: Poco a poco.
1: Pasito a pasito.
0: Suave,
1: ya me imagino,
0: suavecito.
1: No haya estado ahí con el billete.
0: Todo,
1: con,
0: ¿no?
1: Con todas las de ley lindo.
0: Y orgulloso el taita ahí. Sí, sí, sí. Y el papito y la mamita. Ay, mijo, por Dios.
1: Ay, mijo.
0: Me va a salir unas lágrimas de la emoción.
3: El Samu se graduó ayer también.
1: ¿Qué? Jalado las castulinas ahí con las manitos de color.
0: Sí, no,
1: con arvejas. Sí, sí. Con
0: se fue al grado, se fue al grado.
3: No, estaba trabajando.
0: Ay,
3: o sea,
0: ay.
3: Que aquí hay que trabajar.
1: Saludos, guapuritas, desde Totora Cocha, la Mari Jadán. Saludos cordiales. Dice, ¿qué tal, cómo nos show? Escuchando desde el pabellón sur del aquí del balcón de la ciudad, desde Turi. Saludos cordiales.
0: Turi,
1: desde
0: Turi.
1: Chico Turi, la cascada. Buena música, llegando a la obra, el Arquilloba. Buena vibra, comando. Saludos.
0: Buena cordiales. Vibra.
1: Salud, mis algodones de azúcar. Y al quintal de azúcar.
0: Hijo de la República.
1: A full volúmenes de Hackensack. Saludos para José Celentano, que dijo que quería dormir
0: José.
1: Conmigo.
0: José.
1: José.
0: Oye, de José Celentano, algo le pasa, loco.
1: Hijo de José Celentano, se ha hecho.
0: Sí, sí,
1: demasiado.
0: Sí, sí, es demasiado, demasiado.
1: Una besita para broma, ya todo bien.
0: Claro, ya bájale un poco.
1: Saludos, chicos, como siempre, recibiéndoles desde Seattle, estado de Washington. Escuchamos siempre, gracias, ñañito. Saludos cordiales, mijo.
0: Saludos, saludos.
1: Tengo que leer.
0: Claro, dale.
1: Deme chance. Saludos, comanditos, dice por acá. Buen día, chicos, escuchando en el sector de la 9 de octubre, Laberito. Buen día, comano, salud desde los New York. Un saludito a todos los compitas del terminal en Cuenca, especialmente a Lojano, tremendo saco de cachos.
0: ¡Oh!
1: ¿Sabes algo? Cuenta, mijo. Soy Quines desde Ucubamba, etapa P. Gus, estoy con frío. Mijo, estás con frío porque quieres, papá.
0: Sí, hijo, llama.
1: Con frío porque quieres, mijo. Aquí hay tres manes que te
0: Híjole.
1: Podemos abrazar.
0: ¡Oh!
1: Solo abrazar.
0: Sí, sí, solo abrazar.
1: ¿Qué dice, muchachos? Saludos de la cooperativa de Taxi Pool, disco 52. Estén diciendo que nos están nerviosos, que el jueves ganamos, pero en el boli, che, chúpalo.
0: Ah, no, no, jodas. Sí, ya si quieren.
1: Buen día,
0: boli,
1: mis,
0: ¿no?
1: Tres, mis tres patirrucios, dice.
0: Patirrucios.
1: Aquí es el amarillito por la Siri. Saludos cordiales. Mi brocha, buenos días, le escucho en San Fernando.
0: Buenos días.
1: Sobrino Gus. Che, paposo, el duro de la sota, mijo, reportando.
0: El duro de los 10.
1: Chicos, solito le escucha Diana desde Trumbull, Connecticut. Hola, Dianicha.
0: Hola, Dianicha.
1: Ella es prima del Arquilloba, creo.
0: A ver,
1: si no, estoy mal.
0: Wow.
1: Sí. Ella es prima del primo, yo digo, del Arquilloba. ¿Qué más, mijines? Desde New Jersey, la graduación de mi hermano de la high school. Vamos a cachos. Ahí en Hackensack. Saluditos, qué bacán que son los grados ahí en la Johnny, mijo.
0: Ahí es cosa seria, creo.
1: Hijo, allá bacán, formaditos, igualitos,
0: claro, uniformaditos. Claro.
1: Acá ya como salga, mijo.
0: Sí, sí. Algunos ni llegan.
1: No, llegan Pluto. Saludos cordiales, dice, muchachos, comandos desde el cantón Girona.
0: Girón.
1: Che.
0: Te amo. Hola, Girón.
1: Bueno,
0: ¿cómo estamos?
1: Buen día, comandos. Por lo menos hemos ganado que Ener Valencia sea nuevo chaucha del Ecuador, dice.
0: No, no, ¿qué quiere?
1: También será eso, mijo.
0: Chaucha, dice.
1: Hola, mis chicos bellos, saludos desde Londres. Ahí está, yo no miento, ahí está la Elizabeth. Le mandamos un abrazo en Londres. Buenos días.

0: dos líneas 100. Ahí está el Adrián García, el World Chawi está en el Times Square.
1: Don't worry, don't worry, don't worry.
0: Yeah, somebody gotta do it. Saludos para Don World. Un abrazo cordial a Full Volumen desde el Centro Deportivo y Recreación. Tío Luchito.
1: Don Luchito.
0: En la Victoria Alta del Valle.
1: Hola, Valle.
0: Saludos a 961. ¡Luchito!
2: 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Llamo Lucho.
0: Saludos para Luchito Mendieta también. Saludos, Comando Show, dice Che William Gutiérrez.
1: Hola, hola.
0: Hola, buen día, muchachos. Saludos desde Maryland. Desde
1: bueno, ahí están, ahí
0: Freddy
1: están.
0: Frederick, Maryland.
1: Ahí están, ahí están. Un abrazo.
0: Eso, mijo. Muchachos, sintonía desde Minneapolis. Saludos a todos los DRE de la Don Bosco, en especial al Che. Dice,
1: hola, gracias.
0: Buen día, muchachos. Aquí en New Jersey trabajando con el Cabezón. Muchas gracias. Saludos, Comandos. Buen día. Saludos desde grúas de auto, del auto. Aquí está el jefe que ruega que vuelva a trabajar, pero yo no quiero, solo un día acompañándole nomás.
1: Ya.
0: O sea, fuiste de buena gente.
1: Sí, sí.
0: Terelú,
1: sí.
0: Saludos desde el Parque El Dragón, saludos del Cristian Faicán allá en la Plaza del Arte, muchachos.
1: Bueno.
0: Hemos cumplido con todos.
1: 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Nos vamos al corte.
0: Sí, señor.
1: Volvemos, no se vaya de la sintonía.
0: Ya venimos.

0: le sacamos una sonrisa porque le sacamos. Sí o no, profesor.
1: Pero por supuesto, permítame saludar en Frederick, Maryland. Dice que está ubicado en la mitad de Filadelfia y de Washington, D.C. Un grupo pequeño de ecuatorianos, le escuchamos todos los días acá. Saludo ahí entonces a la gente de Frederick, Maryland. Ahí está Víctor Hugo.
2: Yo ya googleé el sector, mijo.
1: ¿Qué tal?
0: Lindo. Lindo. Hermoso. Lindo,
2: sí.
0: Qué lindo, qué lindo.
1: ¿A qué se parece? ¿A qué se parece? A San Joaquín, así.
2: Un pueblito más chévere, mijo, hermoso.
1: A Girón, así.
0: Bacano, ¿no? Bien, felicidades.

0: No, algunos se deciden en cambiar o mudarse de algunos lugares a esos sectores,
1: sí,
0: o en campito.
1: Claro,
0: quieren ya respirar.
2: Se parece a la floresta, sí.
0: Ah,
2: ahí están las fotos.
0: Lindo.
3: Eso parece playas.
0: No, pero felicidades a todos los ecuatorianos.
1: Frederick.
0: En cualquier lugarcito, ¿no? Cualquier rincón del mundo mundial. Qué lindo, ve.
1: Frederick. Y es Frederick.
2: Yo copié tal cual, está ahí, mija.
1: No. Por eso digo, no, usted no ha copiado tal cual. Usted está bien ahí. Acá está Frederick.
0: Frederick.
1: Se escribe Frederick.
2: Maryland.
0: Ahí está. Bueno, Maryland. Para que de pronto nos entendamos. Escribe así, ¿no?
1: Bueno, ya.
2: Pronunciamos bien.
0: Sí.
1: La Real Academia de la Lengua Española dice que si usted no sabe pronunciar, tiene que leer como está escrito.
0: Claro, exacto.
1: Y ahí dice Frederick.
0: Ok, ¿ya? listo. Okay.
1: Estamos bien.
0: Frederick. Okay. Bueno, señores, Okay. Vamos en este momento ya con el segmento. Habilitamos el 0999-961-961, pero vamos a participar todos a participar a través de nuestro WhatsApp.

0: por supuesto. Señor Godzilla.
1: Uno verá, uno a va ver. A las fiestas, a los eventos y pregunta, ¿dónde están los enamorados?
0: Nada.
1: ¿Dónde están los despechados? ¡Woo!
0: Sí, sí, hasta canciones vienen a pedir para bailar o a cantar, ¿no?
1: Sí,
0: así suele pasar en todo lado. ¿Dónde están los despechados? ¿Dónde están los solteros? Nada. Solo despechados en la fiesta. Señor Guzmán, lo que callan los despechados.
1: Lo que callan los despechados.
0: Sí, loco.
1: Mi hijo es que cualquier pretexto.
0: Ya. Ya se pegan, no, se pegan.
1: Hijo, porque perdió la Cele. Porque ganó la Cele.
0: Claro, porque hay mucho.
1: Vamos a eliminar. Y total es por otra.
0: Sí,
1: nota,
0: estamos despechados de todo eso, ¿no?
1: Total
0: despechados.
1: Es por otra nota. Sí. Lo que caen los despechados, mijo, están picando cebolla, aprovechan para llorar ahí mismo de todo.
0: Sí. Y justo suena una canción de los Temerarios, de los Acostas. Ahí empiezan a llorar los despechados, a recordar.
2: El despechado no te llora con los Acosta ni los Temera.
0: ¿Con qué lloran, señor?
2: Con Zairo, mijo.
1: Ah, no, pues el man está ahí en caleta y te llamé.
0: Porque es sí. Un
2: amor. Leo Dante.
0: Aguanta.
2: Vamos a hacer. Vamos
0: para romper.
2: Vamos a hacer de cuenta que el
0: bus.

0: No, no, no.
1: O sea, que la garganta se hace tobogán.
0: Ah, sí. Pero vamos a participar lo que callan los despechados. Ahí está.
2: Porque hace un año que no hablamos.
3: Un año y recién pelean hace 15 minutos.
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0: Ahí están los despechados, ¿no?
1: Hijo, con eso
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3: Eso es para un despechado, mijito.
0: Ay, empiezan a sufrir. Empiezan ahí a recordar todo lo que pasaron. Esos momentos más bellos de su vida pasaron junto a su ex.

0: canción.
1: Que callan.
2: Claro, que callan los despechados, mijo. Amanecen con sus ojos hechos sangre.
0: Pero ay, lo que se acuesta el despechado.
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0: ¿Sí o no?
2: Sí, hijo y juez.
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2: Buenas, muchas.
1: Sí.
0: ¿Quién se va a poder olvidar esas muchas?

0: despechado orgulloso.
1: Puedes olvidar.
0: Despechado orgulloso.
2: Sí.
0: Yo no perdí. Ella perdió.
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3: No sabes lo que te pierdes.
4: Ya, este es un despechado.

0: Después de lo que le dijo la leche fuera del refri,
1: que le dio nata.
2: Hijo de la
3: tampoco.
0: A ver, pero vea,
4: qué bien para matar este mal momento.
0: Claro, mijo, es que hay que esto es un huracán de emociones, mijo.
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0: Sí. Es una montaña rusa de emociones, hay que ir al límite.
1: Sí, sí, sí, sí, sí.
0: Ya estabas poniéndote chiste, te saqué una sonrisa.
1: Esta es la última.
4: Claro.
1: Serenata.
4: Bueno,
1: serenata.
4: Yo no.
1: Serenata, claro. O no serenata, dice que hijo. Bueno.
0: Serenatas.
1: Vamos en este momento, 0999-961961. Lo que callan los despechados. Hoy se consiguen una igualita.
4: Debe de despechados.

0: demás, compa.
1: Lo que callan los despechados, mijo, buscan cualquier pretexto para volver a escribirle así. Oye, en tu casa también perdió el Ecuador.
0: Oye, tu papi está viendo el partido.
2: Oye, mija, de pronto no se quedó mi cerebro por ahí, de pronto. Tenía dos.
1: Mijo.
2: 0999-961-961. En este momento vamos a ver qué dicen los que callan los despechados.
0: Es que tenía dos. Ya, no se les den trepando.
2: Vamos a revisar.
1: Lo que callan los despechados. Ya, dice Mijines, dice lo que callan los despechados es que enseguidito se ponen el CD de La Pandilla.
2: Ah, no, jodas.
0: La pandilla,
2: también. Ahí está, boludo.
0: Esa es la, al Che le gusta esta música. Es que además estaba por allá por norte, mío. ¿Sí o no, Che?
2: Sí.
0: ¿Qué? La pandilla.
1: Hay canciones que con el tiempo

0: todos los regalos le regala a la sobrina. Toma, mija, llévate todo esto. No quiero, toma.
1: No quiero nada, no quiero nada. Yo todavía me acuerdo de la Fernández.
2: Comando, mejor pongamos música de esas.
3: Hay una cantidad de despechados, mija. Sí. Chupan y se acuerdan de la mano. Sí,
1: sí, sí. Yo todavía me acuerdo de la Fernández, hijo.
2: Ah, pero estos son los despechados de los noventas, ¿verdad?
3: Sí. Esta.
2: Son de los despechados de los 90, los más actuales hay que ver.
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5: Amiga.
4: Oye, che.
5: Amiga.
4: Yo qué ves.

0: qué dicen los despechados a través del 0999.
1: Dice 961961. Aguanta,
2: lo que cayó en los despechados es llorar cuando suena Te lo pido de rodillas de los iracundos.
0: Lloran, sí, lloran.
2: Lloran.
0: Ahí está una canción de los despechados.

0: importante. A pensar sobre ti.
1: Qué bien, lo que callan los despechados.
2: A ver qué dicen más, qué dicen más. Lo
1: van
2: que
1: y se sacan la chacho en el gym, hijo, que me voy a poner papizongo por ella.
0: Qué cosa no
1: desmayan.
2: Total, se van una semana, ¿no?
1: Van una semanita, adiós.
0: Tanto tiempo sin volver a ver.
1: Lo que callan los despechados es que entran al baño a llorar, dice, para que no les veamos los compañeros de trabajo. Salen con los ojos hechos sangre. Alguien nos da con los ojos y dicen, ¿qué pasó? No sé, chuta, me ha dado algo en los ojos.
2: Sí.
1: Me cogió el polvo.
0: Es que te quiero.
2: Me cogió el polvo. ¿Cómo?
0: Y has vuelto luego de que...
1: Despechados, vamos a la corte.
2: Oye, no, vamos a participar a través del WhatsApp.
1: Que callan los...

0: con ustedes. En este momento se viene. Ya saben, lo que callan los despechados. Vamos a revisar en este momento.
1: Música de despecho, por favor.
0: Sí. Póngale, claro. Es que con eso se va a hablar en esta mañana de los despechados, los que callan. Vamos, has escuchado, has pasado de pronto por ahí, ¿ah?
1: Música de despechado.
0: ¡Venga, maestro! ¿Qué ha pasado con la Fernanda, Dios mío? ¡Fernanda!
1: Ay, dice,
0: a ver, ¿qué dice ahí?
1: Lo que
0: ¿qué dice?
1: Callan los despechados, dice, cuando les preguntan, oye, ¿qué pasó con la man? Hecho tuzo.
0: Gente, yo le
1: dije. Hecho tosta.
0: Hecho tuzo. No, ¿qué pasó con la man? Oye, no te burles, no.
1: Lo que callan los despechados, dice, se vuelven atletas, mija. Ah, empiezan a subir montañas, empiezan a irse de viaje, empiezan a correr por todo lado. Ya nadie se vuelve alcohólico como en los viejos tiempos.
0: Ahora se hacen deportistas. No será Don Walter así.
1: Ahora se hacen deportistas.
0: Don Walter, que es, creo que es deportista. Don Walter. Sí.
1: No,
0: la plena.
1: A él no le mata nada, amigo.
0: Sí. Ni el virus, hermano.
1: Ni el COVID le agarró, amigo.
2: Con todo esto te quieres, mijo, morir.
0: Claro, te quieres botar de puente. ¿Sí o qué? Ahí está, escucha. Lo que calla los despechados. ¿Cómo dice?
3: ¿Cuánto siento defraudarte?
0: No, ¿cuánto siento?
1: Yo todavía
3: y me puede.
0: Ya, olvídese de la mano.
1: Y la Marisol.
0: ¡No me interesa!
1: Marisol. Lo que calla los Marisol, despechados, dice.
0: Presentan a la familia, ¿no? No, con esto sí los despechados, es otro nivel, loco.
1: Lo que callan los despechados, sí. Dice que cuando suena mi primer día sin ti...

0: están gritando full.
1: Por favor.
0: Sí, bájale un poquito. Que
2: tengo ese oído, mijo, al 100% en 4K.
1: No sé, pero no se nota.
0: Quiero aprovechar escuchando todo lo que hay en el mundo.
1: Vamos a ver, ¿qué dicen más? 0999.
3: Hijo. Lo que callan los despechados.
4: Lo que callan los despechados es que suena esa rola que dice.
1: ¿Cuál es esa rola, boludo? A ver, ¿cuál?
4: Déjate de noto. Son mala gente.
1: Mala gente, José Elga, sí. Vamos a ver qué dicen más. Lo que callan los despechados.
4: Los despechados, dice, con la canción Kilómetros de Sin Bandera. Es mi hija. Llévame a la Johnny.
1: No, llévame a la Johnny.
2: Son los despechados más modernos. Esos son del 2000.
1: Sí, lo que estábamos tocando hace rato fue ya qué.
2: 90 y 80.
1: Ya ve.
2: Ese ya es para el Gus Durán, sí.

0: bien.
1: Yo
0: por nuestro show. Lo que callan los despechados.
1: No sabes dónde meterte, ¿no?
0: Claro, lo que callan los despechados es que toca visitar a las niñas para disimular el dolor.
1: No, no joda. Y llega donde las niñas.
0: Pero causa dolor.
1: Oye, lo que callan los despechados, ¿no?
0: Hasta
1: allá van a parar, ¿no?
2: Claro. Ese ya es un despechado medio rockerón ya.
1: Claro.
2: Y romántico el man.
1: De hecho, el romántico. Lo que callan los despechados.

0: buena esta canción.
1: Shakira.
0: No. Simón.
1: No
0: es buena. ¿Cómo se llama esa? ¿Antología?
2: No ha visto en el concierto cómo llora, amigo.
0: Sí, ¿cómo?
3: Para amarte.
2: Sálvame, dice DRBD.
0: Eso es más duro. Lo que callan los despechados, dice, se enojan con los oyentes y empieza a bloquear a la gente.
2: No.

0: a decir que no, Gus. No le gusta Shakira.
1: No,
0: Gus,
1: no, no,
0: qué bueno.
1: No,
0: esas no, esas no.
2: De esas no.
1: Las del mundial sí, pero esas no.
0: Esas no.
1: Lo que callan los despechados. Lo que callan los despechados. Suena una rocolita y ese Ozzy se hace también agua.
2: Dice, sí,
1: se
2: hace claro. Y no ve si es lunes, martes, miércoles, se pega porque se pega, loco.
1: Están pero salivando.
2: Sí, ya no.
1: Lo que callan los despechados, viste. Yo te vi de segundo, Rosero.
3: Yo te vi.
1: Con eso se hace. Híjole, no.
0: Pero este ya es un despechado taxista, mijo.
1: Papá.
0: Este es un chofer ya. Ah, de esos de los taxis mixtos.

0: los despechados, mijo, van al karaoke. Ay, sí. Ya.
1: Cuéntame.
0: Equilibre, mijo.
1: Mira que por acá dice que el guagua, cuando estaba despechado.
2: Ah, es ponis, mijo.
1: No, de los Acosta, separados. Acosta. Pero eso dice él, loco.
2: Eso es para él, para
1: sí,
2: él.
1: Sí, sí, no, pero, mijo, no, pero no. La sangre tuya dice esto.
0: Sí, mijo.
2: La sangre de
1: vos, en tu cabeza, pues, pensás que los Acosta.
0: Ay, vos eres, mijo, ponme los cachos, pero no me dejes.
1: Sí, eso es lo tuyo.
2: Este es el guagua.

0: de las del guagua.
1: Esas son tuyas, loco, no, que
0: es de la gente ya del valle, sí,
1: del valle. Papaoso contó una vez que el guagua estuvo llorando, ¿no? Con esta música.
0: Yo tengo el video, pero no, nunca ni te voy a mostrar nada, es íntimo.
1: Sí. Ah, bueno.
0: Porque el guagua estaba ahí sentado.
2: Ni sentado, estaba medio acostado ya.
1: Sí. Bueno, hubiera sido sentado.
0: Ojos desorbitados.
1: No manches. Estaba despechado, estaba despechado.
2: Estaba así como la sirenita, así.
1: No
2: así. Sentado, medio acostado, así.
1: Y con los ojos
2: hecho vidrio.
1: No manches.
0: Pobre mi pana, guagua. ¿Qué no pasó? Sé qué le harían.
1: ¿Qué también le
0: harían? Una pena de ver eso.
1: Lo que callamos los despechados es.

0: es bus.
1: Sí.
2: Sí, pero además están pidiendo canciones, mijo, que frases de despechado.
1: No, como no están pidiendo, o
2: hasta
1: sea,
2: sabor piden, mijo, no, los man. Cachos, dicen.
3: Los cachos. Claro,
2: dísele a Jennifer, o sea, una amiga oyente, dice que Jennifer, ella, dice mis cuernos de sabor con una tochita.
1: Ay,
0: para oiga, y esa canción pide ya en las fiestas también. Los...
3: Buenazo.
2: Póngale sabor.
3: Lo que callan los despechados.
2: Lo que callan los despechados, digo, los despechados.
3: Sí, ¿no? vamos ahí.
2: ¡Comandos! Lo que callan los despechados es que ya les vale y se ponen.

0: Sí, que se largue.
1: Que se largue. Bueno, ahí está, ¿no? Ahí está.
2: Aunque se hayan los despechados.
1: ¿Qué pasó? Nico, ¿qué pasó?
2: Suena un vallenatico, pues, ¿eh? Y enseguidita dice, pero esas lágrimas bajan, mijo, no, así como el río Tomebamba.
1: No manches. ¿Cuál puede ser un despechado, un vallenato? A ver, pero ¿cuál, cuál? ¿Cómo le
2: está? Disculpa, mijo, no puedo hacer como... como vallenato.
1: ¿Pero cómo se llama?
3: Está bien, mi amor.
1: Ah, ya.
3: No te molesto más.
1: Ah, vea, no, también, también.
3: Si te hagas amor, no importa, más no te voy a robar.
1: Es volando.
4: Está mucho frío.
1: Volando. Bueno, vamos volando. Vamos ahí, vamos a escuchar.
2: Mijo, lo que callan los despechados.
1: Vamos a seguir revisando en este momento lo que callan los despechados. Y estamos poniendo, ¿no? Esa y... cancioncita. Sí. Claro, claro, de pronto por ahí te acuerdas de algo eso. Sí, y te pones a llorar nuevo. Si vamos
4: no,
1: a ver.
4: No estarán llorando.
1: Si no estarán, ya pasó, pasó, ¿no? Vamos, a ver, dale, dale.
4: Solo estamos hablando de los despechados.
1: Sí, sí, sí, sí, sí, como. A ver. Usted no es despechado, entonces tranquilo, solamente estamos hablando, nada más, ¿ah?
4: Quiero de ir volando. Oiga, no hay esa canción.
2: No hay, no, ya, ya, no importa. Dice por acá. Buen día, chicos. Lo que callan los despechados, se hacen los borrachines y llaman de otro número.
1: Cambia de
2: nuevo, no jodas. Es que yo no entiendo, ¿verdad? Ahí se matan bloqueando, después desbloquean, después vueltas se bloquean.
1: ¿Qué pasa?
2: Manda un mensaje, no responde y vueltas se bloquean.
1: Esta es.

0: que callamos los despechados, bloquearlo por dignidad y desbloquearlo por nostalgia cada lunes.
1: Cada lunes todavía.
0: Hasta ponen horario ya.
1: Ya, no,
0: calendario y todo.
1: ¿Y cómo que no? ¿Cómo que no?
2: Ahí vamos a ver.

0: dice,
1: ya, a ver, otro más.
0: Mijín dice, lo que callan los despechados es que le dicen que devuelva todo lo que le ha regalado. Dice,
2: no.
3: ¿Qué hijo de
1: la? ¿Serías capaz vos de reclamar? ¿Qué eres loco? ¿Para qué?
0: Regalados, regalados.
4: Sí, ya. Se les regala un carro eso.
0: Regalados, regalados está.
1: Así puede ser, y una
0: pero,
1: casa.
0: Pero si a mí, ¿no?, me piden algo que me regalan. Toman.
1: Sí.
0: Toma.
1: Sí, ya no llores.
0: ¿Eso
1: toma,
0: quieres tomar? ¿Te llora?
1: Sí. Sí, sí. Es que algunos de.
0: Gente tanga,
1: mije, ¿no? Yo creo que es el coraje.
0: Gente tanga, mije. Hay que hacerles un ladito.
1: Sí, sí, sí. Bueno, señores.
0: Vamos.
1: Al corte.
0: Sí.
1: Ve. Ahí estuvo lo que callan los despechados. Vamos al corte comercial. No se olviden que ya se viene la voz del carnaval. Se viene la encuesta Caretuca. Ve, tenemos un programa.
0: Sí,
1: sí, sí. Ya se viene la noticia. No se vaya de la sintonía. Es la Suprema. Ya volvemos.

la suprema estación, tratando de levantarte en este día martes, claro, día martes. En este momento se vienen excelentes recomendaciones. Ya saben, ya se viene la voz del carnaval. Se está preparando, se está preparando. Hoy tenemos información al máximo. Ya saben, no se pierda, solamente a través de la número uno. En este momento, vamos a agradecer rápidamente a quien tenga la bondad, señor Gus Durán. ¿Cómo sí, la está pasando?

0: hijo, pasándola bonito.
1: Exacto.
0: Chévere.
1: Pero qué tal no hablar de la vida, de todo, de todo, lindo, de la tristeza, claro, de la alegría, melancolía, ay, despecho.
0: Mejor hay que reírse.
1: Eso sí. Buena, buena, boludo.
0: Sí,
1: vení.
0: Señor.
1: Agradecemos a quien.
0: Por favor, gracias. 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
0: Ándale, bueno, vamos.
1: Órale.
0: Tenemos algunos saluditos. Vamos, sí, de una. Pues, porque ya se viene la voz del carnaval. Queremos saludarte. Vamos. 09-99-961-961.
1: Saluditos en el centro de la ciudad. Nos escuchan unas manos creativas, maravillosas, hermosas.
0: Imagínate qué puede hacer
1: mágicas
0: con esas. ¡Mano,
1: claro,
0: boludo!
1: Que sí, ¿qué es? Con esas manitos
0: mágicas.
1: Un abrazo, ahí nos escucha. Y también queremos saludar por acá, y no sean malitos. Quiero saludar a la gente de Jacquard. Sí, por favor.
0: ¿Cómo estamos, Jacquard?
1: Dieguito Jarama.
0: Ajá.
1: Quiero saludar allá en Mama Panchita.
0: Mama Panchita.
1: También ahí está la suegrita de don Dieguito Jarama.
0: Qué lindo.
1: Ayer tuve el gusto de conocer, le dijo: mañana espero mi saludo en la radio. Ahí está para la ceñito.
0: Ahí está el saludito.
1: Sí, que estuvo ayer ahí en Mama Panchita. Un abrazo cordial ahí en Aloha y Don Bosco. Ahí a la vueltita nomás es Jacquard, a todo el personal. Le mandamos un abrazo. Gente linda, ahí está la Lili, está el Mijín, el otro Mijín.
0: Todos los Mijín.
1: No sé los nombres de todos, pero saludos a la gente bonita de Jacquard.
0: Oye, saludos. También un saludo para toda la gente de Pastopamba. El día sábado les invito a que nos escuchen. Ya están conectados ahora, ¿no? Un grupo por ahí. Le mandamos un saludo para todos ellos, acompañándonos en Comando Shock. Han sido el goce, dice.
2: ¿Dónde es Pastopamba?
0: Pastopamba, por el descanso. Sí. Más arribita nomás estaba.
1: Usted el descanso sube y donde se ve todo el Ecuador, ahí es Pastopamba.
0: Oye,

0: No, sí, la gente es súper chévere, ¿no? Pero escuchan ahora la Suprema. Muchas gracias. Tenemos más ahí, tenemos más saludos.
1: Sí, pero, sí, sí. Hijo, también preguntas.
0: Dale de una, dale una, de una.
1: Saludos cordiales, dice acá desde New York, desde el Bronx. Aquí está el Jorge, dice que está yendo a apoyar a la selección. Dice que va él a enseñarle cómo se hacen los goles. ¿Quién todavía? ¿Cuándo en su vida ha pateado una pelota? No, señor, loco, no.
0: El que sabe es de...
1: Dice, comandos, mandará un saludito aquí, escucho en mi regalo del Día del Padre, mira, tremenda televisión de 14 pulgadas.
0: Peor es nada.
1: Pero es nada. Saludo para Lucio Maxi, ahí Maxi Pan, loco, ahí pasa con la esposita, ¿eh, no?
0: Sí.
1: Ahí pasa con la esposita.
0: El pano a full.
2: Oye, sí, pues.
0: Sabroso es.
1: Buen ¿para pancito, mijo. Buen pancito.
2: Ya me imagino que se chumaron con el Manuelito, el Lucio Maxi.
1: Y buen regalo también del día.
0: Sí, festejando.
1: Por ahí.
0: ¿Le dieron algo a usted de regalo?
1: Del día del papacito.
0: Sí, sí.
1: Papacito.
0: Sí,
1: sí, sí. Muy rico, lindo, delicioso. ¿A ustedes sí le dieron regalito?
0: Sí.
1: ¿O solo dijeron feliz día?
0: No, me dieron así un ternito para trotar.
1: No manches, güey.
0: Ya saben que yo creo que.
2: Cosa sería de Dash.
0: No, pero me dieron, no he pedido, pero me dieron.
1: Ya,
0: una sorpresa, yo también me quedé ahí, wow. Ya, gracias.
2: Se quedó como, wow.
0: ¿Y a usted, papá oso?
2: Wow. Sí, hubo ahí cualquier cosa.
0: Ya ven. Sí, claro. Había todo el mundo ha festejado, creo, ¿no?
1: Ay,
0: más que
1: sí.
0: Sea un abracito.
2: Yo no me quejo, mi.
0: Sí.
1: Ahorita estoy viendo un regalito que hubiera querido para el día del papacito.
0: No, te enviaron ahí.
2: ¿Algún perro? Sí.
1: No.
2: Otro pinche
1: regalito.
2: Pie.
1: Un regalito, ¿no?
0: Ah, ya listo.
1: Oigan, vamos a irnos al corte. Enseguida regresamos con.
0: Yeah.
1: Ya se vienen las noticias.
0: Sí, las noticias están listas
1: si
0: por acá.
1: Si tienen denuncias,
0: ya.
1: Manden ahora para
0: pinchar,
1: mijo. Porque ustedes mandan lleno de malas palabras. Y están, pásame, mijo. No podemos, papá. Se enoja el Merchanziki.
0: Sí, muy fuerte.
1: Se enoja, mamá besta. No sea malito.
0: Bueno, vamos a
1: entrar. Mande a la pausa, mamá.
0: ¡Pausa! ¡Y volvemos!
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0: 44 minutos.
1: El único que dice lo que
0: le va a ganar. 10 de la mañana, 44 minutos.
1: Panas,
0: bienvenido. Mis sancochos de lana, galleguitos. Buen hombre, el inmortal. Nunca me está viendo el original, ¿no? Ahí parece una estatua viendo a mí.
2: Sí,
0: ahí está,
2: sí, ahí está. Ahí está, panas, el tieso, tieso.
0: Bienvenido. Primera emisión del mar.
3: Mis sancochos del alma.
2: Achachay, agua ser. Bueno, achachay, está de dos.
0: Está con frío.
2: Sí,
0: porque
2: sí,
0: quiere.
2: Sí, sí, pero
0: abrazo. Bueno, más bien en su casa ya porque puede.
2: Sí, demasiado.
1: Ya la edad también le mantiene frío el cuerpo.
0: Así es, ¿no?
2: Cuidarse mucho porque este clima está medio raro, doctor.
0: Sí, está terrible, está horrible, está feo, está horroroso. El clima está algo estúpido.
2: Sí,
0: de cambio,
2: no sé qué.
0: Bienvenido, galleguitos, buen hombre.
1: Buen día, saludos a todos, bienvenidos.
0: Galleguitos, bienvenido. Bueno, ahí me alza la mano el original.
1: Es que él es el Fernando.
0: Él es el Fernando.
1: Él es el menos querido. En cambio, aquí está el Nando. Nando, galleguitos, el más querido. Te mandan los mensajes, te queremos, Nando. Gracias a toda la gente, pues.
0: Si hay

0: Tres mensajes que le quieren más a Nando que a Fernando, le votamos.
1: Sí.
0: Ya de una, lo que hice renovando ya el personal.
1: Ya vamos a renovar todo, ya están las gargantas viejas algunos.
0: Sí, hay tres mensajes que le quieren más a Nandito Gallegos, Arpe.
2: Ahí está, Nandito, te amamos.
0: Sí.
2: Gracias, Alex Arias.
0: Ya, ahí está uno. Y renovando ya el personal, lo. Porque igual el Messi Gallegos ya su último. Sí,
2: Daniel González, Nando, eres mi inspiración. Muchas gracias.
1: Ya falta uno.
0: Falta un mensajito más y con eso.
2: Te queremos, Nandito, eres el propiazo, el JJ Torres, gracias.
1: Bueno, de él no se puede esperar nada bueno del JJ Torres. No.
2: Te queremos, Nando, antes que al Fernando, muchas gracias, Félix Yunga. Nando, tú eres el más chévere que el otro de la mañana, el que no pasa nada, tú eres todo. Muchas gracias, Cristian.
0: Ahí está, loco. Ya, con eso es suficiente.
2: Nando, eres un fenómeno, eres un crack. Muchas gracias, Edu.
0: Díganle nomás que ya no venga en la tarde.
1: Sí.
2: Ronald, Nandito, eres el...
1: Se va a cambiar,
2: doctor. Pasa todos los mensajes, no como el otro. Tú sí eres propio.
0: El otro no pasa los mensajes.
2: Así dice.
1: Se va a cambiar, doctor.
2: Es como el guamaní, se vuelve el niño. Nando, amigo, el pueblo está contigo. Gracias, Johnny García.
0: Ya, ahí nomás, loco, ahí nomás.
2: Ya voten al Fernando Gallegos, ya tenemos al propio Nandito.
0: Ahí nomás. Y está escuchando, loco, Fernando.
2: Nando, te quiero más que al Fernando, atentamente al Maño Barros.
0: Vamos con la Suki. Hoy traje unas rusas, mira.
1: Tienes unas rusas, ahí ahorita que estamos rusas. De moto.
2: Saludos. Leer mis mensajes, usted se pone a dar.
0: Dale la lista, loco, lista en papel y lápiz. Papel y... No, solo una pasada, sí.
1: Una lamida, ¿sabes?
0: Una lamidota.
2: Majadería, ya voy a volver.
0: Para Winnie King, para Skyle John, para Sweetie Fox, para Kitty West, para Julia Fitt, para Carlita Cuité, para Bella Moore, para Ashby Winter.
1: Ashby.
0: Juan Brita, Lu.
1: Sí, ¿cuántos? 17, 18 años.
0: 18.
1: 18 años.
0: Para Foxy D.
1: Recién entrando al mundo de la farándula.
0: Saludos con ustedes, mamita Berta Dominica. ¡Diga nomás!
1: ¡Buenos días! Tranquilo, oiga, buenos días, doctor, buenos días, Nando, buenos días con todos los oyentes. Ya estamos aquí. Elena me manda a decir que por favor no hagan planes para el día jueves en la tarde.
0: Yo ya tengo bajadita toda la serie del Chavalón.
1: Y ya no, entonces usted se va a perder ya.
0: Mi hijo ya.
1: Pero toda la gente que nos escucha, por favor, no hagan planes día jueves.
0: No hagan planes.
1: No hagan planes, ahí tenemos un compromiso con la selección.
0: No hagan planes. No hagan planes.
1: No se mueva de coraje, perro. Ya sí estamos. ¿Ya qué podemos hacer, doctor? ¿Ya qué podemos hacer?
0: Yo solo sé que el día jueves vamos a estar do riso good.
1: No sé.
0: Vamos a estar do hasmich.
1: ¿Qué es eso?
0: Do hasmich gefra.
1: ¿Qué es eso?
0: Do hasmich befra.
1: You hasmin, no hasmin.
0: Full something. Vamos con las notas, loco, y tenemos una nota. ¿Quieren morirse de ira o quieren ir con algo bacán?
1: Oiga, arrancamos ya lindo, yo creo que vamos con la noticia buena.
0: Con algo chévere.
1: Sí, algo chévere, ¿no? Que ya arrancamos.
0: Vamos con algo chévere. ¿Ustedes se acuerdan las denuncias de las peladas que están aquí interactuando con los DJs?
1: Uy.
0: Y ya un man dice, me echan así que ya estoy cansado de esas denuncias. Dice, yo les voy a dar un tip a los manes que dejen de ser eres. Que dejen de ser Zetas.
1: Ya ve.
0: Que dejen de ser Eses. Que dejen de ser Ts.
1: Que dejen de ser Ms.
0: Que dejen de ser MMBs.
2: HP, sí.
0: Que dejen de ser HP. Que dejen de... Sobre todo que dejen de ser eres.
1: Sí.
0: Y lo peor, eres Eses todavía.
1: Chuso. Estamos jodidos, doctor, aquí con el personal. Como usted dijo, y hay que cambiar. Hay que cambiar todo.
0: Loco, dice, man, yo les voy a dar los tips de cómo... De cómo vacilarle a una pelada.
1: Exacto,
0: de cómo poner los puntos sobre las is.
1: No, que viene directo aquí a Salón.
2: Es así como el que mandó mensajes ayer, yo estaba escuchando la radio. Ya estaba más de la mitad ya hecho.
0: Adentro.
2: Y él nada, ahí sigue pasando el tiempo.
0: Dicen sí que están pasando. Están pasando el tiempo ahí que sí que wow. Que hola, mami, wow.
1: ¿Por qué se hacen los dos
0: amores?
1: No sé qué.
0: Aquí estamos, hola, hola, ¿cómo se va? Loco, ahí está un panita.
1: Parece que estuvieran haciendo algo, no sé qué.
0: Escuchémosle este panita así de una. Ahí está.
3: Buenas tardes, padre. El cuerpeo es en la segunda. En la primera le ponen las cartas sobre.

0: la mesa. No soy romántico soñador, caballero aventurero. No llamo, no molesto. No me gusta que me molesten. No soy celoso. No doy, no quito, no ayudo, no estorbo. No soluciono problemas económicos. Si te gusta, bien, y si no te gusta, también. Quiero a mi mujer. Y donde te pones hecha la intensa, le doy la queja para que te pegue. En la segunda ya ella sabe a qué atenerse, así que bajes con odio y con todo, padre. La segunda es todo.
1: Está bien, directo. Así tiene que ser.
2: Ahí está.
1: Directo.
2: Ahí está, loco.
1: Sin miedo.
2: Deja de estarle ofreciendo casa.
1: Sí.
3: Llamando perritos.
2: Deja de estar, loco, ofreciendo que es mi taxi. No, loco, no.
3: Llamando ositos ni nada.
2: Oso,
1: no,
2: pues. Que es mi casa, que aquí
1: no,
2: vivo solo.
1: No, no, de una, como dice el señor, de una tiene que decir si te gusta bien, si no te puedes ir.
2: Bien.
1: Te puedes ir, conmigo no hay problema, y compromiso.
3: Educadito el señor.
2: Educadito, sí. No molesto. No jodo, no ayudo, no estorbo, no quito,
3: dice,
2: no pongo.
3: No escuchamos.
2: Pone de una, pone de una.
0: 7-3, buenas tardes, padre. El cuerpeo es en la segunda. En la primera le ponen las cartas sobre la mesa. No soy romántico soñador, caballero aventurero. No llamo, no molesto. No me gusta que me molesten. No soy celoso. No doy, no quito, no ayudo, no estorbo. No soluciono problemas económicos. Si te gusta, bien, y si no te gusta, también. Quiero a mi mujer. Y donde te pones hecha la intensa, le doy la queja para que te pegue. En la segunda ya ella sabe a qué atenerse, así que bajes con odio y con todo, padre. La segunda es todo.
1: Ya ves. Qué linda manera de hablar de este señor acá.
2: Así tiene que ser, ¿no?
1: Así tiene que la segunda.
3: Imagínense a mamá Berta, si hay que ir con harto odio, mira.
1: No, pues a mí sí.
2: Hay que dar la queja para que le peguen.
1: Sí, doctor, pero yo sí le hago a este señor.
3: Y
1: sí,
3: uno también labia. Va con odio.
1: Yo sí le hago, doctor. Esta labia de este señor me gustó, es bien respetuoso y de una.
2: Ahí está.
1: Claro, y quieren a mí que sea algo de ellos, que esté en el parque de la mano, ¿qué?
3: Porque le peguen.
2: Mijo, no, loco, ya las peladas también ya son más directas, ¿no?
1: Sí, tienen que ser así.
2: Son más de las madres, dicen, mijita, vamos al parque, ¿qué soy perro, qué?
1: ¿Qué tal que yo soy?
2: Mijita, vamos a comer, ¿qué soy muestra de hambre?
1: Sí, o sea, tiene que ser directo.
2: Como las peladas también son directas, loco.
1: Claro, así dicen, no, que yo tengo casa, tengo taxi, tengo terrenos, tengo esto, tengo el otro y
2: que bailo pegadito, que no, no sé, mi sonido, nada, loco.
1: Nada.
2: Pues mi escenario, nada.
1: Nada.
2: Que son mis parlantes, nada.
1: Nada.
2: No, nada.
1: Yo no creo.
3: Me compré dos luces robóticas nuevas, nada.
2: Nada. Nada, loco, nada, nada. Nada, loco.
1: Está bien.
2: Nada,
1: un aplauso.
3: Que
1: fue
3: bailarín que está ahí, es mío, nada.
1: Un aplauso para ese señor, qué linda labia.
2: Sí, señor. Por acá tenemos, loco, por acá tenemos un mensaje importante, loco, acerca de la...
3: Ya está listo acá.
2: De la amistad, loco.
1: L.
2: Escuchemos, luego comentamos.
1: Listo,
2: escuchemos.
1: Listo,
4: oye, ya llevamos mucho tiempo como amigos. Quiero pedirte que seas algo más.
5: ¿Algo más? ¿Cómo qué?
4: Quiero pedirte que seas mi garante. Quiero pedir un préstamo al banco y me está pidiendo uno.
1: Chuso, no.
2: Imagínate,
1: pues,
2: esa pendejada tampoco,
1: ¿no? Oiga, yo no sé, algunos le quieren llamar bonito y de una vez pues quiere ser mi garante. ¿Qué es eso, doctor?
2: Ya quieren aprovecharse de...
1: ¡Qué gentecita, Dios mío santo!
3: De la confianza que le ha dado.
1: Y ya de una garante. Pobre, después Wambra pagando ahí 15 años.
2: No sean cojudos.
1: Si no sean cojudos también.
2: Por favor, no, nada de billete, nada. No. Que ya te devuelvo nada.
1: Nada.
2: Que
1: ya te pago, que ya te pago.
2: No es que tengo una empresa fresca, nada.
1: Nada, que ya no sé cuánto.
2: Aquí manda un mensaje.
1: No, tranquilo, pasa nada.
2: Ya pingacho dice, tengo una empresa fresca, nada.
1: Ya
2: nada,
1: ve,
2: mijo,
1: ya
2: nada.
1: Ve.
2: Nada, loco.
1: Nada, que aquí no se cuente. Ya
2: y
1: te
2: mucho
1: pago.
2: Cuidado con los DJs y locutores de aquí. Nada, ¿no? Que trabajo en la Suprema, sea mi garante, yo
1: no,
2: gano
1: no,
2: bien.
1: No,
2: mentira.
1: No, no,
2: aquí
1: no.
2: Ni les pagamos.
3: Ah, que la pantalla es mía, yo les alquilo al resto, nada.
6: ¿Trabajo con el municipio?
1: Ya ve ahí.
2: Nada de garantías ni pendejadas, nada. No estarán llorando.
1: Seamos amigos, mejor que seas garantes ni sé cuántos.
2: Nada, loco, nada.
1: Oye,
2: nada.
1: Algunos sí tienen una labia, doctor. Una labia.
2: Y ahora sí vamos.
3: Que no están contratando por separado, nada tampoco.
2: Sí, porque horrible.

0: no funcionan,
1: ¿no? Sí, uno está por un lado, otro por otro lado, hecho una pendejada, doctor.
0: Sí, por favor, no sea malo, ¿no? Ni mandándoles juntos dejan estar dando bien.
2: Oye, la gente sabe todo, pero no.
0: Bueno.
1: Dice que dos cabezas funcionan mejor que una, pero ahí no va.
0: Ni cuatro no funcionaron.
1: Dios mío, o sea, es solo para peinar.
2: Una cabeza sin cabello y la otra.
1: Sin cabello. Mucho cabello, güey. La tercera, doctor.
2: Pero si le cogeles en la cabeza y...
1: Sí, dale con las luces, mismo era de darle usted.
0: Terrible, loco. Vamos, vamos con una nota triste. Vamos con una nota triste. Más que todo porque es de un pana conocido, loco, que está en la John.
1: Chucho.
0: Vamos solamente a dar las iniciales. Tenemos las iniciales, Nandito Gallegos.
2: Ya, si quiere, le damos el nombre en iniciales y el apellido, sí, demos nomás.
0: A ver, digamos, por favor.
2: Bueno, esta nota es de un conocido y gran amigo de aquí, de los Guambras, de los Comandos.
0: ¿Quién es?
2: Del B. Guamán.
0: Del B. Guamán. No vamos a decir el nombre, porque para que ustedes no cachen.
2: Podemos decir al revés también, si
0: ¿cómo?
2: Quieren.
0: ¿Cómo sería al
2: del
0: revés?
2: Brian G.
0: Del Brian G.
2: Ahí quedó mejor, sí. Ahí quedó mejor. Si decimos del B. Guamán, no queda chévere.
0: No.
1: Puede ser otra cosa, eso puede confundirse.
2: Del Brian G.
0: El Brian G, loco, dice Mechancique, acolítame, ¿qué hago? Estoy en un problema. Estoy en un dilema. Escuchemos, luego comentamos.
2: ¿Qué hijo?
3: Amor, decime algo que me acelera el corazón.
4: Que trabajes más porque vas a ser papá.
3: ¿Y cómo voy a ser papá si aquí me encuentro en Estados Unidos?
4: Lo hicimos por videollamada.
3: No manches. ¿Otra vez?
4: Sí, y lo bueno que van a ser gemelos.
1: Ay, Dios mío, santo, ese también para...
2: Otra vez ya.
0: Ya le hicieron una vez.
2: O sea, va a tener tres hijos por videollamada.
1: No, señor doctor, no puede ser así, pues. Ya aparece otro amigo también, el Henry.
0: Ya van a ser, ya le hicieron una, ¿no?
2: Al Henry O también le han hecho.
1: Sí, ella tiene un... seis.
0: Ella le hicieron uno.
1: Sí, pero...
2: Lo decimos al revés. H. Orellana.
0: Terrible, loco, la situación, dice, no seas malo.
1: Ella va haciendo seis de doctor por video.
0: Lo que pasa que Brian G está en la Johnny 5 años y el hijito aquí tiene 3.
1: Chuso,
0: y ahora bien. Se vienen 2 más en camino. ¿Cómo es la pendejada?
2: Lo propio, el man, pues, hace por videollamada. ¿Cómo será eso?
0: Pepa, no.
2: Esa es nueva tecnología.
1: ¿Qué va a hacer Pepa eso?
0: Así, lo que pasa que en los barrios rurales es así, mi.
1: No, pero así tampoco, doctor. Eso
0: da una muchita.
2: Ya mandó un mensaje.
0: Mandó un mensaje.
2: Buena, dice.
1: ¿Qué va a ser buena para vos?
2: No, pues para los Guambras mejor otro bautizo con los del río.
1: Pero esperen, ¿no? Que nazcan los 2 más para que haga 3 de una vez allá.
0: Escuchemos, loco, dice la gente que está pasando con B. Guamán. Escuché. Ay,
2: no es B. Guamán.
0: No es B. Guamán.
2: No, es Brian G.
0: Ah, Brian G.
3: Amor, decime algo que me acelera el corazón.
4: Que trabajes más porque vas a ser papá.
3: ¿Y cómo voy a ser papá si aquí me encuentro en Estados Unidos?
4: Lo hicimos por videollamada.
3: No manches. ¿Otra vez?
4: Sí, y lo bueno que van a ser gemelos.
1: ¡Otra vez!
0: Y se ha hecho mexicano, no manches, dice ahora. Cuando vive en Mayancela decía, no jo.
1: Sí.
0: Ahora ya como está en la... No manches, güey, no. Se hace mexicano,
1: sí,
0: ¿no?
1: Sí, doctor.
0: Terrible, loco.
1: Otro saca la ciudadanía mexicana ya, doctor. Sí.
0: Sacando bajas, loco. La plena.
1: Ahí está, ya sabe quién, ¿no? No vamos a decir.
0: Vamos con otra nota, mejor, loco. Tenemos una queja de una ñorita, loco. Yo ya no sé qué decir en estas notas. A mí no me gusta meterme mucho.
2: No, es complicado ya.
0: Es complicado meterse con estas ñoritas, loco. Escuchemos y luego comentamos.
1: Vale, escuchemos.
0: Escuchemos, ingenierito, mándelo.
5: ¿Y por qué no me presumiste en tu Facebook?
6: ¿Sabes por qué?
5: ¿Por qué?
6: Porque en mi Facebook solo subo puros memes y tú no eres un chiste para mí.
5: Ay, qué romántico.
6: Así es, my love. Y yo lo que no quiero es que se vaya mi ganado.
1: Viva el man, pues. Se fue.
0: Ahí sí, ven. no sé qué decir.
1: Oiga, pero ese es un poeta. ¿Qué ha pasado allá? Están labios los hombres.
0: Un reverendo hijo de poeta.
1: Sí, doctor, están...
2: Y ese es, también tengo las iniciales.
0: También tenemos las iniciales.
2: No, pero si quiere, ¿cómo quiere?
0: Le cambiamos.
2: ¿Cómo quiere?
0: Diga el nombre y deje inicial el apellido.
2: ¿Digo el nombre?
0: Sí, por favor.
2: Es William T.
1: ¿Te asusta el ganado? Dice, ¿verdad?
0: William, ¿qué será?
1: Sí, dice.
0: Y yo creo que no le van a reconocer así.
2: No, si decía el otro nombre, ahí sí reconocería.
0: Yo creo que mejor ahí nomás dejamos.
1: Dejemos ahí, doctor.
0: O decimos el apellido y el nombre en inicial.
2: No, ya dejémosle ahí. ¿No?
1: Oiga,
0: dejemos ahí.
1: ¿Quién va a jugar ahorita, doctor? Que están sacando toditos. ¿Qué están sacando el parlante todito?
0: Se viene el mundial, estamos futbolizados, ¿no?
1: Sí, sí, sí.
0: Se viene el mundial. Dice Melchazí que habla de la selección. No, no, yo
1: ya vuelta, ¿no? Dios mío. Eso sí está como puse el huevo.
0: El huevo.
1: Eso sí está
0: horrible,
1: más, que, Dios mío santo.
0: Horrible.
1: Qué malos, Dios mío.
2: Bueno, demos todas las notas que tenemos ahí, pues si no, siempre la gente dice, nunca pasas las notas.
0: Loco, yo les dije que manden pronto para filtrarlo. Ahorita ya no hay chance. Nos vamos, nos retiramos.
1: Ya nos vamos.
0: Así es, vamos, vamos, caballero.
1: ¡Caballeros!
0: Así es, mis sancochos del alma. Nos vamos, nos retiramos. Tenemos bombazo. Tenemos bombazo. Tenemos bombazo. Tenemos. Hay una que le escucharon al Mijín.
1: ¿Quién fue, doctor? ¿Quién?
0: No, el que puso el Mijín, ¿no?
1: ¿En la mañana, doctor?
0: ¿Será? No, ayer noche, ¿no?
1: Ayer noche puso una canción así.
0: Una cancioncita.
1: Bueno, y el día cuando te divertí. Ah, esa es una cumbia mexicana.
0: Está buenísima en el bombazo de Gallego Zarpe.
1: Sí, parece, pero...
0: Está un bombazo.
1: Pero...
0: ¿Qué les parece ese bomba? Está bien.
1: Está bueno.
0: Está bien, nos vamos.
1: Está bueno.
0: Nos
1: sí,
0: vamos.
1: Encontró, no encontró.
0: Vuelve a mi lado.
1: Vuelve a mi lado, que siempre te esperaré.
0: Así es. Mamita, esta Doménica, nos vamos.
1: Nos vemos, doctor, para vernos el viernes.
0: El viernes, nos vemos nuevamente.
1: Sí, el viernes nos vemos, mi doctor, cuídese mucho.
0: Qué bacán.
1: Ya
0: nos
1: tiene, vemos. Ya tiene, vamos.
0: Abogado, presente la bomba, abogado.

0: Nosotros mismos
1: sonamos. Sí.
2: Bueno, papá se está encargado de la consola y nos trata de arreglar la voz, ¿no?
1: Paloto de alguna cosita, mi.
0: Pasa que yo le quité mi autotune muy pronto, pero ya.
2: Estaba el goce ese grito.
0: Estaba el goce. Estaba
1: el goce. Sí, señor.
0: Oigan, ¿cómo sería toda la canción sin autotune? Dele usted ya, dele su paso.
2: Todos.
3: Yo no sé, estás aburrido, no vas a estar.
0: Sin autotune.

0: ¿Ese con qué vuelta? ¿Con qué?
1: Esa sería más noches.
0: Bueno, señores, estamos listos para participar a través del 0999-961-961. Hoy se sabe la verdad, loco.
2: Hoy se sabe la verdad.
0: Hoy se sabe la verdad.
2: La grandísima.
0: A ver, vamos, señores.
1: Yo sí estaba andando por allá, mijín, pero estaba tu señora de repente.
0: Ah, no, este es otro caso.
2: Yo sí puse ese mensaje, te voy a acomodar a Matiz. Pero era porque, escucha. Ay, pasa que la empresa que yo laboro en las tardes tiene matriz y tiene sucursal.
0: Jefe
2: dijo, ve acomodando la matriz.
0: Bueno.
2: Por eso le respondí, hoy día te acomodo la matriz.
0: ¿No?
2: Sí,
0: claro, bueno, hoy se sale la verdad.
2: De matriz,
1: antes
2: eso es
1: que
2: todo.
1: Alguien venga aquí a contarte esta mala historia, te la cuento yo.
0: Bueno, hoy se sale la verdad, señores.
2: Y puse.
0: Ustedes,
1: yo sí fui.
0: Nosotros caminamos por todo lugar. ¿No es cierto? Gracias a Dios. Trabajamos, nos invitan, vamos por aquí, por allá. Entonces, el día de hoy se sabe la verdad, señores. Se sabe la verdad. ¿Qué barrio, sector, lugar es el más chichero? A ver, vamos a participar, ¿cero o no?
1: Yo te resumo rápido.
0: A ver, ¿qué?
1: A la pausa. Todo Cuenca.
0: Pero siempre hay ese lugarcito que dice, aquí han sido bien chicheros. O de pronto dice, verá, apenas te contratan o se van de baile, te dicen, verá, pero aquí nos gusta la chicha. Sí. Vamos entonces a participar. ¿Qué lugar o qué sector, qué barrio para usted, señor Guzmán, es el más chichero?
2: Poloma, pues, mi.
0: Poloma.
2: Poloma.
0: Pero el hecho de que el guagua sea chichero no creo que sean todos, ¿no?
2: Mi hijo, lo que se hereda no se gusta.
0: No manches. Bueno. Ok, señor Papa Oso, ¿qué lugar, qué sector, qué barrio es el más chichero para usted?
1: A ver, vamos, empecemos desde abajo, desde la autopista. Pacha, Nulti, ya vamos subiendo por acá.
2: ¿Qué es?
1: A ver, de Pacha, Nulti, nos
0: en Pacha, ¿qué más o menos?
1: Paguanchi.
0: Paguanchi.
1: Ya estoy en esa zona de ahí vamos pasando ya por acá, por Gullo. Sí, nos vamos,
2: Pacho.
0: No manches,
1: no, sí.
0: Todo. Bueno, vamos a participar.
2: Solo del lado de acá, nomás de la montaña, del otro lado falta.
1: Sinincay.
2: Sinincay.
1: Donde viene
0: veamos, qué dice la gente, ¿no? Para ellos, ¿qué barrio es el más chichero, el lugar, el sector? No sé. Vamos a participar. Ya. Vamos, ve una.
2: Oye, Mickey Mau, cálmate hoy. Dice por acá mi lindo valle.
0: El valle, el más chichero. El más chichero.
1: La dama dice, la Joyce dice, el más chichero, Quingeo, pues dice.
0: Quingeo.
2: Ni para negarme.
0: Ni cómo para decirte, no. Vamos a ver, el barrio.
2: En Cumbe nos gusta la chichita.
0: Ya ves.
2: Sí, hay.
0: Cumbe York.
1: Claro. Otro mensaje, ¿por qué no le mandan a Chalas Tash? Pues, ¿pero qué hizo en cambio?
0: ¿Qué hice?
1: Si no ha hecho nada, Miguel Ángel.
2: Por eso mismo.

0: Geldik.
1: ¿Qué hijo? Checa, chiquintal, pues mi chines, sí, dice, no busquen más. República Checa y Chiquintal.
2: ¿Qué más o menos, qué chichita bailan ahí? A ver, no sé si tienes ahí.
1: Tía papás. María.
2: Tía María bailan ahí, full.
1: Tía María.
2: Ya que estamos hablando, arrancamos con música, hablando de despechados, ahora vamos con los chicheros.
0: Esta semana estaba en una boda.
2: Ya.
0: Se acercaron unas muchachitas, loco. Yo dije, no, se van a acercar a pedir.
2: Bad Bunny.
0: Bad Bunny, mijo.
2: Ya.
0: Nada, mijo.
2: De una, ¿qué dice?
0: Ponga, joven, dice las del Guaraquí. Ay, me acosté la del Gus Durán. ¿Qué?
2: Ya.
0: Una vez más. Hasta eso estaba.

0: San Miguel, pero ¿de dónde será, papi?
1: Sí, San Miguel, ¿de qué parte, boludo? Vamos ahí, vamos ahí.
0: Por otro.
1: San Miguel, lo
0: esto es Pacha, dice Asto, Guaraca, dice. Ellos son la música. Chiquita, dice, Gran Cove.
1: Ya. Súbale, súbale.

0: pues muchachos,
1: ya ves. O sea, no es solamente acá, ¿no? Sino internacional también. Bien, Queens.
0: Tanto eres, dicen Queens. Ahí sí presente. Ya ves.
1: Charazón. No importa, mande nomás, mande. Oye, disfrutaron las chicas entonces esta canción. Papaos. Saltaban, no, gritaban.
2: Yo la que aprecio y veo que les gusta full del Huaraca es esta.
1: ¿Cuál será? Mientras usted sigue enviando a través de nuestro WhatsApp, estamos preguntando, ¿no? ¿Qué sector, qué barrio? ¿Qué es el más chichero?
2: Ponerles de esto es como ponerles, yo no sé, un
1: quembate, una salsa, no, y no sé.
2: No hay comparación.
1: No hay comparación alguna, no. Dale. ¿Qué pasó?
0: El social.
1: Eso. Vamos a ver qué dice, ¿dónde
2: las
1: más?
2: Las fuerzas del sol, pues, si quiero, está piñado.
0: Y en realidad ahí se llama cachapo.

0: Underwear acá mismo o no, ahí tienen alguna en especial?
1: No, no,
0: los
1: no,
0: ponis, no sé,
1: no,
0: algo.
1: No, no, no.
0: A ver.
1: No, verás, Wilson, ten en Paraguay.
0: ¿Qué pasó?
1: Cachapates puestas del sol.
0: Ya.
1: Ahí no escuchan eso. Solo digo que el nombre es así, chichero.
0: Ah.
1: Pero ahí nada de chicha, pues.
0: No, no, no bailan ahí.
2: O sea, entonces, cruzando la quebrada, sí, mijo, ya.
1: Pero ahí ya no es Cachapates, ahí es Cristo el Consuelo, ya.
2: No, ¿y dónde vive usted?
1: Florestal.
2: Ya, ay, mijo, ya.
1: Ay, sí.
0: A ver, ¿qué piden ahí? ¿Qué piden ahí?
1: Tía María. Sí, pues, ponen tía. O sea, no sé si ponen tía María, pero sí he escuchado a Byron Caicedo, por ejemplo.
0: También, bueno, sí, es buena, buena.
1: Volaban el carro, hacía todo volumen. O sea, Shumaya Shupi.
0: Se mandan a poner un estéreo en el carro para escuchar esa música, ¿no?
2: Era amigo.
0: A ver, vamos a ver, vamos a ver. Está buscando qué lugar y barrio, sector. A ver, ¿cuál es? Estamos con la encuesta Care Tuca, señores.
2: Amigo, yo con esta me puedo pegar hasta los... No es esta.
0: ¿Cuál es?
2: Esta es mejor de Caicedito.

0: de mi tío Joselito López, querida Sarita.
1: Ah, querida Sarita, José López. ¿En qué lugar dice?
2: Ahí sí ya nos friegan.
1: Ahí sí ya nos jodiste, o sea, no mucho tampoco.
2: A ver, aguanta.
1: A ver, a ver.
2: Debe haber en el...
1: Claro.

0: ¿Cómo se llama la canción?
1: Querida Sarita, dice.
2: Querida Saricha.
1: También será.
2: ¿Quién cancha?
1: Sí, disculpen.
2: ¿Quién cancha?
1: Chayabamba, dice, presente. Eso también, mijo, sí, es dividido por autopista, sí, mijo. De sí, Chayabamba sí, sí, para el un lado.
3: Sí. Chayabamba por el otro lado.
1: Chayabamba para el otro lado, eso sí, mijo, pero solo.
2: ¿Dónde
1: guaraquí
2: estás, Wamba, baby?
1: Aquí está, aquí está.
2: A ver, a ver, a ver.
1: Escucha.
2: ¿Dónde, dónde era eso, señor?
1: En Tutupali Grande.
2: Ahí, a ver, ¿cuál, cuál es? ¿Cuál es?
3: Nivel Dios, mijo, ya es mucho.
1: Este ya es Che Evans.
3: No, mucho.

0: Bueno, vamos, vamos, participen, participen. La encuesta Caretuca, ¿qué más dice, señor Egusurán?
1: Dice por acá, muchachos, dice acá.
0: ¿Qué, qué, qué?
1: No, no, ya, loco, ya.
2: No se guste este mal.
0: ¿Qué pasó?
2: La sinceridad que dice, no, se dice ya, es Che Evans.
1: Okay. Manuelito Duchen, sin inca y arriba sin las inca. Manos.
0: Claro. Vea.
1: Barrio Fino de Delex, escucha Antonio Mocho. ¿Qué es eso, oh, papá?
2: Antonio no escucha, Mocho. No, bueno, es Antonio Mocho. Mi.
0: Antonio Mocho. Antonio Mocho, huevón, o sea. Mocho,
1: a ver. En Maras, dice.
0: ¿Cuál Mocho, Michi, pues?
1: En Maras, solo mezclas del Gus, dice.
2: En Maras, ¿cuánto?
1: Bueno, bueno.
0: A ver, ¿cuál es esa, güey? Ahí está, suene, suene.
2: Antonio Mocho.
0: Antonio ese. Antonio Mocho.
2: Este es bonito, pues, Antonio Mocho.
1: Él está elegante, mijo, sí, con este otro, sí, que sí pusieron ahora. Chin, chin, chin, chin, chin, chin, chin.
0: A ver, ¿qué más? Yacao,
1: puro 1, 2, 3 de ellos, dice.
0: Ya, oye, sí, ¿no? También, Yacao, saludo para la gente, Yacao.
1: Baños full 270 y corazón de chancho, dice.
0: Corazón de chancho.
1: Hijos, dice acá, arriba, dice en el alto del cerro.

0: cuál sector? Oye, Machichero.
1: En Long Island, dice, por Jaimito.
2: En Minas, ¿sí o no, Jennifer?
0: ¿Qué hijo? Pobre Jennifer. No
2: en Jatumpamba, dice, a ver, ¿qué? Parroquia San Miguel de Proto, solo... de Che, dice. Ya. Manuelito y Joselito López.
0: Ya, ahí está. Sí, sí, sí.
2: Será eso, mijo. La propia Albayron Caicedo dice.
0: ¿En dónde, pero?
2: La instrumental atrás de tu casa, dice, en Quingeo.
0: Quingeo. Ya, listo, ve, Quingeo. ¿Dónde está ese lugar, barrio, sector más chichero ya?
2: Cumbe full tomocho, dice.
0: Toma. Vamos. Oye, vamos al corte, regresamos con más. No se vaya de la sintonía. Ya volvemos.

0: Y tenemos una cantidad de mensajes por acá a través del 0999-9619-961.
1: Omar nos dice, acá en Checa solo orquesta joven, dice. Ahí en San Miguel de Checa solo Manuelito Duchi, Rockstar, Star Van, los ponis.
0: Sí, híjole, sí.
1: Buena la orquesta joven. Buena, dice, mi hijo, en San Fernando, tierra de la leche. Mientras jalas la teta, dice.
0: Sí, ¿qué pasa?
1: Del fin Kishby.
0: Mientras jalas la teta. con ritmo, sacándole ahí la leche, ¿no?
1: Claro. Esta nota también es un arte.
0: Sí, sí, tienes que saber esa nota, loco.
1: Esa nota no es así nomás.
0: Claro, claro, claro. Vamos ahí, ahí.
1: Sí, señor.
0: ¿Qué dice más? ¿Qué dice más?
1: Dice por acá mi pana, el Jaula Orellana, dice en Queens, quiere que le pongan la perra pulchunga.
0: La perra pulchunga.
1: Habrá esa canción.
0: Sí, creo que hay, loco. Perra pulchunga. Sí hay, no, papá.

0: 70 con el Bundura.
1: Ya hay 270, ve. También, ¿ah? También. Sí, bueno,
2: la Puchunga, San José, la playa y agua buena, asto eres. Dice.
1: Yo qué, pues.
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1: Guapo, cuidado, man. Donde vaya a volar los dientes.
2: Aquí en el Alto Manhattan se escucha muriendo de amor de los Shunaulas, dice.
1: Ah, ya, ya. Ve.

0: Vamos con más, vamos con más.
1: Y esta música es muy apreciada en Estados Unidos.
0: Sí, sí, sí, no hay a todo el mundo. Baila esto, ¿no?
1: Y vean, nosotros es primera vez que escuchamos acá, ¿no?
0: Sí. Esa perrita por chunga, esa perrita
1: por chunga, pura papi chunga. Es la primera vez que escuchamos.
0: Sí,
1: ¿no? Hablando
0: sí.
1: En serio.
2: Manda y Baguanchi también son así.
0: Ya, ah, vea eso. Bueno. Ahí está, bebé, lindo. Vamos con más, vamos con más. ¿Cuál es ese lugar, sector, barrio, más chichero? Vamos ahí. Comenta, comenta.
2: El Archilloba en la obra, full perra pulchunga, dice.
0: Anda, mijín.
2: ¡Vamos arriba! O sea que sus ladrillos se ponen solitos.
0: Solitos, se paran.
2: Se va nomás levantando solita.
1: En Barabón también dice.
0: ¿Barabón qué?
1: Dieguito, ve. Barabón, bueno, Barabón.
0: Vea. No. También son chicheros, pues.
1: Claro.
0: Ah, vea.
1: Sí, sí, sí.
0: A
1: sí,
0: ver,
1: sí,
0: ¿qué
1: sí.
0: más dice? ¿Qué más dice él?
2: Saludos, dice por acá, muchachos. A ver, en Queens, 1, 2, 3 de hecho, dice que cosa que esos eres sacan polvo al
0: piso. Ya ves, allá también son los más chicheros en Queens. En Queens son los chicheros. Bueno. Vamos con más, vamos con más.
2: Sí, señor, dice por aquí, muchachos, bendiciones para ustedes. Saludo a mi hijo Martín Kirindumbay. Está trabajando en el local por el Parque La Une, dice.
0: Ah, ya listo, ve, está camellando full camello.
2: Martín Kirindumbay, eso, mijín.
0: A ver, ¿qué más dice?
2: Carmen de Sinincay, puro Paco Godoy, dice.
0: Paco Godoy. Qué bestia. Vamos puro. Ahí, vamos ahí.
2: Buenos días, dicen Solano, puro chichero, dicen Solano. Pero Solano, yo he visto unas lindas casas, mijo.
0: Ah, ya, listo, pero la gente le gusta la música.
2: La gente ha sido chichera, ve. ¿Quién creería eso, mijo?
0: Claro.
1: Ni parece.
2: Uno va por Solano y ve, mijo, casas con buenos carros, con carpas.
0: Pero y al fondo, na, na,
2: na. Pero, de fondo han sabido poner 1, 2, 3.
1: No, de fondo es esto.

0: pan así.
1: Vamos ahí, tenga la bondad.
2: Bueno, hay que ir a ver al bicho, ya está.
1: Sí, ya está.
2: Siete Durán ya cantando el himno, vamos.
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2: Eso, mi gente. Martín Delgado.
1: Buena, boludo. Bueno, vamos, loco.
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1: Lindo, está lindo, loco. Ya unos... se llevaron el.
2: Sí, la primera. Sí. La Una TV ya se llevaron.
1: Y
2: también, por supuesto, participan por unos lindos parlantes. Suenan durísimos,
1: loco. Sí, loco.
2: Pepa,
1: tenemos la parte de afuera, ¿no?
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1: Vamos, gol, gol, gol, gol, gol, gol, gol, gol, gol, gol, gol.
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1: 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Wow. Vamos ahí, gracias también.
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1: Hoy, nos vamos,
2: hoy. Ya, despídete hoy.
0: Wow. Vamos a almorzar donde, saludos, ahorita vamos a Gualaceo. Cuídense mucho, hasta el día de mañana, muchachos.
1: Nos vemos, papocito, nos vemos, loco. Buen provecho. Nos vemos, Maluma.
2: Ay, nos vemos,
1: chicos. ¿Por qué suspira? ¿Cuál es el sufrimiento, loco?
2: Mi hijo, toca ver cómo Portugal hoy día se clasifica.
1: Sí, ya toca, toca, ya.
2: Gracias, Che. Gracias, Osito. Ay, cerramos sesión en Comando Show.
1: Hermano.
2: Sigan con la carita feliz. Ya saben, sí, Gus Durán se despide con alegría. Como llegamos, nos vamos, loco. En la tarde hay que darle con fe.
1: Y un buen café. Hoy. Nos vemos mañana.
2: Ya llegó.
1: Nos vemos mañana. Se me cuida bastantísimo. Se les quiere un montón. Chao, chao. Mañana 8:30. Esto fue
2: el
1: Super Hiper Show.
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Buenos días, Cuenca. Buenos días, Ecuador. Buenos días, mundo entero. Bienvenidos, amigos, bienvenidas. Estamos ya listos el día de hoy, en este miércoles. Miércoles de feria, miércoles de comercio, miércoles de danza, miércoles de bomba. Bienvenidos, amigos, bienvenidas. Qué gusto, qué placer inmenso. Ya estamos una vez más a través de la Suprema Estación La Carita Feliz. Como siempre, en esta mañana, decirles bienvenido, familia Suprema. Bienvenidos, familia del Mañanero. Nada más a comunicarse ya con nosotros a través del 0999961.

También con usted el día de hoy, listo para darle batalla, para darle combate hasta las 7:30 de la mañana. Mi nombre es Rodrigo Paila, así que bienvenidos, bienvenidas. Arrancamos con el Mañanero.

bendito señor, soy a las 5 de la mañana con 9 minutos, 5 de la mañana con 9 minutos, ¿qué tal? ¿Cómo vamos? Buenos días familia suprema, gracias ya por comunicarse con nosotros a nuestro WhatsApp de la radio, ¿eh?

0: Ya estamos de vuelta, señores, estamos de vuelta. Y como siempre queremos enviar un saludo muy especial para nuestros amigos, a la gente que se reporta ya con nosotros desde los de distintos sectores de la ciudad de Cuenca. Aquí estamos en esta mañana, en esta jornada ya de miércoles. Hoy es miércoles de feria, miércoles de comercio. Así que queremos enviar un saludo muy especial para nuestros amigos, a la gente que se reporta desde los de distintos sectores de la ciudad de Cuenca. Siempre activadísimo con la Suprema Estación.
1: Oiga, miércoles bonito, del miércoles para arriba es cuando la cosa se pone buena, así que sea usted bienvenido, mi señor, mi señora. Arrancamos este lindo miércoles así, cargado de diversión, entretenimiento, así que ya lo sabe, hay que guapearse, hay que ponerse bello, hay que trabajar, porque sí, mi rey, hay que trabajar. El dinero ya está impreso, solo tiene que usted luchar por él, así que por favor, con toda la actitud, con todos esos ánimos, vamos a levantarnos y a ponernos de carita feliz. Mientras tanto, señor Daniel Terán, por favor, hágame el favor de poner a bailar a todo el Ecuador.
0: Sí, señor, 5 de la mañana con 19 minutos. Son las 5 ya de la mañana con 19 minutos. No se olviden, amigos, que el día de hoy estaremos también saludando a los grupos de danza, a los grupos de comparsa, a las floreras, maceteras, pendoneras, platilleras en nuestro segmento miércoles de danza, miércoles de bomba. Así que va, ya sabe, vaya dejando también su nota de audio 09.

0: gente que estamos ya escuchando el mañanero desde el sector del Arenal Alto. Ahí estamos a full sintonía con la Suprema Estación. Buenos días, saludos desde España, en Huapán. A ver, saludos en Huapán. Somos los chicherísimos. Le mandamos un abrazo para Mauri. Gracias, Mauri. Ahí están los chicherísimos. Un abrazo chévere para ustedes. Gracias por estar ahí pendientes de la Suprema Estación. ¿Qué dice, mijo Reyes? ¿Cómo les va? Buenos días, por favor. Quiero también enviar otro saludo para todos los integrantes del mañanero. Y también no se olvide de saludar acá en Gune. Esto pertenece a la provincia del Cañar. Ajá. Saludo muy especial. Son las 5:22, 5:22.
1: Invitados todos y todas a disfrutar de este super programa a través del Dial Perfecto 96.1. A la gente en Molleturo, buenos días, Ayaucí, los amigos en Nulti.

Queremos enviar un abrazo bien chévere para nuestros amigos del alma, la gente que está ya participando a través del 0999-961-961. Sí, señor, 5 con 25 minutos, 5 de la mañana con 25 minutos. Aquí

¿Qué dice, muchachos? Dice, ¿cómo están esos ánimos para apoyar a la selección ecuatoriana? Pero hoy no juega, juega mañana, ¿no? Juega mañana, ajá. Mañana nos tiene que preguntar, porque el día de hoy todavía estamos indecisos. A ver qué es lo que pasa. Señor Adrián García, ¿cómo vamos, chovercito carretero? Buenos días, señor Paira, señora Rosita María, señor Daniel Terán, reportando sintonía desde la unidad 262, ya calentando motores para salir con turno desde las 6:18 en Ricaurte. Gracias, qué bonito. Hola, Gloria, ¿cómo vamos? Buenos días, excelente miércoles para todos, pasando a dejar mi reporte de sintonía. Recién empiezo mi semana de trabajo, dice. Por favor, me gustaría mandar un saludo muy especial para mi querido esposo, el esposo de nuestra buena amiga Gloria, el señor.

quise ser el más complaciente. No me complace en nada, ni siquiera un saludo, peor con una canción. No, mentira nomás, mentira, señor Daniel Terán. A ver, Rodriguito Paida, Rosita María, señor joven Daniel Terán, saludos y bendiciones, reportando sintonía desde la Remigio Crespo, ya en las labores diarias, subiendo.

quiero que por favor nuestros ecuatorianos en el mundo también se hagan presentes. Digan, hola, que lobo, acá estamos. Y como siempre con el reporte de sintonía a través del 0999961961. Habilitada la línea para que usted se comunique. Mientras tanto, señor Daniel, por favor.

0: música favorita.
1: ¡Ay, qué rico! Señor Daniel Terán, confirme. ¿Hay alguien ahí con vida? Ahora sí, hay alguien ahí con vida. 0999-961-961. Buenos días. Buen día, buen día, buen día, buen día, buen día, buen día, buen día, patrón. Hola, hello.
2: Muchachos, buen día, buen día, buen día. Buenos días, feliz día, miércoles, miércoles, miércoles. Cupito de semana.
1: Sí,
2: buenos días, señor Rodrigo, para Rosita María y Danielito Terán, que estamos como siempre, como todos los días, como todas las mañanas, pues ya reportando sintonía a la radio number one del mundo mundial y al programa El Mañanero. Espero que se encuentre súper bien por allá. Nada más desearles lo mejor en este día, que todo les vaya súper, súper, súper bien, muchachos, y que sigan adelante con su excelente programa que nos da toda la mañana, los ánimos y las vibras, buenas vibras que nos ponen siempre. Y les saluda a Roladito Orejo, como siempre, para desearles todo lo mejor. A ver, una cancioncita por ahí, pues, de Los Padillas, El Manguito,
1: ya, mi amor,
2: nada más, esa es la única canción. Que tenga un bonito, bonito, bonito día. Saludos, saludos, saludos, saludos, bendiciones.
1: Gracias, buenos días, hola, hello.
3: Buen día, Rodriguito, Rodriguito Paida, buenos días, ¿cómo está? ¿Cómo nos vemos? Señorita Rosita María, buenos días. Joven Daniel Terán, buen día.
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3: ¿Cómo están? Buenos días. Reportándome desde aquí de Control Sur, como todos los días, escuchándoles a Fútbol UNE. Por favor, si me complacen con la canción de Byron Caicedo, Wambra de mi vida.
1: Ya, mi amor.
3: Un bendecido día, muchísimas gracias, jóvenes.
1: Gracias.
5: Qué buen día, buen día, buen día, licenciado Rodriguito Paina, señorita Rosita María y el jovenzuelo Danielito Terán.
1: Claro.
5: Muñeco.
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5: Aquí llegando a pasar el reporte de sintonía desde los mismísimos New Jerseys. Ya saben, el mismo de siempre, el original, el propio. Ya no se le escucha el falseta. Pero eso ya se murió. Atentamente, atentamente, el mismo de siempre, Miguelito.
6: Muy buenos días de Dios, mi mañanero de todo el austro. Que tengan un hermoso día, súper lindo, súper bonito. Que Diosito me les colme de muchas bendiciones a todo, todito, todo. Excelente música, lo escucho a full volumen, camino a mi trabajito. ¡Nos vemos! Oiga, papi,
1: si
6: es tan amable, el combo de Darwin, mi cerveza quiero tomar, gracias.
2: Buenos días, buenos días, buenos días, buenos días, don Rodrigo, buenos días, señorita Rosita, señor Terán, como siempre, desde Pan Rico, una linda mañana. Ya sabe, miércoles, miércoles, pupito de la Rosita María, claro que sí, pupito de la semana, quería decir, pero de todas maneras, una linda mañana, que Dios les bendiga a todos desde Pan Rico en Totoracocha. Y un saludo allá en Sixi para mi tierrita querida. Gracias, mañaneros.
1: Gracias, ahí estamos, con el reporte de sintonía. A ver qué nos decía el viejo Javi. Déjeme revisar, ahí está el viejo Javi. ¿Qué nos dice el viejo Javi? Saludos, amigos. Excelente programación unita de Zavala. Por favor, la canción esa que dice Hermosa Florera. Chévere, mi querido viejo Javi. Ya le vamos a pasar la canción. Sí, listo, son las 5 de la mañana.

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Cuenca, Evelyn Zulma, buenos días, Eduardito Aregón, saluditos a cada uno. Lenín López, ¿cómo vamos? Buenos días, Luis Panchacama, dice. Buenos días para el de J. Martínez, también Luis Jaramillo, mi querida Elizabeth Luz Amer.

0: quieren escuchar, desde dónde nos están viendo, porque mientras tanto el señor Daniel Terán le va a poner musiquita buena. Hoy es miércoles de 2x1, hoy viene la bomba, hoy viene la danza, así que más adelante ya saldremos con eso, así que por favor, con el reporte de sintonía. Ya salió uno de mis maridos, el Charlie, ya está por acá diciendo buenos días. Mientras tanto avanzamos así a un minuto de las 6 de la mañana. Señor Daniel Terán, por favor, el turno es suyo, mijo rey.
1: Ya, mi amor, ya.

0: ¿cómo está?
1: Ya está, ¿no está?
0: ¿Quién está por ahí?
2: Buen día, Rodriguito, Baida, Rosita María, Terán y el jovenzuelo, DJ Number One, aquí reportando sintonía, yendo al trabajo, full. Tráfico también y full música. Colador 61, se reporta tu amiguito, el Balseta, desde los mismísimos New York. Que tengas un bonito día, mis amiguitos.
0: Esa es.
3: Vamos.
1: ¿Quién más?
3: Buenos días, mis chicos lindos, bellos y preciosos, como siempre, reportándome ya rumbo el trabajo en todas las actividades.
1: Chimichurris.
3: Y también junto a ustedes, disfrutando de este lindo mañanero. Un abrazo fuerte para todos, Rodriguito, bella Rosita María y el más complaciente DJ Daniel Terán. Por favor, me pueden poner la canción Vida de mi vida, de Tierra Canela, porque parece que no ha quedado claro. Bueno, mis chicos, un saludo también para mi precioso cuchurrumín, ya saben, de su chimichurri.

0: chicos, que tengan un excelente miércoles, que todo les vaya súper bien, que Dios les bendiga en todo momento y en todo lugar. Un abrazo fuerte, ya saben, Juliana.
1: Gracias.
2: Muy buenos días, mis queridos mañaneros, los que nos alegran ¡Bulito! Las mañanas frías. Muy buenos días, licenciado Rodrigo Paida, señorita Niña Rosa María y el joven arquitecto Daniel Terán, los duros de todos los días en la 961, la número uno mundial del Azuay, la suprema estación. Reciban pues un cordial saludo de acá desde el Mercado 12 de Abril, desde la cafetería Reina del Cisne, como siempre listos y prestos para toda nuestra clientela. Que les vaya muy bien y de lo mejor a ustedes, mis mañaneros, en todo lo que tengan que realizar en este día. Que pasen bonitos y muy bonitos.
1: Igual a usted, mi amor, igual.
3: Muy buenos días, reportando sintonía desde el amarillito, joven Rodrigo.
1: ¿Cómo le va?
3: Hola, mi amor, es medio.
1: Buenos días, oye.
3: Joven Terán, muy buenos días. Buenos días. Reportando sintonía.
1: ¿Dónde?
3: Taxi. Saludo para la cliente que me está mirando con los ojos feísimos. Ya.
1: Eras
3: buenos
1: miedo.
3: Días, antes de enoje más.
4: Es de Cristo,
5: hola, Rodriguito, DJ Seria, Rosita María, te amo. Buenos días, muchachos, muy buenos días, deseándoles muchas bendiciones en este nuevo día. Día miércoles, señores. Ya también miércoles. Rodriguito, estará saludando a los más infieles de la comunidad africana, ya saben. Al cachudito, al bolsón, al más infiel, a la mujer barbona, al negrito de la salsa, al lobito solitario que a veces se convierte en gata. Ya sabe, Rodriguito, por favor, Rodriguito, me hizo favor, tal vez me podría complacer con la cancioncita Hielo del grupo Sabor, ya sabe. Bendiciones y buen día miércoles, muchachos.
4: Gracias, mi querido Fer.
5: Ay, me dio ganas de comer chimichurri.
1: ¿Serio?
6: Óigame, saluditos, buenos días a los amigos de Panadería y Pastelería Siboneyes. Ahí está la dura, la máquina de hacer panes, la señora Cristinita Guano, una amiga de la casa. Saluditos también para su casi esposo, claro, señores, Freddy.

0: Oiga, saluditos a mis chicas de doble sentido que están conectadas.
1: Te amo.
2: Las de verdad.
0: Las de verdad ya están, oiga.
2: Yo tengo unas amigas también que piensan en doble sentido.
0: Oiga, mañana todos los jueves que ponemos Tecnocumbia, ellas están presentes en nuestro segmento Hombres Dolidos.
3: Ya, mis tías.

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1: Esclarece la aurora el bello cielo. Otro día de vida, oh Dios, nos das. Gracias a vos, creador del universo. Oh Padre nuestro que en el cielo estás, nuestras voces unimos al concierto que el universo eleva en vuestro honor. De la tierra, el cielo, el mar profundo, oh tierno Padre, magnífico Hacedor, conservad nuestras almas sin pecado. A nuestro cuerpo da fuerza y salud, a nuestra mente iluminad piadoso un rayo benéfico de luz. Por nuestro Ecuador lo suplicamos, por la Iglesia elevamos oración, por nuestros caros padres y familias, porque dichosos los hagáis, Señor. A nuestros gobernantes dales tolerancia, que entiendan a nuestro pueblo sediento de justicia. En vuestro santo nombre comenzamos este día de vida que nos das. Haced que lo acabemos santamente, oh Padre nuestro, que en el cielo estás.
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0: Ya estamos de vuelta, ya estamos de vuelta, ya estamos de retorno. Bienvenidos, bienvenidos a usted que le gusta la música de la danza. Para ustedes quienes son parte importante de los grupos de danza, grupos de comparsa, a las floreras, a las maceteras, a las pendoneras, a las platilleras. Es momento, ese es su espacio, así que por favor, nada más comuníquese con nosotros al 0999-961-961.
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0: ¡Qué bien! Soy a las 6 de la mañana con 20 minutos. 6 con 20 minutos.
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¿Cómo vamos? Buenos días. No se olvide, por favor, de saludar a las floreras acá en San Francisco de Tixán. Esto es en Chiquindad. ¿Cómo vamos? Buenos días. Saludos también para el grupo de comparsa de la familia Ayala. Esto es acá en la Panamericana Norte, vía Yacao. Gracias. Yo, amigos, también estoy escuchando el mañanero. Dice, por favor, estarán enviando un saludo muy especial en la Ciudadela La Católica. Estoy junto a mi familia escuchando el mañanero. Ya que están, a ver, el audio de mamita Luz ya le vamos a pasar. Dice, ya que están con la música de danza, por favor, de enviando un saludo muy especial acá en Sayahuasí al grupo de danza Virgen del Cisne. Este fin de semana nos vamos de viaje, nos vamos hasta Soles, tenemos participación allá.

0: ¿Quién habla? Buenos días en este miércoles de danza. ¿Quién habla por ahí? Buenos días, hello.
1: Buenos días, Rodrigo, dándole gracias primero a Papito Dios, un saludito para el grupo de comparsa de Don Julio Bermeo con Don Rodrigo.

0: Que Dios los bendiga. El día domingo nos veremos en Sayauzí a todos los bailarines allá del grupo de Don Julio Bermeo y Don Rodrigo en Sayauzí. Nos vemos. Que Dios les bendiga. Un saludito para toda mi familia aquí en San Joaquín, en San Joaquín y allá en las amigas de Sayauzí. Que Dios bendiga. Amén.
1: Amén.
2: Buenos días, mis amigos de la carita. Feliz la Suprema, la 96.1 FM, las que nos alegran todas las mañanas. Quería no perder solicitar una cancioncita, ya que es miércoles de danza del transporte. Y un saludo a Rocío y Narancay de su amor. Pasen buen día.
3: Buenos días, señores del mañanero. Buenos días, bonita música. Excelente música. Buenos días, señor, mi licenciado Rodrigo Paya. Buenos días, mi licenciado Daniel Terán. Buenos días, mi bella Rosita María.
4: Buenos días.
3: Sería tan amable de ponerme la canción En Vida con Byron Caicedo. Gracias, muy amable. Un bendecido día. Que Dios les bendiga.
4: Igual, mi reina.
3: Les habla Celia Brito.
5: Gracias. Muy buenos días, mañanero.
6: Buen día.
5: Aquí reportándose. Pude la Fincana en 428. Saludos de Cruz, escuchen carne de los cerros más altos del Chimborazo. Aquí reportándose, Miguel de la Salsa. Usted que nos levantan todos los días. Yeah. El mañanero. Qué linda radio de todos los días. Saludos a la tribu, de la Cuencana, a esos buses que te reporten, a esos mandarinas toronja, a esos paleteados que los botan a la calle, van a ir con el perro. Que bendiciones hoy miércoles y saludos para mis hijos. Que los amo mucho, ellos son motores de trabajo de todos los días. Línea 24, línea 24. Reporte, que se reporte, nos gusta la Fuencana. Ese 421, 380. Y todos los compañeros que se reporten hoy que se reporten. Saludos, hechos, bendiciones. Hoy miércoles. Arriba, mañana, con arriba y por mañana.
4: Esa es la actitud.
5: Ya estamos para un bolsito que le hagamos nomás. Alemania.
7: Ay, ¿quién está por ahí?
4: ¿Quién más? A ver.
7: Nadie más lo
4: sabe. Oiga, desde Ricardo, ya saluditos para mi comadre, la Ceci Carrillo. Oiga, ¿cuándo es que juega Alemania con Ecuador?
7: El día de mañana. La hora no sé, Daniel Terán, usted
4: oiga,
7: está enterado. Usted que me estaba invitando al asado para el día de mañana.
4: ¿A qué hora dice que es? A las 3 de la tarde.
7: ¿3 de la tarde? ¿Seguro?
4: Ahora Ecuador.
7: ¿Seguro?
4: Oiga, me dijo por ahí un pajarito que la única forma de que nosotros entremos, o sea, nos mantengamos ahí, es con un gol.
7: Con gol, claro.
4: Un golito nada más que metamos, ya nos quedamos. Y eso es más que seguro que un autogol de Alemania para estar dentro.
7: No, un gol de Galines.
4: No, de Alemania mismo tiene que hacer un autogol para nosotros estar dentro, porque de que Ecuador meta gol, jodido está.
2: Compañeros,
7: sí.
2: 3 de la tarde, Ecuador, Alemania.
7: 3 de la tarde.
2: Sí.
7: Mañana, jueves, híjole, me toca viajar mañana. Y ahora, no voy a ver el partido.
4: No lo vea, mejor. Después se va a decepcionar.
7: Oiga, ¿sabe que los dos partidos no he visto? En serio que no vi los dos partidos, pero el último quisiera ver. Pero creo que tampoco. Bueno, vamos
4: oiga,
7: a ver.
4: Oiga, yo me he visto una cantidad de partidos. Oiga, y colores también, ¿ah?
7: ¿Eh? Ay, de ese. Oye, Rosita María, ¿sabe cómo saluda un jaguar con otro jaguar?
4: ¿Cómo dice? A ver, ¿un jaguar? ¿Qué
7: sí,
4: es un jaguar? ¿Un tipo tigre, no? ¿Un jaguar?
7: Claro, sí, un jaguar.
4: ¿Cómo
7: se saluda con otro jaguar?
4: ¿Sabe ¿Cómo se saluda?
7: Jaguarío. Oiga, se sigue en cuenta.
4: Ya eliminé, ahora ya mañana no tiene que contar.
7: Así
4: ya,
7: es,
4: por gusto, con todo.
2: Acaba.
7: Acaba.

0: miércoles de bomba. La Janet se reporta con nosotros. Buenos días, Rodriguito, Paida, Rosita, María, señor Daniel Terán, reportando sintonía desde mi trabajo. Bendecido día miércoles, que les vaya muy bien. Hola, muchachos, les cuento que está haciendo un pachecazo. Ajá. Dice frío, ni la cobija tigre calentó en la noche. Pero bueno, ya estamos escuchando la Suprema Estación desde el sector de Ucubamba. Buenos días para nuestros amigos en la zona norte de la ciudad de Cuenca. Bendecido día jueves para los mejores, mis mañaneros. Ahí está la señora Jacqueline Ivanova desde la ciudad de Quito. Buenos días. Hey, saludos, muchachos, por favor. Saludos, muchachos, para todos los hinchis González de la Uncómetro. Que tengas un lindo día. De parte de... Ahí nomás, señor. ¿Qué dice Luchito Mendieta? Buenos días, señores del Mañanero. Ya estamos acá en el Urbano escuchando la programación.
1: Oiga, dice la Ceci Carrillo, qué mala la Rosita María, qué tanto le ha hecho, dice, la fe que le tiene a los ecuatorianos. Oiga, no, es que a veces sí, mire, la selección ecuatoriana de fútbol son como los ex. Hay que tenerle, ¿cómo se llama? Darle una segunda oportunidad.
0: No, pero solamente una segunda oportunidad. Usted ya va como 10 veces dando oportunidades.
1: Por eso es que ya no doy, por eso es que yo ya no confío. Imagínense que la selección sea igual como la ex. Uno tiene que estarle dando oportunidades a cada rato.
0: Sí.
1: No.
0: Oiga, el otro día me contaba una amiga, ¿no?
1: Una amiga.
0: Ahora
2: son amigas.
0: No, en serio, me dice... Este cuento dice que yo, dice, estaba consolándole a mi esposo. Digo, ¿cómo así? Digo, estaba llorando por la novia, dice.
1: Sí.
0: Imagínense. Pero es verdad, no le estoy así, no le estoy inventando. En serio, yo sé que no me creen.

0: jornadas académicas. Hoy muchos salen de vacaciones, que les vaya bien. Saludos para los profesores y alumnos, padres, familia también de la escuelita 3 de noviembre. Un abrazo bien chévere. ¿Saben por qué les saludo?
1: ¿Por qué? A ver.
0: Porque mi hija estudia ahí.

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0: antes de compartir la programación en esta mañana, en esta jornada, jornada ya de miércoles, miércoles de feria, miércoles de comercio, señor. Nos vamos ya rápidamente con recomendaciones importantes. Oye, Rosita María, mañana ya que juega la selección ecuatoriana de fútbol, tenemos que estar bien alimentados.
1: Obvio.
0: Bien alimentados.
1: Bien
0: para cantar el gol de quién.
1: Obvio, pues Ecuador. Pues obvio.
0: Ya, está bien, para cantar los goles de la selección ecuatoriana de fútbol. 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
0: Spider-Man es Spider-Man. Daniel es Daniel y Rosita es Rosita. 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
2: 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Oiga, saludos a la gente maravillosa en TikTok, para quienes recién se están levantando y dicen, ¿por dónde los puedo ver? ¿Por dónde también los puedo escuchar? Si usted va rumbo hacia su trabajo, estamos en el TikTok como arroba el mañanero 961961 el mañanero. Ahí usted puede dejar su comentario, seguirnos también, dele tac tac. El señor Daniel Terán, gustoso de complacerle en este miércoles bonito, señor Rodrigo Paida.
1: Qué bien, buenos días mis mañaneros, buen día Rodriguito Paida, Rosita María de Sigüenza, Mr. Terian. Rodriguito, por favor, saludos para mi princesa de mi vida, para Arely Sigüenza y para la familia Sigüenza Fajardo allá en el Zig Zig. Si me puede complacerme con un temita de Ángel Guaraca, Rosita Rosada, mil gracias, mis mañaneros, los amo, gracias.

ustedes por llevarnos de norte a sur, de oeste a oeste. La mejor opción para levantarse, para despertarse y estar feliz es escuchar el Mañanera. Pues ya lo saben, saluditos Morcita 06, saluditos, buenos días.

0: hablamos eso antes. Sí. Está devolviendo, hay que ir al chile.
1: Nuestro segmento, luego los otros van a estar haciendo y luego dicen nosotros.
2: Que ellos hicieron primero.
1: Ellos han hecho primero, dice.
0: Ya no le paremos. Ya no le paremos. Ya.

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hace 7 con 18. Son las 7 de la mañana con 18 minutos. Transporte urbano, ¿qué tal, amigos? ¿Cómo vamos, Transporte escolar, bueno, ya creo que los últimos cartuchos del transporte escolar. También queremos enviar otro saludo bien chévere para

0: La recomendación de hoy, mucho oído. Recuerde que no todos los entierros son tristes.
1: Híjole.
0: Bueno, yo tengo una vecina que se le entierran y se pone feliz. Feliz anda. Así que ya, cuando le vayan a decir, le vayan a invitar a un entierro, no se vaya a poner triste, no se vista de negro. Más bien, perfúmese todo el cuerpo. Váyase con una prenda roja ahí, porque ya saben lo que va a pasar en ese entierro.
1: El otro día, la Daniel Terán, digo, me dijo, ¿qué? ¿A dónde se ve ese ratito?
0: Un entierro,
1: dice. No, dice, me voy a un entierro. Digo, ah, bueno, ay, que le vaya bien, lindo. Digo, más entierro que esa. No, dice, otro entierro. Son las 7:19, recomendaciones importantes a esta hora.
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1: ¡Dele, patrón!
3: Hello, buenos días, señores mañaneros. Aquí de pasadita, solo para dejarles un saludo muy, pero muy especial para todos ustedes, señores mañaneros. Y muchas gracias por las lindas canciones, por esas lindas programaciones de todos los días. Se les quiere un montón.
1: Eso sí, eso sí, eso sí, gracias.

0: Hola, hola, hola.
1: Profesor Paida, muy buenos días.
2: Hola,
1: María, buenos días. Chuy, muy buenos días. Qué buena música, muchachos. Feliz miércoles, ombliguito de semana. Un comunero más de la 961 presente con el reporte de sintonía de la parroquia de Chicago Pamba. Bendiciones, bendiciones, maestros. Aquí estamos en empeño, en el apuro de hacer el tabiucho y el pitichinji. Buenos días, maestros. Saludos desde Chicago Pamba.
3: Esa es.
4: Hola, ¿qué tal, mañaneros? Muy buenos días. Reportando sintonía desde mi tallercito de panadería en Taitapán. En Santa María, que es así, a full sintonía siempre con ustedes. Gracias por alegrar las mañanas. Que tengan un excelente día.
0: Nos vamos, Rosita María, con hemos cumplido todo.
5: Hemos dado todo lo que hemos detenido para hoy. El negocio se nos ha cerrado porque ya vendimos todo. Danielito Brito, buenos días desde las Europas. Por acá dice, puede poner las copas ajenas de José Méndez. ¿Quién será ese? Y a la hora que escribe, nos vemos, nos escuchamos. Dios conmigo, yo con él. Él adelante, yo tras él. Porque con Dios todo se vale. Mañana, 5:00, estamos acá levantando el austro.
0: Amigos, nos vamos, nos vamos. Hemos dado todo lo que no tenemos, todo lo que no tenemos. A continuar dándole batalla, a continuar dándole batalla hasta que el cuerpo aguante y ya se viene la voz de la ciudad. Mi nombre es Rodrigo Paida. Ahora sí, cerramos el mañanero. Como Dios manda. Hasta mañana, patrón.

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0: 7 de la mañana con 32, 7 con 32. Bienvenidos mis cracks, familia suprema, mamazos y mamayas. Bienvenidos todos a La Voz de la Ciudad. Muchísimas gracias por conectarse ya a la transmisión de Facebook Live, a la transmisión del streaming, a la transmisión de Kick. Un abrazo grande para todos ustedes en este miércoles 24 de junio del año 2026. Licenciada González, buenos días, bienvenida.
1: Buenos días.
0: Abogado, buenos días, bienvenido.
2: Muy buenos días.
0: Guzmán en los controles, a propósito, Pacheco, ¿no?
2: Sí.
1: Mucho frío hoy.
2: Pacheco. Mucho frío.
0: Pacheco. 7:32, ayer se jugó también el Mundial en horas de la noche, un resultado que le conviene al Ecuador, licenciada González.
1: Sí. Al menos uno.
0: Al cierto. Menos uno. Tenía que ganar 2-0 Colombia. Y hubiera sido ya bestial. Pero ganó 1-0.
2: Pero dos goles eliminados, ¿no? De Delgado, creo que era.
0: Luchito Díaz.
2: O Díaz.
0: El crack colombiano. Sí. Lo que nos falta en el país. Lo que le falta a la selección ecuatoriana de fútbol es alguien de la calidad de Lucho Díaz. El delantero del Bayern de Múnich. Que en verdad que es un jugadorazo. Y a propósito, abogado, y es lo que hablábamos extra micrófonos, ¿no? Ese equipo del Congo tenía unos apellidos bien particulares.
2: Ah, sí, Guapisaca.
0: Guapisac.
2: De por acá nomás.
0: De por aquícito nomás, de Guapisac.
2: Londa,
0: había también Panza. Está bien, porque somos lo mismo a la final. Sí, a la final todos somos iguales. 7:33 minutos.
2: Y otra cosa también, está suavito el tráfico, ¿no?
0: Suavecito está.
2: Ya está.
1: Ya están de vacaciones los guaguas.
2: Un 60 más también, 80%. Claro, ya un hito que otro ociosito nomás están yendo a dar supletorios así. Ya la mayoría ya están ya libres.
1: En las casas descansando. Sí. Y abogado vaqueando.
0: Licenciada González, ¿cuándo salen así oficialmente?
2: El 9.
1: Esta semana, abogado.
2: Sí, esta semana creo que termina ya todo. Los profesores se quedan hasta el 9. El 9 son a propósito los grados también, creo que de la mayoría de instituciones del 9 de julio. Y ahí ya, pues, profesores y alumnos ya.
0: A ver, el mundial.
2: Sí, un hito que otrito nomás quedan hasta el 9. De ahí esta semana ya la mayoría termina.
0: Yo era de los que siempre me quedaban en supletorios, por ejemplo. Siempre.
2: Yo también.
0: Siempre. 6, 7 materias.
2: Yo también. Aplazado me quedaba yo en mi tiempo.
0: Yo era de los que rogaba al profe, no sea malo, profe, no me haga perder.
2: En mi tiempo, ¿sabe qué era más fregado? Era la nota sobre 20. Usted para exonerarse tenía que sacar 60 sobre 60 y ya no daba el examen final. Y si sacaba menos de, sacaba creo que de 50 hasta 59 se quedaba suspenso. Daba después de 15 días el examen. Y si sacaba menos de 50, se quedaba aplazado. Daba ya después de un mes y medio el examen sobre 20. Si no saca 20, chao.
0: 7:35 minutos. Licenciada González, pues. Y hablando de fútbol y hablando de selecciones, licenciada González, justamente en un partido de Colombia, disculpe, ahora le acabo de mandar al WhatsApp de la radio, ese video no se fue, porque no es tan importante, sin embargo, licenciada González, delata la realidad de muchísimas parejas a nivel mundial. El hombre estaba viendo el partido de fútbol de Colombia, no es de la Tri, no es del Ecuador, parecía de la Tri al comienzo, es de Colombia. De la CL estaba viendo el partido. Y de repente que llega la enamorada, la ñorita, y llega con así carpeta de hojas. La ha logrado, licenciada González, ha logrado.
1: Con las evidencias, claro, cacho.
0: Toditas las conversaciones que ha tenido con la otra, pues. Con la
3: este
0: otra,
3: compa,
0: pues.
3: Ya está muerto. No más no le han avisado.
0: Y a ese rato sí le avisaron. Y le mete unas feas manazos, y le mete unas feas. Unos feos capotes, licenciada González. Y el maestro está bien de una placita, ¿no? Ahí parándose una aguila, parcero.
1: Delante de todos, descarga.
0: Una aguilita, parcero. Águila o prima, parcero. Y ahí llegó a darle duro.
2: ¿Y por qué le somete?
0: Porque el abogado le guachó. Le guachó en pendejadas. Logró imprimir todas las hojas para que no se haga el vivo. Mija, vos estás loca. ¿Qué habrás visto?
1: Acá.
0: ¿Qué habrás visto?
1: Esto es.
2: Le ha visto el celular.
0: Le vio el celular, le revisó el Facebook, le revisó el Instagram.
2: No hay cosa más peligrosa que.
1: Mejor no se metan en tonteras, abogado. No se metan en tonteras.
0: O contrate el crimen.
1: Y las otras personas tampoco revisen. Confíen, pero los otros también pongan de su parte, pues.
0: 7:37.
2: Que a veces uno ni anda en pendejadas. Uno como personaje público a veces describe.
0: Sí, le caen,
2: ¿sí
0: no? le caen.
2: Si
0: sí
2: o no busques a la plena.
0: Le caen.
2: Al gusto al menos.
1: Pero todos son personajes. Todos los hombres. Los hombres, entonces.
0: Ese hombre tiene que taparse los ojos, porque si no, ese hombre es casi santo, ¿ah? ¡Canonícenle! Porque ese hombre sí que tiene virtudes de santo. No, no, mi hija, discúlpame. Tengo dueña.
2: Más adelante vamos a...
4: Se mamó.
2: Nos visitan los comerciantes de la plataforma Antonio Valdivieso. Vienen a comunicar que van a atender desde las 6 de la mañana hasta las 8 de la noche. Y también son los dirigentes ellos y bueno, primeramente se disculpan porque una vez fuimos y no estaba todo listo, dice que no coordinaron con ellos. Ahora quieren coordinar para un noticiero móvil allá.
0: Y lo vamos a hacer.
2: Sí, sí, lo vamos a hacer.
0: No hay problema.
2: Así que más adelante estamos con ellos.
0: Perfecto, abogado. 7:38, licenciada González, ahora sí, cante las amargas, licenciada.
1: Así es, Escarcha, les contamos que el asambleísta alterno de Paola Cabeza, Rubén Barabén Torres Escarcha, fue captado aparentemente dormido durante una sesión del Pleno de la Asamblea Nacional realizada el día de ayer. El momento ocurrió mientras se presentaba el informe de fiscalización sobre los procesos de contratación y gestión administrativa relacionados con la adquisición de trolebuses eléctricos para Quito.
0: Y bueno, fuera así, abogado. Ese es el...
1: Imagínense.
0: Así ha de ser el ronquido de este hombre, el asambleísta alterno de Paola Cabezas.
1: Sí.
0: Entonces todos los discursos de los asambleístas de que hay que luchar por el país, compañeros.
1: Y Escarcha, es alterno. Exactamente, es alterno. No sé cuántas veces ha asistido pues a las sesiones, claramente reemplazando a Paola Cabezas, pero en las pocas, o qué será, cuántas veces haya estado ahí. En esa se pone a dormir delante de todos, no le importó absolutamente nada y pues...
0: Oiga, licenciada González, usted hasta en clases daba vergüenzas. Hasta uno agachaba
1: fingías,
0: la cabeza.
1: Claro, exactamente. O
0: sea, hasta en clases del colegio, loco, daba vergüenza. Hasta en clases, mijo, me voy a ir al último puesto para que nadie me vea. No quiero fregarle la vida a nadie. Siendo un colegial, siendo un adolescente que no entiende nada de la vida. Imagínese, ya un señor que de años, un señor
1: y esta
0: de
1: persona,
0: años.
1: Las personas que les pagan, Escarcha, para estar ahí.
0: Licenciada, le corrijo, les pagamos.
1: Exactamente, les pagamos para estar ahí, para fiscalizar, para resolver algunos problemas pues que tiene el país, para hacer leyes, Escarcha. Vean, durmiendo el señor.
0: Ahí se va la plata, ahí se va el billete, el país se cae a pedazos, usted vive en zozobra, usted vive en la inseguridad. No, pero a esta gente le gusta dormir. Y a todos nos gusta dormir, ¿verdad? Por si acaso.
1: Todos, claro.
0: En eso sí tenemos algo en común con el hombre, a todos nos gusta dormir.
2: Pero hay el momento y el lugar, pues.
0: Claro que sí, claro que sí. 7:40, es terrible esto. Esto es una vergüenza internacional, nacional. Eso no puede ser permitido ni justificado bajo ninguna forma. Señores, por lo menos finjan, o sea, por lo menos algo más despierten en la cabecita, porque eso significa que al hombre le importa tres atados de que le filmen, de que no le filmen. Bueno, haga lo que les dé la gana, yo voy a dormir, estoy con sueño.
2: Y cuando se trate de votar por algún proyecto de ley, ¿cómo
0: si estaban en votación, creo. Si estaban en votación, entonces, y por eso dicen, así votan, no.
1: Están fiscalizando, abogado y Escarcha, un tema pues de los trolebuses en la ciudad de Quito. Estaban leyendo el informe.
2: O sea, seguramente, yo creo que a donde pertenece este señor, digamos así, con respeto, creo que están ellos, sea bueno, sea malo, creo que tienen el orden de votar, no, porque son oposición, me parece, no
0: funcionan,
2: digo que así sea,
0: funcionan con partidismo.
2: Creo que es así.
0: Pero por encima de las votaciones, por encima de todo, de hecho, licenciada González, de fondo, no está bien. No se puede ir a estar durmiendo en la Asamblea Nacional, qué vergüenza, señores. Qué vergüenza, en verdad.
2: No dirá de qué partido es, porque si no somos cubridores.
0: No, cuidado. No,
2: dirá, para
0: eso
2: nada.
0: No. Y ni siquiera importa a estas alturas.
2: No.
0: Ni siquiera importa, sea del partido que sea. Sea del partido chino, republicano, asiático, coreano. Sea del que sea, señores. Qué vergüenza, es una vergüenza internacional. Cuando la gente de lo extranjero diga, a ver, ¿cómo está el Ecuador? Vamos a entrar un poco en Tito. La gente duerme en los congresos. Ya sabemos para dónde va ese país. 7:41, el pueblo habla.
2: Sí, vamos con denuncias del pueblo. Hay una situación grave, digamos, lo que está sucediendo en una escuelita de las Orquídeas. Vamos a escuchar y por favor a las autoridades, señores asambleístas, ahí tienen.

0: Tienen que legislar para que nuestros chicos, pues, como dicen, no tienen la culpa los chicos, pero por eso mismo hay que legislar para que no se den estas cosas.
1: Abogado, buen día. El de ayer le envié un mensajito, pero por falta de tiempo no logró pasármelo. Le vuelvo a escribir, a enviar, porque quisiera saber dónde se puede reclamar o exigir a las autoridades sobre una escuelita. No voy a dar el nombre de la escuelita, pero queda acá en las Orquídeas. Ya es una escuelita que tiene su tiempo, pero ahora que ya terminó el año, recién me vengo a enterar de que mi hijo me dice que tienen que llegar temprano, porque si no se quedan sin asientos. Y el que llega tardecito, pues ya no tiene asientos y le toca sentarse en el piso, o sea, y coger, qué sé yo, cualquier cosita para sentar sus cuadernos. Es algo, o sea, terrible, para mí terrible. Ahora que ya nos toca hacer lo que es la jornada de fin de año, arreglar los pupitres y todo eso, voy a ver si tengo la oportunidad de grabar un video y poderles enviar. O usted dígame cómo se debe proceder aquí, porque no puede ser que, o sea, niños se sienten en el suelo a escribir, pues, ¿no?
0: Terrible.
2: Fatal situación. Por favor, licenciada González, reenvíelo. Terrible, no puede funcionar de esa manera. Lo que sí, si tal vez nos puede enviar un mensaje escrito por interno de qué institución se trata, de qué lugar se trata, licenciada González.
3: Claro, por supuesto, para tener toda la información y enviarla, que se pueda atender la situación lo más rápido posible.
2: 7:43, continuamos.
3: Así es, Escarcha, tenemos más información y les contamos que el ex ministro del Interior, José Serrano, continúa detenido bajo custodia de las autoridades estadounidenses y fue trasladado desde la prisión de Crum en Miami hasta el centro correccional de Adams County en Mississippi, sureste de Estados Unidos, así lo confirmó el Servicio de Inmigración y Aduanas de ese país. La causa del traslado es un incendio forestal que ha quemado 133.5 hectáreas cerca de Crum. El ex ministro del Correísmo está detenido desde agosto del 2025 y una corte de inmigración falló en mayo para que Serrano sea requerido por la justicia del Ecuador. Escarcha falló a favor de él, lo que le dejaron pues más tiempo en esta prisión. Escarcha, que sería de migración, todavía no va a ser, extraditado al país. Así es que habían dicho que ya estaba libre y pues no, solamente fue trasladado por un tema de un incendio pues cerca de la prisión en la que estaba.
2: 7:44, licenciada González, así que muchísima gente decía, ya le liberaron a Serrano, no es condenada. No, señores, sigue preso. Como lo dijo la licenciada, le cambiaron de prisión porque tenían miedo que la gente que estaba detenida en ese centro se quemen. Nada más, por la propia seguridad de la vida de esta gente. 7:44, tenemos más noticias.
3: Así es, Escarcha, tenemos más información y pues en este caso de Aquiles Álvarez, la fiscalía demuestra pues una diligencia extraordinaria, incluso presenta el testimonio de un testigo estrella que repite acusaciones, dice, pero no presenta al final unas pruebas que sean completamente verificables. Sin embargo, pues en el caso Petro Novoa, pues estamos revisando nuevamente ese tema, dice, no se observa la misma celeridad de Escarcha pese a las denuncias sobre irregularidades en la comercialización de combustibles por parte de la empresa de Santiago Novoa, hermano del presidente. Dicha empresa fue creada justo 20 días después de la posesión presidencial. Petro Novoa facturó más de 4 millones de galones de diésel, a pesar de que fue, Escarcha recibió 90 mil galones de Petro Ecuador. Además, la empresa del hermano del presidente llegó a vender 1.200 veces más que 7 gasolineras juntas y que, tras conocerse el caso, anularon 6.800 facturas en un solo día. Eso así lo publicó el Diario Expreso. Escarcha tiene toda la información sobre esta investigación de los dos casos similares a propósito.
2: 7:45, y aquí hay algo muy claro, ¿no? Álvarez y toda su estructura son gente que en verdad ha cometido delitos, en verdad, y las pruebas son pero muy firmes, y las pruebas son claras. Incluso involucró a sus familiares, como su mamá, para que sea pues la que participe como dueña de algunas acciones, ¿no? Hay un montón de cosas terribles. Sin embargo, lo que dice el Expreso es verdad. Por el otro lado, pues los hermanos de ya saben quién, metidos en un montón de pendejadas. Pero yo ayer les decía, en este país se le mete preso al que le da la gana que se meta preso. Y al que no le da la gana de meterle preso, por más de que usted tenga las pruebas y por más de que tenga los testimonios y todo para meterle preso, no se le mete. Es lamentable, pero eso no es lo más triste de este país. Y qué feo decir, porque es mi país. Lo más triste es que ha pasado en todos los gobiernos, ha pasado en toda la gente cuando tiene poderes. Y no sé si quieren, es necesario...

0: Eso es lo que más duele. Que la persona que gana la presidencia o llega al gobierno cree que es dueña del país. Y los poderes que deberían ser el contrapeso también se alinean a lo que más les conviene. ¿Por qué? Por el Mishki. Por el Mishki. 7:47 minutos, abogado del pueblo habla.
1: Así es, en el caso de un papá que está muy contento, un papá ejemplar, todos deberíamos ser como este papá. Póngale, su hijo está de cumpleaños y le vamos a poner el hijo del Jobas.
0: Jobas, Jobas.
2: Tome buenos días. Doctor Gallegos, un favor especial. ¿Se acuerda que el domingo mencioné esto del Día del Padre sobre mi hijo de la vida? No mi hijo de carne y de sangre, mi hijo de la vida, de Eliel. Quiero desearle un feliz cumpleaños de parte de ustedes. Póngale la musiquita esa, la de que Dios te bendiga, esa. Y dígale que le quiero mucho, que a pesar de todo lo que ha pasado, las pruebas que han pasado en esta vida, yo le amo y le quiero con todo mi corazón. De parte de su mamita Adriana Mayacela y su papi, el Jobas, ya saben. Saludos, bendiciones.
1: Saludos, mi estimado. Sí, saludos, mi estimado Jobas, y que su hijo cumpla muchos, muchísimos años más y que siga siendo ese hijo ejemplar como el Jobas lo está educando. Pues así deberíamos ser todos los padres, educar. La educación sale de la casa, señores.
0: 7:48 minutos, y por aquí en los mensajes de Facebook, por aquí el Raúl, mi pana, dice: lo que pasa, loco, es que date cuenta, esa es una lucha de poderes por esa ciudad. Completamente cierto. Claro, según dice licenciada González, así como dice Andrés Arauz: chisme, chisme, chisme. Ni sabes, la familia de estos manes ha sido peleado con los otros y hasta novias se compartían. Más o menos por ahí va la situación.
3: Exactamente.
0: ¿Quién es el muy muy? ¿Quién es el más más? 7:49, abogado.
1: Oh, un saludito nomás para acá, dice: saludos a mi compañero, dice Guapisaca, que anda en la 14 de Land Country. Ah, sí, nosotros juez. Estábamos diciendo el jugador del Congo, así es. Sí,
0: le mandamos un saludo al Guapisaca.
1: Es un apellido muy común acá en la ciudad de Cuenca, sí.
0: 7:49, licenciada, continuamos, tenemos noticias.
3: Escarcha, antes de eso, solamente pues para agradecer a la empresa eléctrica que atendió enseguida pues el pedido de la ciudadanía sobre unas luminarias que estaban quemadas en la avenida González Suárez. Ya fue atendida, Escarcha, esta denuncia, ya se pudieron pues arreglar estas luces de Escarcha que estaban pues quemadas ahí, así es que gracias a la empresa eléctrica por estar pendiente y pues por respondernos y enviarnos fotos de lo que se hizo y se hace en los diferentes pedidos y reclamos que hace la ciudadanía.
0: 7:50 minutos, 7:50, nosotros continuamos, tenemos noticias.
3: Así es, Escarcha, y tenemos más información. Nos vamos hasta Jipijapa para contarles que 3 personas fueron asesinadas en ese cantón de Manabí y sus cuerpos fueron abandonados en una vía rural en el sector del Paraíso. Escuchemos, tenemos un reporte sobre esta situación.
4: 3 personas sin vida aquí en este lugar, entre el Paraíso y el Mirador San Antonio, justamente en el Puente Alcantarilla. Justamente aquí en el Puente Alcantarilla ya se ha acumulado más gente, ya viene más personas, y vamos a esperar un poco más para tener mayores detalles de los acontecimientos. Y de acuerdo a lo que nos decían las primeras versiones de las personas que están justamente presenciando este acto ya hace algún tiempo, en algún momento, algunos minutos, es que efectivamente los cuerpos pudieron haber sido lanzados aquí, y que son de Jipijapa, sí, son de Jipijapa, es lo que nos confirmaban incluso fuentes fidedignas, ¿no? Y reiteramos, esto sucede acá en la parte que divide al Paraíso, Ciudad del Paraíso y el Mirador San Antonio. Entre el Paraíso y el Mirador San Antonio. Ya los cuerpos fueron cubiertos por una manta. Ahí reiteramos un charco de sangre. Se puede notar a uno de los a una de las víctimas que tiene el cabello totalmente pintado y que ha sido identificado por uno de sus familiares. Y los demás cuerpos también ya nos estarán proveyendo de los nombres. Y nosotros estaremos dándoles a conocer, señoras, señores. Reiteramos, esta información es de última hora, acá en el cantón nuestro, cuando se reporta este hecho violento.
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2: Solamente para decirle acá al panita este Lema TV que no podemos estar repitiendo la misma noticia todos los días. Hay que estar atento. Si no está atento, pues ya pasamos. Pero acá nos dice, saludos, la voz de la ciudad, y esperando que nos responda esta inquietud. ¿Por qué no hablan nada de la alcaldesa de Cuenca con los cambios que está realizando en lo administrativo, en el no uso de dinero para fiestas de Cuenca, para viajes, la supuesta amenaza también de los políticos a un periodista y su familia, en la costa ecuatoriana, la corrupción que existe entre todos los políticos, etcétera, etcétera? Gracias, buen día. Esto de la alcaldesa, hablamos ayer, creo, incluso le aplaudimos, nos sumamos, ¿se acuerda de la alcaldesa?
0: Hay cuestiones, abogado, que realmente yo no entiendo. Por ejemplo, cómo hay muchas personas que son, a ver, hay gente que trabaja en las instituciones y también quiere hacer periodismo. Esa parte es la que nunca entendí. Y por eso, de hecho, en proyectos nuevos que teníamos, tuvimos que con mucha pena, pues, algunas cuestiones, pues, deshacer algunos vínculos, algunas alianzas que en verdad eran sagradas y eran muy personales, pero justamente por la ética periodística. Porque usted no puede ser juez y parte. Así no funciona el periodismo. Usted no puede estar mucho tiempo en una institución y después querer hacer periodismo y después hablar mal o bien. Así no funciona. Así no funciona en verdad. Periodismo independiente, en verdad independiente. Aléjese por lo menos de las instituciones que dicen mucho de este país. 7:55 minutos. Eso no quiere decir que no exista hostigamiento, amenazas y un montón de cosas. 7:56 minutos, licenciada González. Continuamos.
1: Así es, Cacha, tenemos información y les contamos que el día de ayer, pues una mujer fue aprehendida por hurto de productos en el local Tuti. Es Cacha, tras una alerta al EQ 911, le mandé las fotos. Algo se le puede opacar igual, pues, la cara de esta persona. El personal policial intervino en el Tuti de la avenida Huayna Cápac y Pío Bravo, en el distrito Cuenca Norte. Una ciudadana había ingresado a este local comercial y procedió a tomar algunos productos de belleza, escondiéndolas en sus prendas de vestir, y salió del sitio de forma precipitada. Hablaban de un asalto, escarcha, en realidad no fue hurto, escarcha. La mujer, de nombre Doménica B, de 20 años, fue aprehendida y está con las autoridades en este momento, escarcha, para que le formulen cargos. En este caso, los indicios asociados al hecho ingresaron bajo cadena de custodia a la policía judicial. Durante la intervención, un empleado del Tuti sufrió convulsiones y fue atendido por paramédicos del IES. No fue un asalto, sino un robo bajo esta modalidad descuido. La mujer habría llegado en compañía de un hombre a bordo de una motocicleta, quien fue retenido, pero luego fue liberado.
0: 7:57 minutos, 7:57 minutos. Y por favor, abogado, ahora sí, hacemos pasar a los dirigentes, a los duros del mercado, de la plataforma, Antonio Valdivieso. Bienvenidos y muchísimas gracias por visitarnos. Y en verdad, Dios les pague por su cariño, Dios les pague, en verdad, ese es su trabajo, ese es su camello, y sin embargo, ustedes, Dios les pague. En verdad, muchísimas gracias, en verdad, muchísimas gracias. Dios les pague.

0: Bienvenidos, bienvenidos. Esta siempre es su casa. Evidentemente vamos a hacer el noticiero ahí. Evidentemente vamos a hacer el noticiero pues en la plataforma Antonio Valdivieso, sin duda alguna. Y el día de hoy hay excelentes noticias para todos, porque la gente quiere trabajar. Desde las 6 de la mañana hasta las 8 de la noche, pues nos atenderán. Así que si usted quiere desayunar, si usted necesita comprar sus productos para desayunar, porque el día de ayer se le olvidó y está de urgencia y de emergencia, porque si no ya se levanta la que sabemos o el que sabemos, y a él no le gusta que no le reciban el día con un buen café. Así que para eso están, pues muchísimas gracias. Bienvenidos. Muchísimas gracias por visitarnos. Tomen asiento. Están en su casa con toda la confianza del mundo, porfa. Así que bienvenidos, muchísimas gracias por visitarnos a los dirigentes de la plataforma Antonio Valdivieso. Bienvenidos, muy buenos días.
1: Buenos días, joven Merchan Siki. Buenos días, doctorita. Les saluda, soy Maíta Pérez de las plataformas Valdivieso. He venido a promocionar hoy en día que se nos abrió vuelta las puertas para trabajar de 6 de la mañana a 8 de la noche. Éramos pues de la calle Vega Muñoz y... Vega Muñoz y Vargas Machuca, que pasábamos muy mal, pero hoy en día estamos en las plataformas, gracias al señor alcalde, bueno, que se nos fue. Pero bueno, tenemos vuelta a nuestra señora alcaldesa, Marisol Peñalosa, que también está para nosotros y nosotros para ella. Les venimos a promocionar, somos de la plataforma Valdivieso, tenemos cosas muy frescas y como siempre con ayapa.
0: ¿Yapados sí o sí?
1: La yapita, sí. Vamos a atender de 6 de la mañana a 8 de la noche para poderles dar un mejor servicio hasta la noche.
0: ¿Cómo son los horarios del fin de semana?
1: Igual los fines de semana también vamos a ver cómo nos va, porque estamos desde ayer. Comenzamos desde 6 de la mañana a 8 de la noche. Pero vamos a ver cómo nos va esta semana y seguiremos de largo con la bendición de Dios. Joven Merchancito.
0: Perfecto, y qué bien, y en verdad muchísimas gracias, porque la manera de sacar al país es esa, levantándose a trabajar, no hay de otra. Esa es la forma y es la mejor forma de trabajar. Sí, por favor, le pasamos el micrófono a otra de las dirigentes, pues, de la plataforma Antonio Valdivieso. 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
2: ¿Cómo están? Muy buenos días. 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
0: Por favor, a nuestro último dirigente que nos ha visitado ahora, una invitación a la gente, una invitación a la gente. Es hincha del Cuenca, es una buena persona.
3: Buenos días, Merchancito. Soy un dirigente más de las plataformas Valdivieso y vengo a promocionar los productos que vendemos cárnicos, mariscos, todo bajo refrigeración, sanamente, bien, higiénicamente, para todos nuestros clientes de la ciudad de Cuenca. Quisiera que nos ayude, que me chastique promocionando nuestros productos, o sea, nuestro local, o sea, la plataforma Valdivieso, porque hay compañeros de las plataformas que están saliendo a las calles, y eso quería pedir al comandante de la Guardia Ciudadana que nos ayude con los... que no nos dejen vender en las veredas, porque de nuevo están las veredas y hacen un caos. Y nosotros no queremos, queremos la Cuenca ordenada, las veredas libres, que no haya accidentes de tránsito, que no haya robos. Eso queremos, Merchancito, que nos ayude.
0: 8:1, así que todos pilas, porque la plataforma Antonio Valdivieso abre desde las 6 de la mañana, los días lunes, martes, miércoles, viernes, y los jueves desde las 4:30 de la mañana, cierran a las 8 de la noche. Así que muchísimas gracias por visitarnos. Siempre bienvenidos. Ahora coordinamos para poder hacer un noticiero móvil que quedó pendiente. Lo vamos a lograr, lo vamos a hacer. Cuenten con eso.
2: Sí, por favor, a ver si un día jueves nos visitan. No sé si podrán para nosotros sí, coordinar de mejor manera para el día jueves 9 de julio, para nosotros de hacer el trámite, sobre todo internet y esas cosas. Perfecto. Que se necesitan.
0: Cuenten con eso. El 9 de julio entonces lo separamos. Ahí vamos a estar. 8:02. Muchísimas gracias, Dios te pague, a los dirigentes de la plataforma Antonio Valdivieso. Nosotros nos vamos al corte comercial y ya regresamos. No te despegues.
2: Muchas gracias.

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0: 8:09, nosotros regresamos. Muchísimas gracias a la gente, pues, que está conectada todavía en la transmisión de Facebook Live. Nada más, antes de comenzar, y yo sé, cuña tras cuña, a bombe, loco, pero es importante lo que te voy a decir, porque si quieres viajar a los Estados Unidos de una manera legal, cumple el estudio jurídico, porque te decimos cómo hacerlo con los profesionales, te asesoramos con los expertos en derecho migratorio. 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Abogado, el pueblo habla.
1: Tenemos un llamado a Etapa, por favor, para pedir que nos ayuden pasando este mensaje a Etapa. Estamos ya 2 semanas sin presión de agua por el sector de las colinas de Culca, tras de las bodegas del Juri. Se hizo el reclamo pertinente, nos dicen que hay problemas en una planta de Sinicay, pero ya 2 semanas y no dan solución. Señores, por favor, ayuda urgente con Etapa.
0: 8:10, licenciada.
2: Tenemos más información y lo que se indagaba como una red de tráfico ilegal de migrantes en el aeropuerto de Guayaquil dio un vuelco radical. Las investigaciones revelan que las mafias usaban estos counters para mover a sus cabecillas. Escuchemos la nota, la tenemos con Teleamazonas.
3: Los informes de inteligencia policial han puesto al descubierto el verdadero alcance de la red de tráfico de personas que operaba en el aeropuerto José Joaquín de Olmedo de Guayaquil, lo que confirma las investigaciones de las unidades de seguridad. El área encargada de controlar las fronteras de Ecuador fue utilizada para registrar salidas de forma clandestina, poniendo los puestos de control al servicio de organizaciones delictivas.
4: La parte de migración, obviamente, poner el sello de salida y el sello de entrada, pese a que el pasajero no correspondía a la persona que realmente estaba viajando.
3: En el expediente consta que la organización delictiva utilizó su influencia en los counters de Guayaquil para registrar y facilitar trámites de traslado migratorio a favor de Stalin Rolando Libero Vargas, identificado como el pasajero, y en el mundo el AMPA, conocido como alias El Marino, quien lideró la organización delictiva Los Lagartos. Los procesos internos para asegurar su movimiento se interrumpieron de forma violenta. Olivero Vargas fue asesinado dentro de la isla Mocolí. Las intercepciones telefónicas de la policía, específicamente el audio número 1170, revelaron el pánico inmediato que provocó su ejecución dentro de la estructura migratoria. En la grabación, alias La Gata le advierte a la co-líder de la red, alias La Flaca, que acababan de asesinar a su pasajero en Mocolí, a lo que ella respondió de inmediato que el líder criminal tenía que cuidarse. Este hallazgo confirma que los counters del aeropuerto de Guayaquil estaban al servicio directo de los brazos más peligrosos del narcotráfico. La gravedad de este caso radica en que muchos ciudadanos ya salieron de Ecuador, cruzaron fronteras y lograron ingresar a Colombia.

0: Estados Unidos y Europa, usando identidades ajenas. Para que el millonario negocio funcionara, el núcleo de la operación consistía en realizar un perfilamiento meticuloso de sus clientes, captados principalmente en la provincia de Tungurahua, para buscar un migrante que tuviera características físicas de rasgos faciales muy similares a los verdaderos dueños del documento. La mafia jugaba a clonar personas vivas en los papeles. Al salir de Guayaquil con un pasaporte auténtico y un sello de salida real insertado en el sistema por los funcionarios corruptos, el migrante iniciaba su ruta internacional. Al llegar a los filtros de alta seguridad de los aeropuertos en Europa o Estados Unidos, el pasajero mostraba el pasaporte real con su chip y visa vigentes. Si el parecido físico pasaba a la inspección ocular del oficial extranjero, el fraude se consumaba y el migrante ingresaba al país. Una vez que el cliente, como conocen en el bajo mundo, coronaba. Una vez logrado el ingreso, el migrante entregaba el pasaporte a un contacto de la mafia en el exterior, quien lo enviaba de regreso a Ecuador mediante valijas o servicios de couriers. De esta manera, el pasaporte quedaba limpio en los registros estatales, archivado y habilitado para ser utilizado por un nuevo cliente bajo el mismo método. La captura de los funcionarios que ya recibieron prisión preventiva es solo la superficie. Las autoridades confirman que la depuración apenas comienza. Catalina García, Teleamazonas.
1: 8:13, excelente nota pues de Teleamazonas. Terrible la situación, en verdad, licenciada González, no estamos seguros. Todas las instituciones, o al menos muchísimas instituciones, operan con este tipo de criminales. 8:14. Antes de ir con mensajes del pueblo, abogado, tenemos más noticias y tenemos declaraciones del gobernador de la SUAY.
2: Así es, Escarcha, sobre lo que sucedería que dejaron libres a estas personas, pues que fueron parte de un intento de secuestro. Vamos a escuchar lo que dijo.
3: Nosotros conocemos en primer lugar que, antes de esto, los policías conocen su procedimiento. A mí me llama mucho la atención que se diga en la audiencia o que los jueces estén diciendo de que no se hizo correctamente. Tengo prudencia en mis dichos. ¿Por qué? Porque todavía no reviso yo el expediente. Voy a pedir esta situación. Y además también voy a pedir una aclaración tanto a la Fiscalía como también a la Policía Nacional. No es posible que no esté el fiscal. No es posible que la gente, sí, o que hayan errores en el procedimiento, porque no son policías que son de la noche a la mañana. Estos señores son agentes policiales de mucha experiencia y conocen y están capacitados, no solamente por la Policía Nacional, están capacitados por los propios jueces, señores. La justicia tiene que ser para la gente, señores, para la gente. Ahora, ¿qué le decimos nosotros a los señores que estuvieron siendo víctimas de esto? Nosotros vamos a generar una protección de seguridad a la policía. Ya voy a reunirme el día de hoy y voy a tomar contacto con las personas para darles seguridad policial. Porque obviamente ellos salen y han de salir más bravos. Ese es el asunto.
4: Esto suena a burla de parte de la justicia.
3: Para mí sí. A priori le digo, créame que ya pasó la otra vez. Ya dijeron que no le han leído los cargos, no, los derechos, y por eso salen los angelitos. No son ningunos angelitos. Gobernador. A los que debemos cuidar es a la gente, y empatía a los jueces y a los fiscales. Gobernador. Empatía con la gente que vive este tipo de cosas. Obviamente, cuando hay una flagrancia, es la policía la primera en actuar. No podemos esperar a que venga el fiscal, hasta que venga el fiscal, ya se van saliendo la gente.
5: Pero hay fiscales de flagrancia también.
3: También hay fiscales de flagrancia. Yo no sé qué está pasando. Vamos a pedir, yo sí voy a ser muy impositivo en esto. O todos nos unimos contra la inseguridad, o cada uno hace su trabajo. Eso es en desmedro de la gente. ¿De qué sirve que la policía se mate si después se mate trabajando? Si después llegamos a los tribunales y estos les sueltan y salen más bravos todavía.
1: 8:16, es terrible en verdad la situación. Qué bueno que se estén tomando cartas en el asunto. Es lo mínimo y lo menos que podemos esperar. 8:16, cambiamos un poco de tema pues, y tenemos la grata presencia de nuestras invitadas del día de hoy. Tenemos la presencia pues de Karina Espinosa y Joana Valverde. Ellas nos visitan, pues son coordinadoras de la Fundación Esperanza Inquebrantable y vienen a hacernos una invitación muy importante, un evento muy importante, se llama Juntos en el Camino, y este evento va dirigido pues a las personas, a las víctimas, familiares, las personas que han sufrido muchísimo por gente que ha decidido quitarse la vida por una situación, yo no sé, de depresión, bueno, tantas cuestiones. Bienvenidas, muy buenos días. Muchas gracias por visitarnos.
6: Gracias, más bien por abrirnos las puertas. Y por qué nace Juntos en el Camino es justamente porque hemos visto que la salud mental, la prevención para estas personas que están en depresión,

0: y toman una decisión tan fuerte como tú lo dijiste, y el acompañamiento a las familias no son problemas aislados, sino más bien son problemas que a toda la comunidad nos afecta. Y nosotros como Esperanza Inquebrantable hemos trabajado y hemos acompañado a muchas familias y que han estado atravesando duelo, y nos hemos dado cuenta de una problemática bastante fuerte, que es muchas personas se encuentran solas y luchando esto en silencio. También hay familias que necesitan el apoyo y no saben dónde conseguirlo. Y también hay personas que han podido salir de esto y quieren ayudar y no saben cómo hacerlo.
1: Una pregunta, y disculpe que le interrumpa, claro. Pues, a ver, me pongo en una situación real, digamos, yo estoy pasando por un momento muy terrible y tengo pensamientos, en verdad, destructivos en mi cabeza o muy tristes, no sé cómo deciros cuál es el término correcto, pero ¿cómo me puedo contactar con ustedes? ¿Cómo puedo llegar hacia ustedes?
0: Justamente lo importante de este evento que inicia el viernes 26 es que en este evento vamos a tratar un tema con todos los especialistas en esto, y vamos a hacer una mesa de trabajo en la que nosotros hagamos un manifiesto como ciudad. Entonces, en este día está enfocado a profesionales y como psicólogos, educadores, orientadores, trabajadores sociales, líderes comunitarios, iglesias, instituciones, es decir, todas las personas que estén interesadas en ayudar a otras personas. No existe como un lugar en el que tú te puedas contactar. Es por eso que hemos visto tan necesario, y la alcaldía ha visto necesario también, y gracias a Dios nos apoyamos y pudimos traer este evento, que es básicamente como ciudad no tratar únicamente la problemática, sino más bien dar esa solución. Queremos trabajar en dar una respuesta a estas personas que lo necesitan, y como dijimos, no hay un lugar en donde puedan acudir y encuentren ese soporte que están necesitando. Es importante que tratemos como ciudad temas de salud mental, la prevención, cómo vamos a acompañar a las familias, la detección temprana de estos síntomas que hay, y también cómo crear estas redes de apoyo. Si es que todos los profesionales de la ciudad están conscientes y con este manifiesto podemos tener herramientas, sería algo súper bueno para la ciudad, que se puede poner en las escuelas, colegios, universidades. Entonces, es este viernes 26 de 9 a 1 de la tarde en la Escuela Central. Vamos a hacerlo.
1: Perfecto. Por favor, si nos puede nuevamente recordar y nuevamente hacer la invitación, recordarnos de qué se trata y hacia dónde va orientado.
2: Va orientado para todas aquellas familias que han estado pasando por este dolor de haber perdido a un ser querido que tomó esta lamentable decisión de quitarse la vida, pero también es el poder traer a todos estos profesionales el día viernes, así que invitamos a psicólogos, a educadores, para que sean parte de esta mesa que nos ha abierto la alcaldía para hacerlo y traer respuestas y crear herramientas para poder ayudar a más personas para que no tomen esta decisión, para prevención, y también para aquellas personas que ya se ven en este dolor de haber perdido a un ser importante y por esta calamidad, ¿no?
1: ¿Nos puede recordar nada más la hora y el lugar?
2: El viernes 26 va a ser en la Escuela Central, pero también tenemos el sábado 27, que va a ser un enfoque más hacia las familias. Es algo más familiar, en donde invitamos a todas aquellas familias que han perdido a un ser querido por haberse tomado su vida, y invitarles a este espacio que va a ser en el Jardín Botánico. En el auditorio del Jardín Botánico, esto va a ser de 2 a 6 de la tarde, en donde vamos a poder abrir un espacio para ellos. Es tan importante porque muchas veces al pasar por ese dolor tan grande se ven solos, y queremos enfáticamente decirles: no están solos. Les podemos dar herramientas, podemos hablar y pueden conversar con otros y darse cuenta que hay una esperanza en este camino que tienen por delante. Así que les invitamos a todas esas familias a que vengan al Jardín Botánico a las de 2 a 6 de la tarde, y a las 6:30 vamos a tener una noche de faroles, que va a ser algo muy lindo para poder recordar, para poder honrar la memoria de ellos y juntos estar en este espacio. Esta parte de los faroles es abierto para todas las personas en un duelo general, y no solo para aquellas personas que perdieron a un ser querido por haberse tomado la vida a ellos mismos, sino a todos en general, la noche de faroles. Así que a las 6 de la tarde les

0: invitamos para que sean parte de este espacio.
1: 8:22, así que todos estamos invitados, importantísimo, la comunidad tiene, pues, como cuencanos, como azuayos, como ecuatorianos, tenemos que saber que en alguien nos podemos apoyar. Muchísimas gracias, Karina, muchísimas gracias, Joana, ellas vienen, pues, de la Fundación Esperanza Inquebrantable, así que todos invitados, viernes 26, un ámbito más académico, pero muy importante, sábado 27, un ámbito más familiar, un ámbito más cercano, igual de importante. Muchísimas gracias, Karina, muchísimas gracias, Joana.
0: Gracias a ustedes por abrirnos las puertas para poder hacer esta invitación a toda nuestra amada Cuenca y también al municipio de Cuenca que nos está apoyando, también a Canal Unción Televisión, que es el canal oficial, a Pastelería Marcelito, a la Escuela de Psicólogos de la SUAY y a cada uno de ustedes que nos están también recibiendo esta invitación y se van a ser parte.
1: Siempre bienvenidas, muchísimas gracias a ustedes por visitarnos. Muy importante, importantísimo, y pasa en todas las casas. Y pasa todo el tiempo. Si usted se siente solo, hay gente en la que se puede apoyar. 8:23 minutos. Abogado.
2: Tenemos acá un llamado urgente para Etapa, por favor. Dice, esto es en por Sinincay. Vamos a ver el video, cómo dejaron el trabajo simplemente empezado.
1: Hecho la
2: una. Toda una calle está abierta, así dejaron Etapa y la petición que hacen.
3: Varios ocupantes.
4: ¿Cómo está, Machanciki? Buenos días, saludos.
3: Hubiera pie.
4: No, sea maldito, Machanciki, de diciendo a los de Etapa que den el agua, casi de Incay. Toda su vida, Sicho. Ya va algunos días que da un rato, quita, da un rato, quita, y ahora se dañó. Dejan haciendo hueco y se va. Y el agua yéndose toda la noche.
1: 8:24 minutos y podemos observar las imágenes, lo dicen absolutamente todo.
2: Sí, está la vía completamente deshabilitada porque se abrió, ¿no? Toda la vía, hay creo que la ruptura de alguna tubería matriz, pero los pobladores piden celeridad en primer lugar porque están sin agua y en segundo lugar porque necesitan usar esa vía.
1: Es importantísimo. 8:24, lo vamos a redireccionar de manera inmediata. 8:24, licenciada González, continuamos.
5: Más información y les contamos que el presidente Daniel Noboa puso fin a 17 años de Ecuador en el Sistema Unitario de Compensación Regional, Sucre. Lo hizo este 23 de junio con el Decreto Ejecutivo 430. El tratado fue creado en 2009 por líderes del ALBA como Hugo Chávez y Rafael Correa. Buscaba reemplazar el dólar en el comercio regional con una moneda virtual controlada por bancos centrales. La salida también desmantela un sistema financiero escarcha cuestionado por la justicia. Investigaciones locales e internacionales vinculan al Sucre con redes de lavado de dinero operadas por Alex Saab, ex ministro del régimen venezolano. En Ecuador, indagaciones lideradas por el asesinado asambleísta Fernando Villavicencio detectaron que empresas de fachada como Fogocons movilizaron cerca de 2.697 millones de dólares. Según la UAF, esos fondos se usaron ilegalmente para financiar campañas políticas en el 2013.
1: 8:25. Ni siquiera voy a opinar yo, ni siquiera opinar.
2: Pero a mí sí me llama la atención la cantidad. Puede repetir, Doménica, 2.697 millones de dólares, señores.
1: Un millón es una bestialidad. Ya se imagina usted.
2: Y yo creo que nosotros los cuatro que estamos aquí en toda nuestra vida trabajando de sola a sola, unos 300 mil dólares en toda la vida. ¿Qué dice usted?
1: Unos 500 mil, y cuándo los cuatro que estamos aquí.
2: Exactamente.
1: A lo mucho. No, y esta gente, para esta gente son cosas del día a día, gente puerca. Porque eso es lo que son, puercos. Puercos, tatay. 8:26.
2: Ellos son puercos y nosotros sufridores.
1: Nosotros odiadores, sufridores, pero hay una cosa bien curiosa, una cosa así chistosa y irrisoria, licenciada González. ¿Qué? Que resulta que nosotros mismos somos los que mantenemos a todas estas vacas gordas. ¿Qué tal?
2: Así es.
1: Así que necesitan de nosotros, de los sufridores, de los odiadores, de los querendones. 8:26.
2: Y ahora como sufridores, hagámosle a la foca, pues no es que seamos sufridores, pero tenemos que hacer de la foca, porque sí tiene razón el peatón. No nos mandan lamentablemente a la dirección, pero señores, por favor, no ocupen. La vereda es para el peatón. Como podrán ver en este local, venden artículos para autos, pero ya es demasiado sacar sus cosas y ocupar casi toda la vereda. Y eso es todos los días, dice, por aquí circula mucha gente. Lamentablemente no nos pone la dirección, pero ya toca hacer la foca.
1: Mi brother, y a propósito, hermosísimos los aros, hermosísimos los accesorios de los vehículos. ¿Verdad? Un buen lugar para comprar sus accesorios de vehículos, pero, la vereda, licenciada González, está hecha para caminar. Y yo creería incluso...

0: Que si quita esos tres aros que están de lado, ya la gente...
1: No, pero puede pasar un accidente ahí.
0: En verdad.
1: Es frente al centro de detención de conductores infractores, allá en el medio.
2: Ah, sí, Juan.
0: Y mis brothers.
1: Ahí es.
0: Y mis brothers, no es la maldad, no es querer calichar la vida porque sí, pero es verdad, la vereda es para el peatón.
3: Y es la gente que circula por el lugar lo que nos envía estas imágenes de escarcha porque no tienen espacio por donde...
0: A propósito, excelente pasar. Servicio, excelentes productos, sin embargo, la vereda es para caminar y listo. 8:28. Continuamos, licenciada.
3: Así de escarcha tenemos más información y el día de ayer se dio un encuentro necesario, por supuesto, con la alcaldesa de Cuenca, el gobernador de la SUAY, así lo informó escarcha, dice, como buenos cuencanos compartimos un cafecito de la tarde mientras se conversó sobre el trabajo conjunto que deben impulsar por el bienestar de la ciudad. Dice, gracias querida Marisol por la apertura y el compromiso, siempre encontrarán las puertas del gobierno nacional abiertas para trabajar pues por la gente. Escarcha, el día de ayer se reunieron, importantísimo para tratar sobre todo esos temas de seguridad que se dan al momento y llegar a acuerdos importantísimos para la ciudad.
0: Pero es que esa es la única vía, es la única forma. A ver, Cuenca no funciona como Guayaquil, a pesar de todo, no funciona. Lo dice la estadística, lo dice la propia vida y la filosofía guayaca. No funciona así Cuenca ni como Quito. Y creo que estamos muy, pero muy a tiempo de todavía preservar a la mejor ciudad del país, a la mejor provincia del país. Todavía estamos a tiempo. Así que, qué bien por Marisol, qué bien por Javier, esa es la forma. 8:29, abogado.
1: Saludo, otro saludo de un papá chocho.
4: ¿Qué más? ¿Cómo están? Muy buenos días. Me ayuda, por favor, con un saludo de cumpleaños a mi hijo Diego Nicolás Cineros Morocho. Dios me lo bendiga. Papito lindo, te quiero mucho, estoy orgulloso de ti. Aunque la distancia sea grande, mi amor es mucho más. Te quiero mucho, hijo, sigue adelante. Te envío besitos, bendiciones y todo éxito en la vida. Saludos, chicos de la radio. Dios me los bendiga. Un lindo y bendecido día. Chau, chau. Muchas gracias.
0: Diego Nicolás, le mandamos un karaoke aumentado 10 veces. Continuamos, licenciada.
3: Así es, Carcha, solamente puedes agradecer una vez más a la empresa eléctrica, nos acaban de enviar las fotografías de esos postes que necesitaban ser intervenidos urgentemente. Escarcha y abogado, parecía que ya se iban a caer porque estaban afectados en la base y pues en ese momento ya se intervinieron, se cambiaron completamente los postes como tenía que ser. Así es que gracias pues a la gente de la empresa eléctrica que se está pendiente
1: así
3: de sus reclamos.
1: Así justo iba a leer este mensaje y también necesitan hacer un llamado a quienes dicen ustedes claro que sí. Hacen solamente pasan, pero en una, digamos, en un gran número de reclamos sí nos atienden. Obviamente, no todos, pero sí en algunos sí nos ayudan.
0: Bueno, esos mensajes que son a bombes, loco, ya va, ya. Dice, ya, papito, ya eres viejo, ya, papi, ya eres viejo.
3: Dice, abogado, casi me olvido de darle las gracias a ustedes, la voz de la ciudad, ya que nos cambiaron el poste que estaba por caerse en los trigales ayer mismo, fue de inmediato, muchísimas gracias. Y claro, para eso estamos.
0: Para esos carta. Trolls que abomban, que ni sé qué, hoy ya apareció otro troll.
5: Es demasiado, no, loco, ya, pero ya comporta.
0: Le acorralamos entre toditos, troll, señálenle. Y era un troll como mexicano, ¿qué dices, güey? ¿Qué
5: pasa? Es demasiado, loco, ya compórtate, loco, ya.
0: Y troll mexicano,

0: que tenemos los contactos de Scarche, si no, pues buscamos hacerles llegar para que se puedan atender diferentes situaciones que se da en la ciudad. Y gracias pues a ellos por estar pendientes y darnos respuesta inmediata.
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1: 8:33 y muchachos, que viva.
3: Muchachos, que viva la salsa.
0: Que viva.
2: 24 de junio, saludamos a los santos de hoy, 24 de junio, San Juan y Festo, Juan y Festo, y también natividad de Juan Bautista.
1: La natividad de Juan Bautista, San Juan y San Festus.
2: Festo.
1: Festus era un luchador de la WWE. Jesse Festus. 8:34, Alexa, el santo de hoy, porfa.
4: Aquí tienes tu santo del 24 de junio, Juan el Bautista. Juan el Bautista, Alexa, dirigió.
1: Gracias. Y ahí el regalo.
4: Por nada.
1: No, nunca va.
4: Tus deseos
0: se llamas Juan el Bautista.
1: Juan. No el Bautista, el Bautista, pero Juan.
0: No, entonces no vale. Es solo Juan, San Juan.
1: San Juan, entonces, Juan. Entonces no hay nadie que felicita, que nadie es Bautista aquí. Bueno, si hay algunos.
0: Ponte.
1: Si habían algunos, yo sí conocía el Juan Carlos Bautista. El man con todas las de ley. Bueno, 8:34 minutos. Licenciada González,
0: antes de irnos, Escarcha, la ultimita. 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
1: 8:35, nos vamos, nos retiramos. Muchísimas gracias, familia suprema. Los dejamos con los comandos. Pero antes, licenciada González, los dejamos con Dios. Así que pilas.
2: Saludos a Gilberto Bautista, soy un profesor jubilado, dice.

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0: arrancar un día más de la batalla, sí señor. Un día espectacular en mi cuenca querida. Tenemos un sol radiante, cielo azul completamente. Hasta que dure, mi. Hasta que dure. Bueno, no ha llovido, así que hay que ver qué es lo que pasa en los próximos días. Pero por favor, tome la debida precaución también. Está un sol terrible. A cuidarse, por favor, en este día miércoles dedicado al comercio. Que todo se vaya. Pero así uno tras ocho, factura tras factura, siempre alegre, siempre contento, siempre acompañado a la Suprema Estación 961. Sergio William, buen día. El Papalocho, buen día. Vamos, ñañito, que estamos ahí.
1: Vamos, con el chat.
0: Señores,
1: vamos.
0: Y señores, estamos listos.
1: Estamos listos, señores, estamos listos.
0: Aquí arrancamos esto que se llama.

0: No,
1: pero si nosotros le decimos no haga eso, y eso mismo van a hacer.
0: Tienes razón.
1: Sí, o sea, sí, no,
0: ya, pero no todos son así cochinos,
1: mira. Ah, claro. ¿Qué me está diciendo cochino?
0: No, yo no.

0: feliz, esté rodeada de las personas correctas.
1: No. Claro,
0: así
1: claro.
0: Que, por favor, a disfrutar ese día, ¿ok?
1: Ok.
0: Habilitamos el WhatsApp de la radio. 09-99-961-961-08. William, por favor, tenga la fineza.
1: Yo presento. Muchas gracias. Me echó la pelotita por aquí a nosotros. Rápidamente le agarramos.

0: buen día, la voz de la ciudad. Ya se acabó.
1: Ya se fue, ya se fueron.
0: Despierta.
1: Sí, ya las 9.
0: Mijín.
1: Sí, vamos.
0: Dice por acá. Saludos, muchachos.
1: ¿Qué pasó, mijo? ¿En qué anda?
0: Chiste chancho, mano, mijo, acá.
1: Ah, ya, más luego.
0: Más luego, papito.
1: Sí, se vienen los chistes chanchos, están buenísimos, ¿ok? Vamos ahí.
0: Hola, mis desnuditas, en esta muñeca nos movilizamos dando electricidad a Nueva York. Saludos cordiales. Muy bien, ahí va en una camioneta, dicen allá esas van.
1: En la van.
0: Buen día, comando. Yo anto... O ando, debe ser en el bus urbano 428.
1: Eso, qué lindo. Bien. Escuchando.
0: Mucho quisiera andar en tu mente, pero no puedo. Ay. Así que andamos a pie nomás. Saludos atentamente. Tu muñequito de torta.
1: Ay, anda a pie. ¿Qué ha pasado, varón? Anda a pie, algo pasó ahí, ¿no?
0: Buenos días, comanditos. Fuerte abrazote, Guche, papocito. Yo ando corriendo porque me atrasé. Me va a tocar hacer la del Che. Dice, estoy atascada en el tráfico. Full tráfico en la autopista.
1: Sí, no jodas. Y por eso se sale pronto.
0: ¡Feliz miércoles, Guche Donoso!
1: ¡Hola, buenos días!
0: Dice, ¿qué prefieres, Che?
1: ¿Qué?
0: ¿Una vida fácil y costa o una larga y dura?
1: Nada de eso, loco. Nada de eso. Ahí vamos bien. No, larga ni costa. Nada. Ahí estamos bien. Goloso.
0: ¡Hola, chicos! Aquí Alexandra, desde New Jersey. Ando en Honda Civic 2025. Ando con cuidado porque todavía le debo.
1: Ay.
0: Todavía está debiendo el carrito. Un saludo para mi hijo Francisco Alexander, que es nuevo bachiller de la familia. Eso, muy bien.
1: Jodido es cuando debes un carrito, ¿no?
0: Francisco, sí. Alexander también.
1: Cuidas. Claro. Sí. Vamos con más, señor.
0: Che, Gus, aquí andamos trabajando full camello, dice el Patricio Chimbo. Ven, ese.
1: ¿Cómo así el Patricio Chimbo nos está escuchando?
0: Ahí está, ve, andando en un Daegu.
1: El otro día estaba pidiendo música de colegio, escuché por ahí.
0: Buenos días, Comando Show. Saludos desde Yunguilla, Alexander Bermeo. Hola, hello.
1: Hola.
0: Buenos días, chicos. Yo voy en este carazo, dice el señor chofer, va full con ustedes. Va en el bus, Laverito Sánchez, mira.
1: Ve, Laverito, súbale el volumen un poquito para que escuchen todito y vayan contentitos.
0: No, pero ella no va manejando, ella va de pasajero.
1: Pero en el celular.
0: El chofer dice que va con el radio, papá.
1: Ay.
0: ¡Comandos! Yo quisiera moverme encima del Che, no.
1: No, boludo, no, ya, no, estamos, no, ya estamos a full, ya estamos a
2: aguanta,
1: full.
2: Aguanta.
1: A ver.
3: Puercos, cochinos, marranos.

0: Erdos.
1: Vamos, ocupándote el otro año. ¡Hola, mis chocolatitos!
2: ¡Chocolate!
1: Me tocó mi Chepeta bajar a Chabiayacu, dizque, por una reunión importante. Yo feliz de mi cuenca, dice, os quiero. Hola, Marce, se fue a Chabiayacu. Vaya con cuidado. Hola, hola, ¿cómo vamos?
2: Dice, ¿todo bien, todo bien?
1: En la malcriada estoy hoy día, dice.
3: O sea, van dos, hay una malcriada de dos pisos.
1: Bueno, yo me muevo en una Ford, dice Don Walt. Vamos, Don Walt.
2: Sí, Don
1: déjeme Walt. Adivinar, Don Walt. Deja, espera.
2: ¿Qué pasó? ¿Qué?
1: Por el Times Square.
2: Times Square, ya. Esa es la vida de él ahí, ¿no?
1: Times Square, sí, ahí, ya. Sin que me diga, yo ya, ya sé. Buena, mijín. Saludos, comandos. Yo ando en mi mamalona, dice.
2: Mamalona.
1: Ya diciendo al maestro Jorge que no haga bullas, que un bullanguero ese maestro Jorge, loco.
2: ¡Jorge! Bájale, Jorge, bájale, Jorge, bájale.
1: Guapuritas, todas las mañanas me movilizo en el urbano, Land Country, línea 20.
2: 20, 20.
1: 20, muy bien.
2: Un abrazo para todas las líneas, ¿ah?
1: La Mari Jarán. Comando, buen día, mini van del trabajo, hagan el muchachito, dice hoy día. Buen día, comando. Ah, dice, no hagan los chistes.
2: Ah, no quiere los chistes.
1: Mendía, comandos, ando en una de estas, no sé cómo se llama, pero en esta ando.
2: Pero dice, es que un carrito.
1: Sí, señor. Que también será eso, parece un montacarga.
2: Montacarga, ¿no?
1: También
2: no
1: será esa vaina, ¿no?
2: Ah, sí, sí, parece montacarga, boludo. Sí. Vamos, repórtate, repórtate arriba, despiértate, Ecuador. Vamos con más,
1: buenos
2: vamos con
1: días,
2: más.
1: Buenos días, mis criaturas de Dios. Como siempre, me movilizo en mi Génesis Rexona. Saludos, chicos, queridos, atentamente, la Bericho Biker.
2: Hola, Bericho. Bericho.
1: Hola, Bericho.
2: Hola,
1: hola, comandos. Hoy estoy en la Luz Clásica, activados, andamos con los maestros, dice el Arquime.
2: Ah, sí,
1: carro de arquitecto.
2: Sí, eso es ya de
1: bueno,
2: lejos.
1: El maestro principal parece. Sí. Pero él dice que eres arquitecto.
2: Pero el arquitecto es pila, se compra una camioneta para hacer la carrera él mismo, ¿no? Y llevarse los materiales y todo. Se hace el billete, está bien, está bien.
1: Lo que sobra lleva a la casa.
2: Sí.
1: ¡El bullito! ¡Buen día, chicos! Aquí ando trabajando, dice la Marisa. ¿Cómo vamos? Buenos días, amigos de Comando. Saludos de Jamboree. Aquí andamos en la troca, ya en el trabajo. Mi nombre es Johnny, dice.
2: Ah, en la troquia. Están sí, en la troquia. Saludos.
1: Sí, señor.
2: En la troquia.
1: Hola,
2: anda.
1: Dice por acá. Ando en mi Nissan Rogue. Haciendo Uber, dice, escuchando a la Suprema, todo volumen en New Jersey. Saluditos, comandos. Saludos cordiales. Ahí va Sergio,
2: Hola, Sergio. ¿Cómo estás, Sergio?
1: Buen día, comandos. Yo estoy apurando, llegando con el motor, dice, pero de agua. Es un Yamaha, tres tiempos, dice, para hacer el riego.
2: Está bien, qué lindo, qué lindo.
1: ¿Sabe quién está haciendo eso?
2: ¿Quién?
1: El Pillo.
2: Pillito, un abrazo, brother.
1: Pillo está mico ahí. Regando las
2: llueve, ya está seco todo eso, ¿no?
1: Pillín, ahí de paso una pichidita para matar la babosa.
2: Sí.
1: Buenos días.
2: Un bañito. Ya.
1: Aquí ando en mi poderoso blindado, un Ford, dice, a full con los locos. Y un saludo al menestra del José Salentano.
2: Ah, no, otra vez ese José.
1: Mañana los menestras.
2: Chuzo. Bueno, saludo para el José.
1: Hola, tesoros. Yo me movilizo en mi nube voladora. Saludos, comanditos.
2: Hola.
1: Harley dice eso que tienen que. Eso tienen que vender en el Ecua, dice una Harley. Mira.
2: Ah, linda, ve.
1: Bonita, está bonita.
2: Sí, sí, sí.
1: Hay aquí
2: el sonido es bacano, ¿no? Esa.
1: Sí, hay aquí esas notas, loco.
2: Sí, sí, sí.
1: Saludos
2: sí
1: para Freddy Guamaní Vivanco.
2: Freddy Guamaní Vivanco, escuchando la radio.
1: Aquí, muchachos, yo me muevo en mi look D-Max doble cabina. Saludos,
2: No, el D-Max. Típico para entregar el pancito.
1: Claro, de arquitecto, pero sí, es panadero.
2: Sí, sí, sí. Se sí, entrega ahí los cartoncitos y todo. Va llevando el pancito. Qué bien.
1: Cordial. Muchachos, aquí trabajando. Escuchando la Suprema Estación desde Chicago. Ahí está Marcelito de Chicago. Brochitas, buen día. Camellano full camello en una grúa de dos ruedas, dice, como la de Papalocho. Full rico por si
2: cae usted. Bacano.
1: Ahí va el chichín, ven, es pobre motito también. Estás con dolor de espalda, ya me. Tremendo.
2: ¡Comandos!
1: Por acá dice, ¿cuándo ponen antenas acá en Quito? Dice, mucho se gasta los megas.
2: ¡Uy, híjole! Ahí sí, ¿qué podemos hacer? No sé, consíguete.
1: Plan ilimitado.
2: Claro, ¿no?
3: claro.
1: Sí, sí, de una.
3: Si no, pasé una recarga todos los meses.
1: Sí.
3: Ya por último, mi.
1: Claro, claro, claro. Ve.
3: No sea malito. Para no, el wifi del vecino, alguna vaina.
2: Alguna cosa ahí.
3: Invéntese algo, claro, no sé. Invéntese algo favor, ahí.
1: Claro, para una. Que nos escuche.

0: No, y no gaste mucho a las megas.
1: Si está caminando, pide una compu en el trabajo y ponga sí. www.961.com.
0: Eso es todo.
2: Redes técnico, ponga, necesito wifi.
0: Eso es todo.
1: Wifi y una compu última generación.
0: Tiene que buscar la solución.
2: Y un parlante Bluetooth con grande.
1: Con internet de alta velocidad.
0: Eso.
1: Y si no es así, fuera de aquí.
0: Claro. 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Vamos al corte, regresamos, no se vaya de la sintonía.
1: Sí, señor.
0: Apenas estamos arrancando a través de la número uno, la Suprema Estación.
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0: está pasando, chicos?
1: La estamos pasando bien.
0: Eso. Arriba la alegría, arriba la diversión, arriba todos los ánimos. Disfrutando con ustedes hasta el mediodía. Señoras y señores, en este momento se viene la batalla de comando. Sí, le vamos a subir, por favor, en este momento al ring. Ya vuelvo un ratito de la tienda. Mira cómo se ve el señor. Nos preparamos en este instante, señoras y señores, porque nos preparamos ya para la batalla de comando.
2: ¡No!
0: Acolite a subir, no sea malito al panita, vean, no sea malito. Acolite, acolite. Gustavito, ayuda, ayuda. Cuidado, cuidado, cuidado. Señores.
1: Oye, cógeme con la mano. Cuidado, me suena.
0: Ese más me cae bien.
1: Ya es el papaoso este año a playa, ya sabe, ahí solo la gasolinita nomás que gaste, ya llegue a la casa.
0: Eso, qué lindo. ¿Qué te dijo a ti? ¿Qué te dijo a ti?
1: Vos me caes mal, ni tirás nada.
2: Ah, que tiene una media agüita, dijo.
0: Sí.
2: Ahí en playa. Sí, dice, él me cae chévere, vos no.
0: Vos no, el che, me cae bien, vos no me caes bien.
1: Hay unos almuercitos de $3, pero buenos.
2: No, ya ni les cuento qué me dijo.
0: No, sí. Te estaba acabando la, afuera, ¿no? Te estaba acabando.
2: En vez de ya irse en paz, mejor sigue.
0: Sí, sí, es que, pero vos no le responda, pues no
1: mismo,
0: le digas nada.
1: Mismo le da las almas.
2: Ya se dan, se ponen así, ¿no?
0: Sí,
2: ya,
0: rabiosos, no quieren escuchar nada.
2: Digo, ya ni siquiera digo para que se vaya en paz, digo, mi querido y estimado Messi Gallegos.
0: Messi.
2: Su último mundial.
0: Sí, su último mundial.
2: No quiere
0: aceptar, ¿no?
2: Bueno,
0: ese es otro caso.
1: Ya, se dan medio bipolares ya.
2: Ah, se ponen así.
0: estamos listos por acá. Hoy vamos a sacar chispas. En la batalla de comando, señores. Atención, en este momento, en una esquina tenemos solamente mujeres.
1: No.

0: otra esquina tenemos solamente varones. En este momento.
1: Y en la otra solamente.
2: ¿Quién nomás está
3: Che en Williams?
2: Williams.
0: Todos. Ok, atención, atención. ¿Quién se toma más fotos para subir a las redes sociales? ¿Hombres o mujeres? Híjole. ¿Quién se toma más fotos para subir a las redes sociales? ¿Hombres o mujeres? A participar ahora mismo a través del 0999-961-961. Señor Guzurán, ¿quién se toma más fotos para subir a las redes sociales? Comenta. Se dan ahí, hombres, mujeres.
3: Depende de qué, pero. Porque, por ejemplo, mujeres suben fotos de todo, mis. De todo lo que comen.
0: Puede ser personal, ¿no?
3: Dónde van,
0: bueno, sí, todo. Hagámosle general, loco.
1: Verán, muchachos, el Che preguntó algo. Vamos a responder lo que preguntó.
0: ¿Qué pasó?
1: No van a estar de que preguntas, nene. Que
0: no.
1: Respondan lo
0: yo
1: que
0: yo creo que pregunto. Fui claro, ¿no?
1: Sí, ya.
0: Fui no, claro. Sí,
1: dándole plomo al mijito. Sí, ya preguntó, sí. Vamos a responder.
3: Ya sabemos que el Che es Che.
1: Ya le conocen cómo es, ya no estén ni poniéndose enojados.
3: Ya saben lo, cómo sí. Soy, pero ya no, ¿cierto? Ya.
0: Bueno, okay. Entonces, ¿quién sube más, señor Guzurán?
3: Yo creo que las mujercitas
0: las
3: suben
0: mujercitas.
3: Un poco más amplio el abanico de posibilidades.
0: Ajá.
3: El hombre, una fotito aquí en el trabajo y chao.
0: Aunque no.
3: Una fotito
0: creo,
3: aquí yendo a jugar fútbol, chao. Digo, a media de. Pero las mujercitas, mi hijo, sí de
0: ay,
3: todo.
0: Ay, ay, ay. Golpe bajo, golpe bajo.
3: Uñas.
1: Del Averito me van a estar hablando.
3: Averito. Ayora. Sí, también hay tú un ejemplo.
0: Bueno, señor Papa Oso, tenga la bondad.
1: Ya quedamos, mijín.
0: Ya
1: mujeres,
0: ve.
1: Mujeres,
0: mujeres, ya
1: mujeres.
0: Listo. Son las que más, ¿no? Suben
1: son
0: todo,
1: más
0: todo.
1: Vanidosas,
0: ¿no? Más vanidosas, listo, señores. Pero algunos varones también he visto que son vanidosos, ¿ah? ¿Eh? Suben de todo, brothers.
1: Chico cumbia.
0: Ese también está participando en la esquina, ¿no es cierto?
3: Sí, de
1: ¿Cómo ese también?
0: Esa, bueno, ese participante. Ese participante.
4: Ay, el chico cumbia.
0: Vamos, señores, 0999-961.
3: Ah, no, manches, el guagua.
1: El guagua también.
3: Full filtro, pero.
0: Full filtro todavía. Vamos a ver qué dicen a través de nuestro WhatsApp. Vamos a participar,
1: el Pablo,
0: señor.
1: También es así, mijo.
0: No manches. Sí, hay varones, ¿sí ves? Sí, hay varones, hay varones.
3: ¿Qué estás diciendo?
0: Sí, varones, hombres o mujeres.
1: Habla serio, si sabes algo, cuenta. Güey.
0: Claro, has visto algo.
3: Varones.
0: Ya.
3: Eso no es de varones.
1: Mijo. El Gus también, no le he visto al Gus que suba a casa.
0: No.
1: Historias creo que se ha subido.
3: Historias, por ahí me encuentro con el abogado en la calle, le hago un videíto.
1: Digo, ¿usted ha visto las fotos sexys del abogado Gallegos?
3: Sí, que parece Jaime Enrique Aymara.
1: La base, zafa un par de botones de la camisa y sonríe y se toma.
0: Sí.
1: Vayan a la, busquen en el Facebook.
0: Claro, claro.
1: Fernando Gallegos Arpi, ahí van a ver las fotos sexys del abogado.
0: Bueno, señores, en este momento vamos
3: Noche,
0: a ver
3: qué opinas.
0: Yo digo que ahí se dan, loco.
3: Ahí se dan,
0: hombres y mujeres.
1: Viste rating también.
0: Sí, ahí se dan, loco. Ya he visto algunos también.
3: Hombres, ahora ya ni fotos suben.
0: Pero algunos sí, algunos no, algunos. Así como solo hay mujeres
3: los,
0: también.
3: Los millennials suben fotos.
0: No es cierto.
3: De todo.
0: De todo, de todo.
3: Los modernos ya no suben fotos de nada.
0: Nada, si suben una foto tapada la cara.
3: Se tapan la careta, sí.
0: Sí, no, raro.
3: Tienen el perfil sin fotos, solo inicial.
0: Sí,
3: tienen, por ejemplo, se llama Andrés y tiene AND. BBAIO123.
0: Ya, eso es todo lo que
1: así
0: pone.
1: Así búscame,
0: ¿no?
1: En mis redes.
3: Qué asco, ¿no?
0: Sí. Pero en ese mundo vivimos. ¿Qué
3: peor
0: podemos hacer?
3: Fotos, mijo.
0: Sí.
1: Ya
0: bueno.
1: Los que somos de los 80, eso es ya nada, mijo.
0: Ya.
3: Nada, eso en cambio ya ni usan.
1: Ya ni nos gusta
0: ni saben,
1: tener fotos,
0: ni saben. Bueno, vamos, ¿qué opina usted? Yo sé que va a participar a través de nuestro WhatsApp. Ah, ¿quién se toma más fotos para subir a las redes sociales? ¿Hombres o mujeres? Comenten a través de nuestro WhatsApp. Adelante, señor Guzurán, ¿qué dice la gente?
3: Dice por aquí, las mujeres, dice, pero Pablo Control no van a estar hablando, dice.
0: No.
3: Hola, chicos de Comando, buenos días, las mujeres.
0: Hola.
3: Pues porque nos verán así, no en persona, pero jamás en una foto, dice.
0: A ver, ¿cómo?
3: Dice así. Hola, mis comandos, buenos días. Las mujeres, pues, porque nos ven.

0: Eran así, no en persona, pero jamás en una foto.
1: Ay, Dios mío santo. Envíen un audio, no sean malitos.
0: Jesse, por favor.
1: Jesse, ¿qué pasó, Jesse? Que está con sueño, ¿no, la Jesse? Está con sueño, creo. Vamos a ver qué dicen más. Vamos, vamos. Sube, sube, sube, sube, sube, sube, sube, súbete a la batalla de comando.
0: Dice, buenos días, comandos, dice, creo que las mujeres, dice.
1: Las mujeres, bueno.
0: Tengo mi cuñada que le dicen a China, dice, harto filtro, dice. De
1: la bueno, no.
0: Eso es otro, no, eso es otro filtro.
1: Bueno, ahí se van dando, ahí se van dando. Vamos, señores, a participar en este momento. Adelante.
0: Beruchis, yo creo que depende del nivel de ociosidad, dice.
1: Ah, nivel de... Ah, no jodas. Tenés chance, te tomas las fotos que quieras, ¿no?
2: Ya vea lo que mandan.
1: A ver, ¿qué?
2: Hay como leer eso.
0: Dele, osito.
2: ¿Quién se toma más fotos para las redes sociales? ¿El chico cumbia o el loco chanta? Dice.
0: Ay, Diosito lindo. El camello es aquí, ¿ves?
1: Sí, sí. El camello es ahí, aquí, señores. Aquí. Vamos ahí. A ver, vamos al corte.
2: El loco Chanta tiene que subir a full fotos.
0: No sé, mi hijo, la verdad. No, yo no he visto.
2: ¿Cómo está el mijín en las redes?
0: No tengo idea, mi hijo, en realidad.
1: ¿Cómo se llama? Yo en el contacto tengo como loco Chanta nada más. No le he visto tampoco en redes.
2: Loco Andrés, no es de
1: loco. No, loco. Loco Henry, no.
2: Ya, aquí está loco Chanta.
0: El loco Henry, no.
1: Loco el loco Henry, del no, micrófono.
2: Loco está en otro lado trabaja, loco.
1: Sí, sí.
2: Saludos para mi pana.
0: Montón de locos.
1: Sí, un montón de locos. Bueno, ¿qué se puede hacer, loco? Señores.
0: Pues digo, no, bueno, al menos no he visto, no me ha salido.
1: No, ni a mí, no.
0: Las mujeres, dices, son las que suben más fáciles.
1: Ay, las también. Mujeres. Ve, sí. Las mujeres van ganando las mujeres. ¿Qué dice usted? Vamos ahí, tenga la bondad.
0: Dice, ¿qué tal, muchachos? Las que suben más fotos, las mujeres y toditas, las fotos solo filtro, no hay uno original.
1: Ah, no manches, no jodas, no. Eso del filtro es otra cosa, loco.
0: Eso van a ser.
2: Sí. Hay un montón de locos llantas, loco.
0: Bueno, loco. Ahorita voy a subir una foto ya para que vean así todo bien. Ya.
1: Sí, un montón de locos.
0: Para que comenten.
2: Sí, pues sí, hay bastantes,
1: no jodas.
2: Sí.
1: Ve, hay un montón de locos llantas.
0: También creo que es como el Jorge Abril, 5 perfiles de
1: no.
0: Facebook.
1: Ok, vamos al corte, señor Guzmán. Mande el corte, vamos al corte.
0: Sí, señor, siga participando en la batalla de comando. ¿Quién sube más fotos, hombres o mujeres? Por favor, al WhatsApp. Y está participando por algo muy especial.
1: Épale, sí, hay premio, sí, hay premio.
0: 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Ya venimos.
1: Ya volvemos.
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0: El vos también. Échate. Un baile, Gusurán, ahora. Te toca la toca. Dale.
1: Juro, amigo, cheque. Yo pensé que tú eras solo de 1, 2, 3.
0: Eso, sí, también le hago, pero también a la salsa.
1: Sorprendido con la salsa.
0: Sí, de todo hay que bailar en esta vida.
1: Jennifer, mijo, pero una salsa, ¿le vieron?
0: Sí. ¿Cuál es su género favorito? Salsa.
2: Salsa y heavy metal.
0: ¿No? Heavy metal, ese es su género favorito. Señor Papa Oso, ¿cuál
1: heavy
0: es?
1: Heavy metal de los búfalos.
2: Eso es heavy metal, usted sabe. Búfalos, temerarios.
0: Claro.
2: Bueno, acústica.
0: Sí o no. Bueno, señor, ¿a usted qué dice, Papa Oso?
1: Full Star Band
0: eres tú, ya bueno.
1: Star Band, Rock Star Ponies ahora.
2: Los del Río, ese es Papa Oso.
0: Oye, ¿qué pasó? Hay un tiempo que te agarra eso de ser chichero, luego rockero, luego vallenatero.
1: Oiga, voy a serle sincero, a mí el Gus Durán me dañó nuevamente con su 270.
2: Linda música.
0: Ya ve, ahí está.
1: Pero no, yo a todo, mijo, a todo.
0: A todo sí.
1: Marcas, hayas, salsa, merengue, cumbia. Si quieres decirme algo, dímelo con Tecnocumbia.
0: Tecnocumbia, señor.
1: Todo, mijo, todo.
0: Vamos a revisar. Épale, esa es Papa Oso.
1: Claro.
0: Revisamos el 0999-961-961. Nuevamente ingresamos a la batalla de comando. ¿Quién se toma más fotos para subir a las redes sociales? Hombres o mujeres, ¿qué dice la gente a través del WhatsApp?
2: Dice la gente, en conclusión, las mujeres.
0: Las mujeres.
2: Tomamos más fotos.
0: A ver, está reconociéndose una damita.
2: Sí, señor.
0: Ve, bien.
2: Por acá, Laverito Bikers también dice, las mujeres. Son las que más nos tomamos fotos. Aquí me manda una captura de su galería y dice que tiene 1928 fotos y 1268 videos.
0: Ay.
2: Y dice que esto es de hace algunos meses nomás.
0: Meses nomás, híjole, más de 1000. No manches, tanta foto.
2: Pues no te digo que le toman foto a todo.
0: A todo, bueno, es cierto. Vea eso.
2: Para la zapada, es con foto, Peñaño. Y chuta.
0: Y si hay foto.
2: Y uno, hay video.
0: Sí o no, sí.
2: Que no, vamos. Que me cruzo y.
0: Y nada.
2: Y no.
1: Ya, que te pica pues,
0: no.
2: Y no. No.
0: A ver, ¿qué va? ¿Qué
2: las mujeres dicen? Subimos más fotos porque nosotras no andamos escondidas como los hombres.
0: ¡Ay!
2: Ustedes no quieren que su ganado les vea.
0: No.
2: Ahí sí, denle una biela, por favor, a Marisa.
0: Ya, una biela, pero bien, ya saben. Por favor, tenga la bondad. Una biela.
1: Vaya donde Don Bolito y
0: sí.
1: Una biela, nombre de los comandos.
0: Eso es todo, vamos.
2: Buenos días, guapos, dice las mujeres, pues dice, pero mientras suban foto del perro, todo bien, dice.
0: Ah.
2: Uno máximo, una fotito de CR7 cuando mete gol.
0: Uy, vea eso, ¿no? Ayer ganó tu bicho, ¿no?
2: Ayer, mijo, estaban aquí los bicholores.
0: Sí, todos estaban, pero ¡uhú!
2: Mijo, ya, esa es una batalla. Esa
1: amigo,
2: batalla.
1: Querían llorar viendo los goles del bicho.
2: Esa batalla era de hacer.
0: Mañana o no, pues ya, la semana, la otra semana.
2: Mañana. Todos los días hagamos batalla.
0: Sí, todos los días.
1: Pero ¿cuál, mijín, de quién? ¿Team bicho y team qué? ¿Messi?
0: No, sí preguntamos.
2: ¿Quién es Valencia?
0: Hijo de la República.
1: Gana Valencia largo.
2: La cabra.
1: Pero para mandarle.
0: Ya. Luego vamos a ver si hacemos algo en los chistes chanchos de Jiménez. Ya.
2: Buenos días. Dice, eso es obvio. Las mujeres toman.

0: foto de todo y para todo, dice, mientras que los hombres, una foto en todo lado.
1: Sí.
0: Sí soy.
1: Oye, ¿qué tiempo?
0: La misma foto.
1: Ya, del perfil.
0: WhatsApp, Instagram.
1: ¿Qué tiempo le tienes de esa foto ya?
0: Esa foto tengo ya de ser ya hora de cambiar. Yo cada 5 años cambio. Serio, en serio.
1: Vamos, va por dos. Yo creo que ya tengo 10 años de ese perfil.
2: Ya tienes que decir que te ven cambiando, mijo.
1: Sí, ya 10 años porque estoy con eso ya. ¿Vos también eres de las personas que dejas ahí? Claro. Ese, bien, papá oso.
0: Ah, no, todavía ha estado guauita, pero he puesto el 9 de enero del 2020.
1: Ya.
0: Sí. Ya, y la anterior he puesto en el 2014.
1: Ah, ya, vea. Ya,
0: y la nueva recién ha sido en el 2025.
1: Ah, vea.
0: Entonces tengo todavía 4 años.
1: Cuatro años más tienes para largo, loco.
0: Sí.
1: Yo sí no he cambiado como 10 años, loco. Ya es hora, pero ya voy a ver
2: si que tiene en el WhatsApp.
0: Es que tú ya estás ya como hacía la gente de Tuleva, más o menos. Ya van subiendo las fotos de antes, ya sí. No las actuales. Ya.
1: Sí, no,
0: pero... el abogado, el otro día subió una foto cuando ha sido Wambra, así, pero imagínate, ya no es así, pues, mijo.
1: Oye, no tengo fotos. Yo sí, para guardar fotos, no, soy malo. Pero ya voy a ver si me tomo una, como estoy. O
0: ya suben fotos así con un león, así.
1: ¿Un león? Sí.
0: Suben así
1: o
0: fotos.
1: Si no, con una frase suben,
0: sí,
1: ¿no?
0: Suben fotos paradito y con un piolín.
1: Sí.
0: Ya esos son de Tuleva, doble B.
1: Voy a tomarme con una vez. Sí, no, con un arbolito al lado voy a
0: con
1: tomar.
0: Con un arbolito, sí. Con un paisaje.
1: Sí, buena idea.
0: Con una luna llena, sí.
2: No, ya luna se vienen vacaciones, ahí sube más fotos ya.
0: Sí.
2: Aquí
0: sí,
2: en el Pailón del Diablo.
1: No, ya no he subido ni eso.
0: Aquí el diablo, Pailón.
1: Hoy no estés hablando.
2: Ya viene la vacación. Ahí sabes subir ya más seguido.
1: No.
2: Aquí bueno, en la mitad del mundo.
1: Sí, no, pero no, tiempos también no he subido eso.
2: Es que eso fue el primer año.
1: No he subido ya fotos de eso.
2: Pero aquí sí, tiempo sí. Con la familia. Eso aquí, subimos ya los de los 80.
0: Aquí en la casa del duende.
2: Sí, aquí disfrutando con mi mujer y mis hijos. Yo también he subido esas
1: fotos. Sí.
2: No estoy diciendo el che, estoy diciendo el general.
1: General.
2: Ya cuando somos los 80, eso hacemos, mi
1: chico. Sí, ¿y a qué más toca, loco?
2: Claro.
1: Sí,
0: ¿qué dice?
2: Ya algún rato llegar aquí disfrutando de mi nieto.
0: Las mujeres suben más fotos, pero mi pana Jaime Puya se toma miles y miles de fotos.
1: No, man. Sí,
0: dijo la Doc Keridis, también dijo, sí, las mujeres sí nos tomamos fotos. Dijo, pero los hombres también, solo que ellos no suben.
1: Ay.
0: Y si es la plena, sí, ¿ves? Uno toma una fotito y ahí muere.
1: Sí, la galería está llena de fotos y no subes, loco, no subes.
0: Si quieren yo empiezo a subir fotos diarias.
2: En las fiestas nomás nos toman full fotos, no sé si subirán, creo que borran.
1: No sé, eso también ya creo
0: eliminan.
2: Que yo creo que el siguiente día me he tomado una foto con esos MMBs, back borran.
0: Ah, esta foto con este eresote.
2: Tremendo R que me he tomado la foto.
1: Estos R dicen, la plena nunca he visto yo la persona que de pronto dice, tomemos una fotito. Que te da
2: en las fiestas, mijo, es normal que te tomes siquiera unas 10 fotos ya.
1: Ya, sí, pero no se ha visto,
2: nunca,
1: ¿no?
2: Nunca, mijo.
1: Vamos con más. ¿Quién?
0: Buen día, tesnuditas, chesito, gusanito, papacito.
1: Hola.
0: Creo que hay un empate técnico, dice.
1: Un empate.
0: Dice una damita, porque yo tenía un amigo que también de todo se tomaba fotos, dice.
1: De que aquí, que no sé cuánto, que estoy comiendo, que no sé qué. Híjole, no
0: dice,
1: jodas.
0: No subas fotos, dice tú, diarias, porque me sacas un suspiro.
1: ¡Ah! ¡Uy, mira eso! Señores, la batalla de comando. Si no va a dar tiki tiki.
0: Fuera de aquí. Las mujeres son que suben más fotos. En cambio, yo no subo fotos. No es por feo ni por tener ganado, solo porque me gusta la privacidad.
1: Ay, privacidad.
2: Ay, el privado.
0: Buen día, chicos.
1: A ver,
0: obvio que las mujeres tenemos más fotos y más videos.
1: Ya. Claro. Y lindos videos han de tener.
0: Hijo, nunca te metas en la carpeta de ocultos.
1: No manches, loco.
0: Hijo, no encuentra ahí cualquier cosa.
1: Cualquier guardadito.
0: Una amiga dijo, es que vendo bikinis. Dice, Digo, y acá, digo, ¿por qué ya estás sin nada? Es que ya vendí.
1: ¿Y con quién está? Él me compró de...
0: Así dice. Hijo, yo que tengo la culpa.
1: Sí. Y sube al lado alguien, ¿no? Dice, ¿quién es ese? Él me compró de...
2: Mandan full mensajes para Gus Durán.
1: A ver qué dice.
2: Todos van por ahí mismo. Gus, ya no subas muchas fotos.

0: que me sacas, dice, una gotita. De emoción, de emoción. El otro, Gu, no subas más fotos. O cuando subes más fotos, me sacas un suspiro. Y algún mensaje así, mijo, y puro hombre, Gus.
1: Puro hombre, mijo, está la vida. De usted todo, tiene, dice, que
0: ven, darle gusto. El Christian Faikán, el Gus sube una foto al Face y me saca un suspiro.
2: Uy.
0: Christian Faikán pisa duro, loco.
1: Pisa duro, mijo. Oye, déjate, ¿no?, de lámpara, loco.
0: Che, para...
2: ¿Che
0: no,
2: qué?
0: No, no, ya están llamándole vainas al Che. No, no.
2: No, tranquilo, pasa.
0: No voy a leer esas notas.
2: No, no pasa.
0: Están
2: nada.
0: Muy cargosos con mi amigo Che.
2: Vamos ahí, tenga la bondad. Vamos con más. Vamos.
1: Hola,
2: con
1: bombones.
2: Más.
1: Las mujeres somos las que más fotos nos tomamos, dice, subimos a los estados, a las redes, dice, pero hay hombres que toman 1,000 fotos y no suben, dice.
2: Ah, sí, sí.
1: Sí, soy.
2: Sí,
1: loco. Yo también.
2: ¿Cuántas fotos tienes vos en tu galería?
1: No, un montón de fotos y no subo nada.
2: Sí, sí.
0: Gus, dice, eres todo un modelo.
1: Modelo de año viejo, pero.
2: ¿Sí o no? El cariño, el cariño, el cariño. El cariño, loco.
0: Pero es que ya no subas más fotos porque se ponen.
2: Sí, como que se derriten, no sé qué. Sí, sí, tranquilo.
1: Se pone duro.
2: Sí. Deje la bondad, los últimos, nos vamos al corte. La batalla de
1: los calles no estarán hablando, dice. 1,000 fotos, dice el padre.
0: También.
1: Sí, hay gente que en una publicación sube así, sin mentir, unas 8 o 10 fotos, ya. Pero la misma.
2: Híjole.
1: Así, vos. Solo viendo al un lado,
2: viendo al otro lado,
1: sube,
2: viendo,
1: sube, sí, baja, cinta, mira.
2: Bien, bueno, ve, Junior, es que ve,
0: cada
2: Junior.
0: Cada persona tiene su perfil positivo, mi.
2: Sí.
0: Y el negativo. Uh-huh. Pero mira, este está bueno.
1: Diga, diga.
0: En las fiestas, dice, el segundo día borran las fotos con el papá oso. Para liberar el espacio, no es que ocupa mucho espacio. Bien, Edison, claro, ocupa mucho espacio.
2: Claro,
0: bien, Edison.
2: Chuzo,
0: te has ganado
2: una foto.
0: Una foto.
2: O sea, no, porque no das. Bueno, tenga la bondad. Vamos con más, vamos con más.
0: Gus dice, tú no mientas, tú sí subes fotos de tus historias, Don Wall.
2: Sí, a Don Ward.
1: Sí, a las historias sí. Historias sí subo. Es que ya, que mi jefecita me dice, mi hijo.
2: Ya subirán, subirán.
0: No, pues Alexander, no pines.
2: ¿Qué pasa con el Alexander?
0: Él es un bebé todavía.
2: Sí, sí, sí.
1: Vos ni deberías tener celular, vos.
2: Sí. Claro. ¡Quítenle! ¡Retírenle! El teléfono a ese señor. A ver, ¿qué más dicen?
1: Sí, señor. Dice por acá: hola, mis chicuelos, las mujeres, pues subimos más fotos porque nos amamos más. Cambio usted, los hombres, como son feos, hijos de... No, no, no, no, favor, no, no se enoje.
2: No, no, no, no, tranquila.
1: Como
2: tranquila.
1: Son horribles, dice.
2: Tenemos muchas razones.
1: Tienen pena, dice, de mostrarse. Además, dice, como son los engañadores, sucios y desgraciados. No, ya hay nomás, Jennifer.
2: No,
1: ay,
2: pues era la batalla con las fotos, ¿no? Contra los
1: en cambio,
2: otros.
1: Las mujeres nos amamos porque somos puras, somos bonitas, bien, somos
2: lindas. Ámese.
1: Puercos. En cambio, ustedes son unos... No, no,
2: ya no,
1: ya no más, Jennifer.
2: No mucho, no. Oiga, mucho la batalla. No le metan mucho.
0: Hacen
2: la batalla.
0: Hacen una buena pregunta acá.
1: Sí, sí,
0: ¿por
1: sí,
0: qué
1: sí,
0: las
1: sí.
0: mujeres, dice, para tomarse una foto siempre hacen piquito?
2: Ah, chuzo.
0: O sea, sí, ¿no?
2: Oye, eso deberíamos preguntar, ¿no? A una dama.
0: Sí, ¿por qué?
2: ¿Y ahora? ¿Dónde estará la Jennifer?
0: O sacan la lengua así.
2: ¿Por qué? ¿Por qué hacen piquito, no?
0: O sacan la lengua también.
2: Ah, sí. También es buena pregunta. ¿Por qué
1: sacan? Son las diferentes poses, pues, mijín.
2: Sacando
1: pose,
2: la lengua.
1: Pose.
2: Ah, bueno, claro. No se sabe. Bueno, señor.
1: Sí.
2: Ahí cerramos ya las batallas.
1: Sí,
2: vamos.
1: Bueno, en conclusión, las mujercitas suben más fotos, pero hombres y mujeres tienen ese celular llenito, esa galería.
2: Sí.
1: Solo no
2: sé por qué, pero tenemos lleno ahí, ¿no?
1: Solo repito, no se metan a los ocultos.
2: Ah, no, tenga cuidado con eso.
1: Unas fotos de todos los colores.
2: Claro. Ahí venden lencería.
1: Vendo bikinis.
0: Pues manda una captura de los ocultos, ¿ves?
2: ¡Oh!
0: ¡El Henry!
2: ¡Oh, man! ¡Oye, Henry, cálmate! ¡Oye, Henry!
1: No.
2: ¡Ya volvemos! ¡No se vaya de la sintonía! ¡Estamos en el miércoles! Presentando Comando Show. ¡Ya volvemos!
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0: York, ¿cómo están? Buenos días en los Estados Unidos, escuchando a través del internet. Gracias, gracias a los que están viajando en el tren, de pronto está trabajando en el Uber. Le mandamos el saludo desde Cuenca, ya saben, para ustedes, con mucho cariño. Señores, en este momento tenemos una noticia perfecta, excelente, donde usted va a participar. ¿Qué tenemos para esta hora de la mañana, señor Guzurán? Adelante.
1: Yo les dije, mijos, que están participando por los premios sabrosos y deliciosos que tenemos por acá. 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
1: Un bono de $50 ya. 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
0: Ya, la persona que mayor haga, ¿no?, o diga los productos que cuenta o tiene la Megatienda del Sur, usted solamente nos da por acá y nosotros vamos contando. Y la persona que haga más se lleva ese bono de $50. ¿Le parece?
1: Tiene que llamarnos a través de nuestro WhatsApp.
0: Exacto.
1: A través del 288961. Salimos con la llamada en vivo. Usted dice: hola, soy fulanito, la Megatienda del Sur sucursal queda en tal lado.
0: Ajá, ya
1: y usted
0: vimos.
1: Usted encuentra y le damos el tiempo.
0: Sí,
1: 10
0: sí,
1: segundos.
0: Sí, 10 segundos.
1: Ahí se encuentra papas, meño, papas fritas. La chipa de los otros, lo que usted encuentra en la Megatienda.
0: Sí, sí, sí, sí.
1: Oye, estará. Cachitos, sufles, manicho, helados, bombones, caramelos, chupetes, chicles, chopetes, las mezclas del Pablo. Todo lo que usted encuentra de a dólar,
0: sí.
1: No hay problema.
0: Estará de preguntarle al señor ese que mandó el mensaje si está bien el concurso.
1: Sí, está bien.
0: Y
1: sí,
0: en la parte, está bien.
1: Y en la parte también de una encuentra.
0: Tanto producto.
1: Canastas, sábanas, camas, colchones. Ah, no sé si tengo.
0: Ya quieres dar todo vos hoy.
1: Mucha.
0: Vamos. En este momento a participar a través de qué números.
1: 999-961-961-2-888-961. Tiene que llamarnos. Vamos al aire con la llamadita y anotamos los nombres de los
0: participantes. Sí, de una. Yo agarro acá.
1: Le damos 10 segundos. ¿Qué nomás encuentras en la Megatienda del Sur? Y eso es todo, sí. Papá.
0: Vamos a ver.
1: ¡$50!
0: ¡$50!
1: ¿Quién te regala $50 hoy en compras? Nada.
0: Y solamente la Megatienda del Sur te va a entregar ese bono para.
1: La Megatienda del Sur.
0: Vamos a llamar.
1: Papalocho.
0: Vamos a cantar también un poquito. Vamos a cantar un poquito. Vamos, súbele.

0: este momento.
1: Vaya alberja, pues.
0: ¿Alberja? ¿Qué?
1: Eso también venden ahí.
0: ¿Vos mismo? De todo.
1: Yo les digo, hasta la alberja.
0: Sí, sí, ¿cuál?
2: ¿Qué ganas? Pero vale, ni sé qué. No, ¿qué? Pues,
0: Vamos a ver en este momento. 0999-961. 961, ¿quién se quiere llevar ese bono de 50? 50 dolaritos.
1: 50 la.
0: Sí, facilito, vean. ¿Cuántos le vamos a dar? ¿Cuántos segundos? 10 segundos, ¿no?
1: 10 segunditos.
0: 10 segunditos. Bueno,
1: si llamen usted al WhatsApp de la radio, 0999-961-961 o a través del 2888-961. Ahí tenemos la llamada, Osito.
0: Adelante. Osito.
1: Hola, buen día.
3: Buenos días,
4: buenos días, ¿con quién hablamos?
3: Habla con Susana.
1: Susana. ¿Zanahoria o qué apellido?
0: Sí, está zanahoria.
3: Susana Bermeo.
1: Ay, ahí sí, pues ahí, Susanita Bermeo. ¿Desde dónde nos habla Susanita?
3: De aquí del barrio Las Delicias.
0: ¡Uy, Las Delicias! Están tan deliciosos. ¿Por
1: qué pusieron Las Delicias? ¿Full delicioso ahí en la esquina o qué?
3: ¡Claro!
0: ¡Uy! Ella sabe, ¿no?
1: Susanita, por favor, sin equivocarse, por favor. Esto, verá, es sin errores, sin ayudas, porque está escuchando el señor de la Mediatienda.
0: Sí, sí, sí, no hacemos
1: no podemos ayudarle. Solo dígame, ¿dónde está la sucursal que acabamos de mencionar de la Mediatienda del Sur? Ay, Diosito.
0: Ahí está, ahí está. Por favor, la dirección.
2: La dirección ya nos exacta. Asentó, mi
0: hijo. Oigan, ya dimos, ¿no? Ya dimos a conocer.
2: Nos asentó.
1: Ya dimos, mijo,
0: Mazule dijo, ¿no? Ya ve, ahí está.
1: Facilito, loco.
5: Pasó de los coñones, dice Mazule.
2: Ahí está otra, vamos.
1: Vale, vale, vamos ahí. Hola, buen día.
6: Hola, buen día.
1: ¿Qué dice, pues, Pepe el Grillo? ¿Con quién hablamos?
6: Con Rafa.
1: Rafa,
0: Ráfaga.
1: Apellido.
6: Mismo.
1: ¿Cómo?
6: El mismo,
1: digo. Sí, sí, pero el apellido, papito.
6: Ah, Shigüe, Shigüe.
1: Le quedamos en Rafa.
0: Shigüe, ¿no?
1: Oiga, ¿en dónde nos escucha?
6: Desde el amarillito, mi pana.
0: Shigüe.
1: Ya, mijín, ya, mijín, ya. A ver, vos cómo pasas en el amarillito y las direcciones, te sabes así a la uchita, ¿dónde queda la sucursal de la Megatienda del Sur, la
0: Facilito,
1: nueva?
6: Paseo de los Cañaris y Max Zule.
0: Eso es todo, eso es todo. Ahora solamente falta que participes, ¿no? Con los productos.
1: Sí, señor, te vamos a dar el temporizador y todos los productos que sean válidos, pero no vas a decir papas con cuero. Eso no venden ahí, ¿verás? ¿Oíste? ¿Estás listo? A la cuenta de 1, 2, 3.
0: Ahora, corre tiempo.
6: Arroz.
1: Gracias.
0: ¿Arroz qué, pues?
1: Arroz flor.
0: No, Dios mío. ¿Qué pasa?
1: Tienes una, vas ganando, ¿ya?
0: Sí, sí. Solo falta alguien más que haga dos y se lleve esta tumba.
1: Solo falta que nadie más
2: diga. Aguanta.
7: Vale.
0: Sí. Oye, Rafa, ponte pila, loco. Vamos, son $50. Vamos, llama.
1: Mira a mi abuelita porque es bruta.
0: Vamos ahí.
1: Hola, buen día.
8: Buenos días.
5: Sí, hola, buen día. ¿Con quién hablamos?
8: Con Pablo Calle.
5: Uy, qué onda.
2: Desde la cooperativa, creo.
1: Pablito Calle. Oiga, ¿qué está debiendo alguien o qué?
2: Desde la cooperativa está llamando.
5: Sí, por favor, acérquese a pagar del crédito.
1: Pablito Calle, ¿en dónde nos escucha, Pablito?
8: Está en la ciudad del Paraíso.
5: De vaca, loco.
0: ¿Trabajas en alguna radio?
8: No, nada.
1: Bueno, ¿a qué te dedicas, Pablito?
8: Aquí, cocinando.
0: Ah, eres vago. Amo, bueno, de casa.
1: No trabajas, eres vago, ya.
0: Sí, amo.
1: No hay problema.
0: No.
1: Dañito, la sucursal de la Megatienda del Sur.
8: Acá en la Paz de los Cañeris de Mazule. Pero yo soy más cliente de la sucursal de Ricaurte.
1: Bueno, está bien. No hay problema, papito, no hay problema. Entonces tú sí sabes qué nomás venden en la Megatienda del Sur, ¿no es cierto?
8: Claro.
1: A la cuenta de 1, 2, 3.
8: Doritos, papas fritas, Gatorade, agua, tomates, ajo, arroz, limón, libros, licores, venden todo tipo de bebidas, venden chicles, caramelos.
1: Ahí nomás, venden ya, chupetes, ahí nomás.
0: Tienes 11 ya.
1: ¡Ya!
0: Tienes 11.
1: Dale, ganaste al Rafa.
0: Sí.
2: Listo, leña el Rafa.
1: Tienes que estar pilas. Ya acabaste el Rafa. Sí, pareces de Alemania, curazao, amigo. Déjate de notas,
0: güey. Le hiciste pedazos al.
1: Le hiciste,
0: Sí, vamos con más.
1: Te ves bolas, digo.
2: Ganaste como con 15.
0: Sí, vamos ahí, vamos ahí.
1: Vamos ahí con otra comunicación, papalocho. Hola, buen día.
0: Hola.
1: Hola, buen día. Hola, buen día.
0: Hola, buenos días.
2: Ya se congestionó esta baña.
1: Es que el Natas está llamando.
2: Oye, Natas, ya lo tocaba. Oye, rato, Natas,
0: oye, este man no tiene camello. Oye,
2: Natas, ¿qué nota, Natas?
1: Oye, déjale, todavía quiere participar.
2: No, ya, ya, Natas, vos siempre ganas, Natas, ya lo.
0: Sí, sí, deja para otros también. Vamos ahí, tenga la bondad, pónchele, pónchele.
1: Hola, hola.
2: Ahí fue.
0: Cha.
2: ¡Aló!
0: ¡Hola! ¡Buenos días!
2: ¡Aló! No, ni nos escucha.
0: ¡Hola!
1: Tengo una reunión del trabajo.
2: Ven, ahí está otro, ahí está otro.
1: ¡Hola, buen día! Sí, hola, buen día. Hola, hola.
0: Se saturó esto, ¿no?
1: ¡Hola! ¡Hola, buen día!
0: ¡Híjole!
2: No, no.
1: ¡Ay, Diosito lindo! Pero hagan fila, hombre.
0: No, no, se pongan todos ahí. Vamos a hacer un bonito rondador.
2: Que asienta y llama para que no se gane nadie.
0: Sí, oye, Natas. Bloquea las Natas.
1: Ahí vamos. Hola, buen día.
7: Hola, buen día.
1: Sí, ¿qué tal? Buen día. ¿Con quién hablamos?
0: Oh, sí, hola.
7: ¿Cómo vamos? Te saludo. Mi nombre es Paul Galarza.
1: Paul Galarza, ¿qué tal, mi ñañito? Oiga, disculpe una pregunta así medio. ¿Usted qué es de la costa?
7: Dígame nomás.
1: Sí, sí, es de la costa usted.
7: Yo me reporto desde el Amarillito.
0: Ay, okay, ah, listo, okay. Listo. No es de la costa, es de la sierra.
1: No puede que sea de la costa.
7: No, no, nada.
0: Nada dice, nada dice.
1: Oiga, Paul Galarza, por favor, bueno, usted también como Amarillito sabe la dirección de la sucursal.
2: Se asentó la llamada.
0: No, no manches, ¿en serio?
2: Sí, asentó.
1: Papalocho.
2: No, no, no, yo no hice nada.
1: Creo que le cogí una carrerita.
0: Sí, sí, sí. Lo que
1: por los agentes. Sí.
2: Vamos al costo y regresamos, mijo.
1: Hagan fila, por favor, para que nos llamen todos al mismo tiempo. Pónganse de acuerdo, hagan un grupo.
0: Sí, ¿no? Sí. Vamos a hacer un bonito ronda 2.
1: Sí, porque somos un montón de.
0: Oigan, ya volvemos. Hasta el momento va ganando el Pablo Calle con 11, ¿no? Ya volvemos, no se vaya, no se vaya.
9: Párame la mano. 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

0: 50 dólares. Gracias a la megatienda del sur. Imagínate, loco. Imagínate, la gente por acá está llamando por interno. Ya quiero participar un ratito nada más. Nosotros vamos a dar en este instante excelentes recomendaciones. Sí, se viene la publicidad, así que gracias a quien tenga la bondad.
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2: Ay, y gracias también a quien tenga la bondad.
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2: Oh, vamos en este momento. Rápidamente con el abecedario loco. Usted participa a través del WhatsApp en este momento. Llama. Participa, llévate ese bono de $50. Vamos, arriba.
3: Ándale.
2: Vamos a marcar, ya tenemos.
1: ¡Ale! ¡Vamos ahí! Hola, buen día.
4: Aló.
1: Sí, Hola, buenos días. ¿Con quién hablamos?
4: Con Karina Cusco.
1: Karina Cusco. ¿De dónde nos habla Karinita?
4: Del sector del Cementerio General.
1: ¡Oh, caramba! Muy bien. ¿Usted sí sabe entonces dónde está la nueva sucursal de la Mega Tienda del Sur?
4: Sí, está cerquita aquí en la Magdulia y la Paseo de los Cañales.
1: Eso, lindo. Qué bonito. Ya está con el boleto para entrar a nuestro concurso. Ahora sí, una vez que ha presentado el boleto,
2: sí.
1: Vamos a decir que usted tiene que decirnos la mayor cantidad de productos que encuentra en la Mega Tienda del Sur en 3, 2, 1.
4: Azúcar, azúcar, fideos, aceite, atún, sardina, de arveja, lenteja, conservas, canguil, gelatina, manteca, huevos, mantequilla, harina, verduras, yogur, queso, leche, embutidos, maíz, detergente, jabón, champú, jaboncillo, papel higiénico, desechables.
1: Muy bien, tiene 8, ahí nomás.
2: Ahí nomás. Ay, para.
5: Tiene 3.
2: No, hay una bala, loco.
1: De las que entendimos, yo conté 9.
2: Yo la que también, 7 entendí yo, nada más. Sí,
5: yo 2 entendí.
1: ¿Qué también diría?
2: Vamos,
1: está participando ya. Vamos con la siguiente.
4: Gracias.
5: Buena participante.
1: Sí, señor, vamos con la siguiente participación. Y dice así, hola, hello.
6: ¿Cómo está? Muy buenas tardes.
1: Hola, buenos días. No, buenos días nomás es.
6: Buenos días.
1: Solo que nos esté llamando de Barcelona.
2: Sí, os chavales, tío.
1: ¿Cómo se llama usted, por favor?
6: Mi nombre es Miriam.
1: Miriam, ¿por qué está triste?
2: Miriam.
6: No estoy triste, estoy un poquito mal de la garganta, nada más.
2: Ya somos dos.
1: Y ya vamos a ser 3,
2: sí,
1: pronto.
2: Sí, muy pronto.
1: Está contagiando aquí a toditos.
2: Mentira, ¿no? todavía no.
1: Esos genes, mijo. Oiga, Miriancitas, ¿no?
2: Sí, Miriam, el apellido.
1: El apellido, por favor.
6: Rojas Vázquez.
2: Okay. Rojas.
1: ¿Desde dónde nos habla Miriam Citam?
6: De San Joaquín.
1: Ah, ya, de San Joaquín, muy bien, perfecto. Por favor, la sucursal de la Megatienda del Sur y entra a participar.

0: Ana Paseo de los Cañares y Max Ure.
1: Eso, muy bien. Ahora sí tiene el boleto está, para entrar a este.
2: Está hablando estudio. Como un amigo.
1: Sí.
2: ¡Uy, come, gusano, come!
3: Oh. También como mi amigo, Willy.
1: Miriacita, por favor, en 3, 2, 1.
0: ¡Vale! Fideos, manteca, arroz, vas,

0: Buena participación.
1: Sí, sí, sí, sí.
0: Buena participación. Bueno, ¿cuánto hizo?
2: Somos 4.
1: 4 mil.
2: Sí.
1: Yo entendí 7.
0: Apúntele, por favor, sí, ahí ya vamos, sí, a decir, sí, quién va ganando.
3: ¿Cómo que cuenta? Yo 2 entendí.
0: Pero vamos, espere.
3: ¿Cómo que yo cuento 7? Yo cuento 19.
2: Aguanto,
3: En serio, papá.
0: Deje hablar. Va, señora de un pana, no escúchalo. Deje hablar un ratito, oiga. Digo que 4 o 5 repitió de las orchas anteriores. Digo, de ahí hizo como unas
1: 1000, creo que hizo.
0: 38, creo que hizo. Buena participación, Miriancita, gracias.
1: Solo le voy a decir que empató con otro, nada más.
0: Solo le vamos a decir que está ganando. Vamos ahí con la siguiente participación. Gracias, Miriamcita.
1: Brava ha sido la señora, ¿no?
0: Me dolió la huereja.
2: Mi hijo.
0: ¿Cómo? ¿Qué te pasa?
4: ¿Qué te pasa?
0: Imagínate.
2: Ella sí te va noqueando.
0: Pobre mi amigo.
4: Sí.
0: Ya
4: sí,
0: me dio pena de mi amigo.
4: ¿Qué te pasa,
2: ahí la llamada. Pero hola. Ya salió hace rato y nos asentó.
0: Ah. Hola, buen día.
5: ¿Aló?
0: Sí, ¿con quién hablamos?
5: Buenos días, comandos.
0: Sí, buenos días. ¿Con quién hablamos?
5: Con Gabriela Merchán.
0: Hola, ¿cómo está, Gabrielita? ¿De dónde nos habla?
5: De Baños.
0: Ok.
5: Su fiel oyente, ya sabe.
1: Bueno, eso dicen todos. Se te ganas el premio, nada más, loco. No, mentira.
0: No, la Gabrielita siempre escribe. Siempre está ahí pendiente.
1: Bueno,
0: siempre.
1: ¿Y para qué está llamando?
5: Llamando a saludarles y de paso a participar.
1: Eso, ya, lindo.
2: Eso, lindo.
0: ¿Quiere participar?
1: Sí, dice.
2: ¿Qué diría la vaca?
5: Voy a participar.
1: Ay, listo. Va a participar.
0: Oiga, visita, por favor, el boleto para participar es que nos diga dónde está la sucursal de la Megatienda del Sur.
5: En la Paseo de los Cañaris y Max Ule.
0: ¿Por dónde queda eso?
5: ¿Por dónde? Por los pollos de la Max.
1: Ah, vea.
5: Los caníbales.
0: Eso, muy bien. Muy bien, ahora sí.
1: Rompo el boleto.
0: Túnel de los pro. Sí, ya
1: rompo el boleto. Rompo el boleto, ya.
0: Pone la manilla.
1: Ya listo.
0: Entra al túnel de los productos de la Megatienda del Sur en 3, 2, 1.
5: Atún, deja, suavité, lavaplatos, papel higiénico, su pan, comino, orégano, chocolate, galletas, leche, harina, avena, arroz, aceite, azúcar, aliño, achote, yogur, fideo.
0: ¡Pare! Jabón. ¡Bingo! Pare, por favor.
1: Hay empate, no te voy a decir cuánto, pero hay un empate.
0: Hijo de manga,
1: hay un empate. Hay un empate. Sí, loco, se puso caliente este huevón.
0: En realidad, este segmento lo dejamos a manos del señor Che William porque él tiene un método especial de conteo.
1: Sí,
0: entonces,
1: sí.
0: La gente que está contando es mentira, yo gané.
1: No. Acá todo está registrado. Ya, vamos con otra llamada.
0: La visita,
1: muchas gracias.
0: La visita, según usted, ¿cuántas hizo?
5: 22.
0: Pues déjeme decirle que no.
1: No, yo conté menos.
5: Pero hice más de 20.
1: No, lo siento mucho.
2: Yo conté 4.
1: Y no vengas a estar dando órdenes a mí.
5: Gracias, comando.
0: No, mentira, que esté bien. Buena participación. Vamos con otro contacto, por favor. Ahí. Son $50, mijo.
1: 50.
0: Que, no se hagan algo, no sé, alguna
1: cosa. ¿Qué te llevarás vos ahí? Con 50 latas, de una. Hijo, ¿escoges o tienes algún producto elegido?
0: Espera, arroz, azúcar, café y aceite.
1: Eso es lo primero, ¿no?
2: Hijo, no, iba Pinkie Pie, pues, mijo.
0: Pacas. Video. Con eso le cocinamos al
1: mundo. Claro.
0: ¡Hola!
2: No hay cómo, mijín, se saturó esta vaina.
0: Permítame, por acá yo... Sí. Acá el 171 llamadas, no sean malos, por favor.
1: Un ratito, no sean malos, no sean
0: hagan
1: malos.
0: Fila, no se hagan un
1: vamos,
0: grupo.
1: Vamos a hacer un lindo rondador ya.
2: Ahí cayó uno.
1: Ya se cayó la llamada.
2: Es que ve cómo entra.
1: A ver.
0: Hola, buen día. Hola, buen día.
1: Hola, buenos días. Nada.

0: No.
1: Mijín, se colgó esta noticia.
2: Híjole.
0: Mijo, 2-888-961. 2-888-961. 2-888-961. 2-888-961. 2-888-961. 2-888-961.
2: Ya se saturó el WhatsApp. Vamos con el 2-888-961.
0: Vamos, vamos a participar. Señores, por favor.
1: Vamos a hacer la antigüita.
0: El WhatsApp está loco, mil disculpas. Ustedes, por favor, muchas llamadas. Mijo, déjame ver.
2: Hay muchas llamadas, pero no le vamos a contestar porque se saturaron.
0: Mil disculpas, por
2: favor.
0: Oigan,
2: llamen al 2-888-961 en este momento. Tiene chance. Vamos, vamos. A ver, ¿qué dice ahí? Vamos.
0: Hola, buenos días.
3: Hola, bebé.
4: Hola, buenos días.
0: Sí, hola, buenos días. Sí, ¿cómo está usted? Bienvenida. ¿Con quién
4: hablamos? Muy buenos días, ¿cómo andas?
0: ¿Con quién hablamos, por favor?
4: Con Silvia Tapia.
2: Silvia Tapia ha ganado, creo.
0: A ver, Silvia Tapia.
2: Me parece que haya ganado.
0: Silvia. Por favor, ¿desde dónde nos habla Silvia?
4: Por la central telefónica.
0: Ah, cerquita, entonces. ¿Dónde está la nueva sucursal de la mega tienda del sur?
4: En la Paseo de los Cañaris y Max Ule.
2: Lindo.
0: Ok, ese es el boleto.
2: Sí, el rompe, rompe, rompe.
0: Está bien. Ah, muy bien, muy bien.
2: Ya.
0: Por favor, ingrese al túnel de los productos de la mega tienda del sur. Ah,

0: limón, aguacate, pasta, manteca, jabón, colas, agua, licor, jugo, galletas, fideos, vegetales, azúcar, cereal, atún, mayonesa.
1: Según usted, ¿cuántos hizo?
0: Más de unos 25, si quieres.
2: Dijo como manteca unas 4 veces.
3: Pero en la lista, ¿cuántos tiene anotado?
2: Arroz, azúcar, manteca, papas, huevos,
0: más
2: manteca, arroz, azúcar, manteca, papas, huevos, manteca, aceite.
1: En sí, usted
2: azúcar,
1: solo manteca. Come manteca.
2: Solo manteca.
0: Es decir.
2: Arroz, azúcar, manteca, aceite, huevos, aguacate, caramelos, manteca.
1: Chacle, chopetes.
2: Es que venden diferentes tipos de manteca.
1: Chacle, chopetes, manteca. Ya volvemos con
2: Pablo,
1: más.
2: Manteca.
1: Ya volvemos, no se vaya, volvemos con más.
2: No.
1: Andrés,
2: ¿no
1: más?
2: Ahí mismo, sí, está ahí mismo.
1: De una, entonces.
2: Sí, no, yo estaba diciendo que ya se cortó la llamada.
1: Vamos.
2: Sí, por favor. Vamos. 2-888-961.
1: Ahí sale mejor la llamada, si escucha.
2: 2-888-961.
1: Hola, buenos días.
4: Hola, ¿cómo están?
1: Hola.
4: Queridos supremitos, les saludo desde Chiquinta, de Elsa Merchán.
2: Elcita, me ve así, viva, rapidito, Elcita.
1: ¿Sí compró el boleto?
2: Merchán, a ver, ¿dónde está la mega tienda al sur, la sucursal?
4: No sé, la sucursal no nueva sé. Es acá, en la pasada de los Cañaris y la Max Ule.
1: Más o menos, el boleto. Está medio
2: dudosa, está, pero...
1: Sí, mira, es falso este boleto.
3: ¿Cómo diría la vaca?
4: No, es en el sector de la empresa eléctrica, donde era la anterior chef.
1: Está nerviosa, ¿verdad?
2: Oiga, y...
4: No, estoy feliz de que me contesten, estoy muy agradecido.
2: Ya, ahí nomás, basta de flores.
1: Sí, oiga. Vamos, y ahora sí.
2: Vamos ahí, por favor, ingrese los productos de la mega tienda del sur.
4: Conseguimos comida para gatos, huevos, leche, mantequilla, shampoo, jabón, manteca, azúcar, harina, avena, pollo, jamón, cerveza, vino, papas, caramelos, cocoa, café.
1: Ya, bueno, ahí está.
2: Ahí nomás.
1: Ok, miren cómo están participando.
2: ¿Cuántas contó usted?
4: No, yo según yo estoy más de 20.
1: Ah, bueno,
2: pero no, pues según usted, pero.
1: Sí, pero nuestro cálculo.
3: Según nosotros, 5.
1: Según nosotros, 7.
2: Nuestro contador acá, él tiene otro dato.
1: Sí.
2: Ya vamos a ir con los ganadores. Gracias, buena participación. Una más y nos vamos.
1: Una más y no jodemos más.
2: Vamos ya, por favor.
1: Venga la bondad, vamos ahí.
2: Ustedes saben que él...
5: ¿Aló, buenos días?
2: Sí, hola. Buen día, ¿con quién?
5: Con Carlitos Chuizaca.
2: Carlitos Chuizaca, baje el volumen al radio, a lo que esté escuchando, por favor, ya un poquito para que pueda escucharnos por el teléfono.
1: Carlitos,
2: ¿desde dónde nos habla? Carlitos
1: Chuizaca.
5: Desde algún lugar de la ciudad.
2: ¡Ah! No,
1: ese boleto está chimbo, vamos, muchas gracias.
2: Sí, nomás cachese una sola, sí, mijo, sí. Vive al límite, loco. Se cortó.
5: Catriz.
3: No quiere dar la dirección.
1: No, ya vamos, como chaval. Disculpe usted.
3: Está hecho el mente,
1: sí.
2: ¿Dónde está la sucursal de la media tienda del sur?
1: Hola.
3: Se fue, mijo,
1: se fue.
2: Oh.
1: Vamos con
3: WhatsApp ahora, ya, vamos.

0: Hola, buen día. Dale, dale.
1: Buenos días.
0: Sí, buenos días. ¿Con quién hablamos?
1: Con Noemi Guzmán.
0: No escuchamos bien, por favor. Repítanos su nombre y apellido.
1: Noemi Guamán.
0: Noemi Guamán, ok. ¿De dónde nos habla Noemí?
1: Desde Misicata.
0: Desde Misicata, muy bien.
2: Si no es ella, ¿quién es? Noemí, dice.
0: Chanda, a ver si está pasando el Santísimo.
2: Oiga, la monta, vamos.
0: ¿Dónde está la sucursal de la Megatienda del Sur?
2: ¡Ele, Dios mío!
0: Se fue, vamos,
2: vamos. Ya volvemos.
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0: plata. Vamos, señores. Vamos en este momento, 0999-961-961. Estamos con el abecedario loco.
1: Loco.
0: Oigan, y también vamos a pedir a toda la gente que se encuentre en los Estados Unidos, ¿no? Y si de pronto se ve algo, ¿cómo se siente ya la gente? ¿Qué ambiente se siente que ya va a jugar la selección ecuatoriana mañana? Así que si de pronto pueden enviar videitos al 0999-961-961, envíen ya.

0: Para ver cómo están por allá, loco, claro, preparándose.
1: Claro, claro.
0: Envíen.
1: Sí, señor.
2: Sí, señor.
1: Oiga,
0: mande.
1: La gente en serio, de a poquito, ya conforme se acerca la hora del partido.
0: Ya va preparándose.
1: Nuevamente.
0: Sí.
1: Uno es necio, papá.
0: Y ahí mismo, loco.
1: ¿Sabe por qué?
0: ¿Por qué?
1: Porque realmente los ecuatorianos hemos crecido y seguimos solamente a punta de malas noticias.
0: No,
1: entonces uno ya es curtido.
0: Sí. Bueno, uno ya creo que está, ¿no? Como dices vos, curtido ya.
1: Curtido,
0: recibir malas noticias, ¿no?
1: Verá, luego del partido del día sábado, la gente, sí, que ya estamos eliminados, qué cosa.
0: El domingo,
1: el día del pato, cabrón.
0: Sí.
1: El lunes, ay, José. Pero en cambio, ahora la cuestión ya va pintando diferente.
0: Sí.
1: ¿Será que le ganamos a Alemania?
0: O sea, como que entra una curiosidad, ¿no?
3: Yo creo que sí, ¿cuánto vamos, gusano?
0: Ya, dime
1: yo,
0: la verdad.
1: Y en serio, digo la gente, conforme va llegando el minuto cero de Ecuador-Alemania, de nuevo vamos a estar ahí.
3: ¡Salió Pacha, mi vez!
0: O de pronto, sí, se
4: queriendo, puede. Y queriendo llorar.
1: Sí, se puede.
2: Este partido va a ser interesante porque se va a jugar en el estadio de New York, New Jersey, digamos ahí en el Midlife.
0: Sí.
2: Y es donde mayor cantidad de ecuatorianos están cerca, digamos, de este estadio. Entonces, se prevé que habrá mucha hinchada ecuatoriana.
0: Definitivamente.
2: Creo que nuevamente vamos a ser locales. Sí, y sabe qué, también nuevamente vamos a valer.
0: No, póngale actitud, vamos a ver qué
2: pasa.
0: Oigan,
2: por favor, nosotros queremos que la gente que se esté yendo al estadio, la gente que tenga su boleto, la gente que viajó de acá,
0: sí,
2: la gente que vive allá y va a ir al fútbol, la gente que ya pidió permiso, los que están viajando, los que van ya por la ruta, los que van a tomar el tren, todo, por favor, háganse unas fotitos, unos videitos y envíenos acá, por favor.
0: Claro.
2: Porque nosotros, como medio, como la Suprema Estación, vamos a rendir homenaje a ustedes que hacen el esfuerzo de ir a ver a la selección.
0: Claro.
2: A ustedes que compraron el boleto, a quienes ahorraron, a quienes se endeudaron para viajar desde acá.
0: Ay.
2: A quienes, por ahí, a pesar de todo, son orgullosamente ecuatorianos y están ya, desde ya, puestos la camiseta. Y son quienes realmente van a ir a ver a la selección, pase lo que pase.
0: Pase, ya,
2: ya
0: no importa.
2: No importa, estamos en el Mundial, es un partido
0: histórico,
2: Ecuador-Alemania, y algunos están listos y preparados, dejando todo a un lado, dejando la ira, dejando el mal momento de la selección, han hecho el esfuerzo. Así que, por favor,
0: usted todos, también haga el esfuerzo de enviar un videito.
2: Todos, desde hoy, pueden empezar ya a enviarnos, por favor, todo lo que tiene que ver con fotos, videitos, saludos.
0: Queremos postear todo, ¿no?
2: Las diferentes historias. Si usted cree que a lo mejor su historia es digna de ser reconocida, mándenos nomás, cuéntenos en un pequeño videito cómo hizo.
0: Exacto.
2: Que desde cuándo se está preparando, desde dónde viaja, con quién va a ir al estadio. Todo lo que, en serio, pues sea... respecto al partido Ecuador-Alemania, envíenos para nosotros de alguna manera destacar este esfuercito que como ecuatorianos, como buenos ecuatorianos, han hecho.
0: ¡Épale!
2: Eso es todo.
0: Ok, bueno, por acá queremos el saludo especial enviar a mi pana Wilson Peralta. Dice, soy hincha de los Comandos, primera vez que me escribe por acá, así que le mandamos un saludo para el señor Wilson Peralta. Un abrazo en los Estados Unidos. Ok, estamos listos por acá, vamos con más llamaditas. ¿Tenemos chance para cuántas? ¿Dos? ¿Una? Ah, ¿cuántas tenemos? Unita, dos. Vamos entonces, en este instante, 0999-961-961, te puedes llevar una orden de $50 gracias a la Mega Tienda del Sur. Atención en este momento. ¡Venga, maestro! ¡Venga, las participaciones en este momento!
2: ¡Devuelvan el celular de la radio! ¡Hola, buenos días!
5: Hola, buenos días.
2: Buenos días, ¿con quién hablamos?
5: Con Fabiola Contreras.
2: Fabiolita, ¿cómo está? ¿De dónde nos hablan?
5: Desde Santa Cruz del Cebollería, sabe, fiel hincha, la 961. Donde les veo son los únicos, originales. Bendiciones por siempre, siempre les mando mensajes yo.
2: Muy bien, Fabiolita. No, la Fabiolita, aparte de las flores que nos echa, es verdad. Siempre escribe, siempre se reporta. Un día nos encontramos ahí en la Feria Libre.
0: Sí.
2: Fabiolita, ¿cómo está?
0: Fabiolita, le mandamos un abrazo. Gracias, ¿no? Por tenernos en su corazón.
5: Para ustedes, un besote grande.
0: Ay, qué rico.
5: Y bendiciones full.
2: Gracias, Fabiolita. ¿Dónde está la sucursal de

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0: Sí, muy bien. Ok, estamos listos con el temporizador, mi querido Papalonso.
2: El impulsador.
0: Estás viendo ahí el horizonte, loco.
2: Vamos a este momento, señores.
0: Sí, señor. Fabiolita, por favor, los productos de la mega tienda del sur en 3, 2, 1.
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0: Aceitadoras.
2: Sí.
0: Bueno, Fabiolita.
2: Oiga, Fabiolita, ¿cuántos hizo según usted?
1: Dígame. Yo, según lo que conté, más o menos unos 28 a 30.
2: Ah, más o menos. Más o menos, porque no alcanzó.
0: Pero saca nuestro contador, es el
1: tiene. ¡Qué mentiroso! ¡Voy a aprender en matemáticas!
2: Pero si está manteca, sí. manteca. Entonces,
1: ¿sabes qué? No, no, yo en ningún momento dije manteca.
0: Mira, si para él 2.5 más 2.5 es 4.10, ¿cómo cree usted que está contando? Venga la bondad, Fabiolita. Luego vamos
1: mentiroso.
0: A ir. Luego vamos a ir con los ganadores, ¿ya? Buena parte. Participación.
2: Sí, sí, bueno.
1: Fabiolito, un gusto, pasen bien.
2: Un gusto, pasa, Juanita. Para vernos. Vamos con otra llamada. Tenemos el último ya para irnos al corte, loquito. Vamos, vamos, la última.
0: Hola, buen día.
2: Hola.
0: Hola, sigo que no se gustó. Sí, hola.
2: Dios mío, no quiere.
0: Eso que llamó la tarde.
2: O estás soñando.
0: Ahora vamos al WhatsApp.
2: Estaba soñando, Vamos ahí.
0: Hola, buen día.
3: Hola, buen día. Saludos, comandos.
0: ¿Qué tal, amigo? ¿Con quién hablamos?
3: Con Alberto Galarza.
0: Alberto Galarza, muy bien. Ñañito, ¿desde dónde nos habla?
3: Les hablo desde el Amarillito, aquí de la Lorenzo Piedra, en Avenida Loja.
0: Ah, está cerquita, ve.
2: Sí,
4: vecino.
0: Capaz, dale un pastel que tenemos aquí, pero ya no ha de valer porque era el Día del Padre. 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
2: ¡Ya! ¡Épale! ¡Qué bestia!
0: ¿Cuántas hizo dos,
2: ¿Cuántas
0: hiciste según vos, mijín?
3: Yo pienso que más de unas 20.
0: Piensas!
2: Casi, loco, casi.
0: Bueno, mijín, buena participación. Yo también sí conté como unas 18.
2: Yo 4000.
0: Yo como unas 18 nomás conté. Bueno, gracias, ñañito.
3: Yo también.
2: Ya con eso le voy a poner 20. Habla, mandarina. Vamos al corte,
0: cachudo. Vamos, otra llamada, otra llamada. Vamos, otra llamada ahí. Métale fuego. Aguanta, sabes algo, cuenta. Hola, buenos días.
5: Hola, buenos días.
0: ¿Quién hablamos?
5: Sí, buenos días, con Noemí Guamán.
0: Noemí Guamán, ya asentó hace un rato.
2: Ya,
5: Ustedes me asentaron. Yo ya fui hablando como.
0: Pero si usted como mismo no habla.
2: Usted mismo de ese ya.
0: Constante llamado y usted. Oye, che, ya cálmate, loco.
2: Oye, yo no por acá.
0: Noemí, por favor, ¿desde dónde nos habla?
5: De Misicata,
0: Baños. 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
5: Sí.
0: Muy bien, Noemí. 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
2: Ya ganó.
0: Para mí que... ¿Cuál tallarín, pues?
4: El tallarín para el cabello de ángel, el tallarín para hacer con azulcito.
0: No. Ah, ya pensé que me dijo a mí.
2: Según usted, ¿cuántos hizo,
4: Yo para lavarme unos 30.
0: Unos 30. Buena, no, dale el premio.
2: Sí, yo creo que se va a llevar el premio.
6: Chistosa, pues chistosa.
2: Sí. Espere, no grite. Todavía. Ya vamos a ver por acá cuántos hizo ya.
0: Nuestro contador tiene un método especial.
4: Sí,
0: usted espere, por favor, los resultados.
2: Verá, usted los resultados. Usted estaba dando lo que le pasó con su abuelito, ¿no? ¿Cuántos años vivió?
0: ¿Qué?
2: ¿Cuántos años vivió su abuelito?
0: Ya, mijo.
2: 102, dice.
6: Oiga. Tranquilos, que ya vienen los resultados. La persona que está anotando
2: es Jennifer.
0: Vamos, con otra llamada, amigo.
6: ¿Otra?
0: Sí,
6: ya oso, estamos conscientes.
2: Sí, no, vamos, rapidito.
0: Que dice, muevan, hijitos, muevan. Papitos lindos. Tenemos un contador especial. ¡Hola, vamos. Buen día!
7: ¿Aló?
0: Sí, ¿con quién hablamos?
2: Él.
6: ¿Aló? No, están pidas.
2: Rapidito, nombre y apellido, de una.
6: No, tiempo.
2: Sí, de una tiene que ser. Vamos ahí con otra llamada.
6: El WhatsApp está saturado.
2: Recuerden vamos que tenemos una orden de 50 dólares para que vaya a consumir en la megatienda del sur.
0: Hola, buen día.
8: 50 dólares.
9: Hola, buenos días.
0: Sí, ¿con quién hablamos?
9: Hola, buenos días.
0: Sí, ¿con quién hablamos?
2: ¿Aló?
9: Clever Galarza.
2: Ah, ya.
6: Ya, Clever.
0: Clever Galarza, muy bien. Apúntele ahí, por favor, ñañitos. ¿Dónde nos habla?
9: Desde la ciudad de la Carlos Crespi.
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0: ¿Y dónde compra usted generalmente?
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0: Sí. ¡Cachudo!
6: O sea, es el que está haciendo...
2: ¡Cachudo!
6: Controles, hable serio. ¿Sabes algo?
0: No.
2: Oye, dije, qué malo.
0: Está haciendo...
6: Cuenten nomás.
0: Oiga, el ñañito, ya que está listo para participar, por favor, los productos de la megatienda del sur en 961.
9: Yogur, colas, papas, galletas, aceite, atún, sal, azúcar, arroz, cervezas, jugos, jabón, detergente, fósforo, harina, huevos, pan, caramelo, cereal, manteca, conservas, aguacate, limón, carne, embutidos, leches, mantequilla, whisky, fideos,
0: Whisky, primerito, el sucio.
2: Casi empatas, loco, casi.
0: ¿Qué?
2: Whisky. Sí,
0: whisky. ¿Qué?
6: El sucio.
0: Oiga, así dirá mi abuelita, nomás, perdón, no es con sorpresa nada, ya. Oiga, Clever, buena participación del Clever.
2: Sí,
0: Clever.
2: ¡Oye, mandarina! Para pasarla bien,
0: Como la malincha.
2: ¡Cachudo!
0: ¿No?
2: Bueno.
0: ¿Tenemos otra ahí o nos vamos, mijo?
2: Sí, ya creo, ¿no?
6: Vamos ya.
2: Vamos al corte, regresamos, no se vaya. Ya, y regresamos.
0: Ya se vienen los cuadros con el Che William,
2: okay.
0: El contador especial que tenemos acá, y vamos con los resultados de los ganadores. Así que
6: eso está en las manos del Che William.
0: Hijo, ya venimos ya enseguida.
2: Bien contado.
0: ¡Ya regresamos, loco!
10: ¡Ya volvemos!
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0: chota. 11:56 minutos. Estamos llegando a la recta final. Muchas gracias a toda la gente que por acá nos llamó a través del WhatsApp y el convencional. No, muchas gracias por haber participado. Sí, nos vamos con los chistes.
1: ¡Chancho!
0: No, mentira, no, mentira. Señoras y señores, ya tenemos acá.
1: Tenemos los resultados.
0: Los resultados
1: están más fraudulentos que cuando se fue la luz en el CNN.
0: Bien contadito, señores.
1: Mijo, los resultados están bien fraudulentos. Cuando es elección de la reina de no sé dónde.
0: De no sé de dónde, de cuándo.
2: Sí.
0: Bueno, señoras y señores.
1: Están más fraudulentos.
0: No, hay que ser legales, hay que ser correctos y rectos.
2: ¿Quién dio conteo a esos resultados?
0: La Jennifer.
1: Acá tuvimos dos contadores.
0: Sí, la Jennifer y mi
1: Jennifer Parra y el señor Che Will.
2: Entonces, sí, están mal contados.
0: Oye, no, y a veces faltaba los dedos y agarraba así, otra vez.
1: Faltaba el dedo y agarraba sin uñas. Querías decir, ¿por qué señalaste ahí abajo?
0: Yo el dedo mostré.
1: Yo pensé que querías que la gente te entienda que
0: eso. No dije eso. Bueno, señores, oiga, no ponga palabras en mi...
3: Entonces, ¿por qué pongo otra cosa?
0: Claro, usted pone palabras que no es. Bueno, señores, vamos a entregar en este momento el premio, gracias a quién, a la Mega Tienda del Sur, ¿no? Ahí está, $50 en este momento. Apuntarás de Walbury. Después vueltas a quién ganó.
1: Oiga,
0: ¿quién ganó?
1: Al ganador hay que decir que nos envíe por texto su número de cédula.
0: Ya listo. ¿Ya? Noemí Guamán, ¿ok?
1: Noemí Guamán ganó.
0: Sí, sí, con 33. Noemí Guamán te acabas de llevar, ¿ok? Bueno, los otros llegaron. El máximo que llegó fue el Clever a 29, loco.
1: Oiga, Noemí Guamán, por favor, envíenos en un texto sus nombres completos y su número de cédula.
0: Eso es todo, loco.
1: Si no nos envía en 10, 9, 8, 7, no, mentira. Si no nos envía en los últimos dos minutos mientras nos despedimos, lastimosamente tendremos que volver a regalar.
0: Sí. Vamos.
1: Nombres completos y número de cédula, por favor, Noemí Guamán. ¿Ya?
0: Sí, vamos.
1: Ya. Agradecemos. Verán que estoy avisando.
0: Sí, vamos ahí.
1: Gracias a quién, señor Che William.
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0: Ok.
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1: 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Sí, señor. Gracias, Osito.
4: Cuídense, muchachos.
2: Chao, muchachos. Mañana regresamos con más comando.
1: Chao, muchachos. Oigan, se comunicó con nosotros.
2: Ya tenemos.
1: Mérida, listo. Noemí Guamán Cochancera.
0: Ya listo, por acá. Tiene que venir a recibir. Tiene que ir, dice para allá. Sí, tiene que ir.
1: Permítame.
0: Sí, adelante.
1: Mérida, Noemí, por favor, tiene que ir directo a la sucursal que participó de la Mega Tienda del Sur a las 4 de la tarde.
0: 4 de la tarde.
1: Y ahí le van a dar el premio, ¿ya?
0: A las 4, verás, si llega a 4 y 5 pierde el premio.
1: Téngalo. 4 en puntito.
0: Sí, 4 en punto tiene que estar ya en la sucursal. ¿Estamos?
2: Usted ya llegue 10 antes, mijo.
0: Sí, sí.
2: Si llega
0: sí,
2: a
0: sí.
2: 4 en punto, batalla.
1: Usted ya está viendo qué va a llevar ya.
0: Sí, ok, vaya ahí. Hola, viene. Hermano. Nos vamos, Maluma,
1: vamos,
0: gracias.
1: Ya
0: gracias.
1: Llegó nuestro buen amigo, el Pablito Control.
0: Sí, el Pablito.
1: Copetudo, nada. Pablo Control.
5: Sí, dime, hermano.
2: Nada, tiene nombre y apellido.
5: Hola, hermano.
1: Pablito Campoverde, conocido en el submundo de la música urbana como Pablo Control.
2: Nada que copetudo.
1: Nada
0: de eso.
1: Nada que...
0: Cachu, no.
1: Cachu, no, no.
0: Oye, eso no.
2: Pues
0: vamos,
2: vamos, loco,
0: vamos. Vamos, loquito, vamos.
1: Toditos, majadero.
0: Gracias, che.
1: Gracias, vamos, loquito. MC Cultura se despide con alegría, Chincha Minchi. Ya saben, la tarde, cale con fe.
0: Se despide la garganta millonaria. Yo soy el Che William. Excelente tarde, disfruten al máximo. Ya se viene el Pablito Control con más música. Sigue escuchando la 961 porque se viene más premio. Nos vemos mañana, Papá Oso. Nos vemos, Gustavito. Chau, chau. 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

0: a todo el astro ecuatoriano, solo para el Ecuador entero. Dímelo mundo, bienvenidos y bienvenidas al Play Mix. Yo soy Pablo Control. Hasta las 3 de la tarde te acompaño. Reporta sintonía a través del 099-961-961.
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0: 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Reporta sintonía

0: yo no sé ni cómo yo llegué a casa anoche. Clase lo que era. Hoy me están tirando de nuevo para bajar para allá, pero yo creo que hoy sí que ha hecho pichadera, que no me esperen.
1: El humo.

0: Por acá nos están pidiendo algo súper especial. Queremos algo de Bad Bunny de una. A ver si puedes poner Mercedes. Mercedes Carota. Bueno, bueno, voy con eso, tranquilo. Por acá, buenas tardes, Pablito. Encontré una matrícula. A ver, esto es un servicio social. Déjame ver cómo está la nota. Buenas tardes, Pablito. La matrícula está a nombre de... A ver, déjame ver. Por acá está. Esto está al otro lado, pero... Déjame ver. Aquí tengo el nombre porque me mandaron al WhatsApp. Este... Edison Patricio Quinatoa. Pilas. La matrícula. Si conocen por ahí, pasen el dato. 12:31. Vámonos a la pausa. Pero recuerda, puedes participar. Oye, te cuento, a ver. Nosotros estamos con una promoción mundialista. Sí. Mira, ponte pilas. Pilas, ¿verdad? Te voy a contar cómo está el asunto. 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Por acá dice está muerto. La Jenny está queriendo... Está muerto como el que sabemos, oye. Bueno, vámonos a la pausa. Sigue reportando a través del 099-961-961. Saludos para el Rodrigo Esteban. Está por ahí en sintonía. Ley. Ponte pilas, recuerda que recuerdo. 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Vámonos a la pausa, ahora sí, regreso. No toque ese botón que ya vengo volviendo. 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

recomendaciones importantes. Oye, 12:59. 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

0: 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De la pausa, vámonos. Fin de las recomendaciones, vámonos a la pausa. Eso quise decir, mi pana también. Vámonos a la pausa, regreso.
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3: Salud, mi reina.
2: Dale, Pablo.
3: Hermano, sírvete otro. ¿Cómo ves?

11 de julio, pilas. La gente del centro del país que quiere apariciar conmigo, nos vemos en la cabaña. En Chunchi, pilas, mi gente que quiera disfrutar conmigo. Vamos a estar pasándola genial.

0: 11 de julio nos vemos en Chunchi. Ya revisé bien la fecha. Volvemos a los 4 años a Chunchi. Vamos a estar en la discoteca La Cabaña. Así que pilas, la gente de Alausí. Les queda cerquita, ¿no? Alausí. Es más, Riobamba también va a estar ahí. De ley. Pilas, mi gente. Vamos a estar con toda la buena vibra. Vamos a estar con la musicota. Gracias por invitarnos a la familia Páramo. Genial, así que ahí nos vemos. Festejando, celebrando las fiestas de Chunchi. De ley, vamos a estar ahí. 11 de julio. Pilas, mi gente. Confirmada la fecha. ¡Animo, animo, animo, animo, animo! Recuerda que recuerdo. 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Pablito dice, yo vivo en Alausí, pero de ley que caigo ahí para vacilar contigo ahí en... ¿En dónde? Allá en Chunchi. De ley, la gente que quiere apariciar conmigo, nos vemos el... 11 de julio, estamos en Chunchi. Genial. Vamos para el centro del país. Vamos a la pausa. Regreso en instante. No toques ese botón. Estás escuchando el Playmix. Por acá, Pablito. Deja ver qué dice el audio. Hola.
1: Saludos, Pablito. Aquí el Emerson reportándose. Y de mi parte, claro, le tengo fe. Pablito, una apuesta en vivo. Si Ecuador le gana o solo le empata a Alemania, ustedes...

0: regale otra memory como regalo del otro día.
1: Ah, sí.
0: Padre. Confi, confi, esa apuesta. Y si no es ninguno de esos resultados, y si Ecuador pierde contra Alemania, entonces usted póngase la apuesta que yo haga. Así deba ir a la radio, más que sea locutar con usted en un programa pilas.
2: Un abrazo, un saludito para la gente que nos escucha en Chunchi. Tenemos oyentes, ¿ah? Genial. Ya me mandaron un video donde dicen, sí, Pablo va a venir. Bacán, bacán. Yo también me siento contento de volver. Hace 4 años juego para allá. Ahora volvemos con todo el power. Genial, vámonos a la pausa. Regreso, cómate la música que te activa. Yo soy Pablo Control y este es el Playmix. Pablo, queremos una mezclita de reggaetón, pero ponme para mover hasta el piso. De una.
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3: ¿Qué musicota me pones?

0: la gente que nos mira en TikTok. No, no, en Kick, perdón, en Kick. Y yo me voy pa'l party. Tengo que ver esa canción. No recuerdo si Nicky Jam cantó esa en el concierto. ¿Cantó esa? Creo que sí, sí, sí la cantó. De ley, de ley. Vamos a ver qué dice la gente por acá. Buenas tardes. Saludos para Alejandra, reportando sintonía desde algún rincón de Tassiri. Pablito, saludo desde New York. De pronto, sácala. No la tengas miedo. Si es cuestión de morir. Son para Marija Dan también, que nos dicen por acá, Pablito, todos los días le estamos escuchando. Saludos desde la calle 50. Buenas canciones, buenas rolitas en el Musicota volumen 2. La gente que está disfrutando, chévere. Gracias por apoyar al Pablito. Recuerda, si lo estás escuchando, etiquétame, dale, súbele una historia al Insta. Búscame como DJ Pablo Control. De esa forma le apoyas tú al Pablito, tú sabes. De ley, de ley, de ley. ¿Qué pasa? Está por acá. Saludos, Pablito. Oye, te estamos escuchando mientras laboramos. Ahí está el Iván. Esa es el Iván. ¡Ey! Tanque camella la gente ahí. Saludazos. ¿Qué más está por acá? Pablito, buenas tardes. ¿Qué más está reportando? Saludos ahí para la unidad educativa Alborada. La próxima semana, el viernes, tenemos el baile de grabación, la fiesta de la promoción, una producción todo que ver. De ley, como tiene que ser, el mejor colegio de Cuenca. Volvieron a llamar al Pablito Control este año, con toda la producción, todo el show completo. Pilas, genial. Se están alistando ahí todo el crew. Pablito, un saludo para Tapicería Ratón, que andamos, dice, prendidote con esa musicota. De ley, esa es la actitud. Oye, tengo recomendaciones, porque me voy a la pausa. 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Por acá tengo más recomendación. 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Vámonos para la pausa. Regreso con más de la música. Pablito, arranca con una cumbia, dice Argentina. Puedes poner esa... El perrito se fue de casa. Con la cumbia de los trapos. Yo creo que con la cumbia de los trapos arrancamos en el siguiente bloque. No toque ese botón.
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Verán esto, todas estas rolas venían en un par de, a ver, venían en CDs de lo que yo me acuerdo cuando empecé como DJ. Al ritmo dance, eran recopilaciones de toda esta electrónica. Y también salía como verano. También habían recopilaciones. En CDs originales, ¿a qué?

0: Ya están acá los anormales para seguirles acompañando lo que resta este día miércoles. Bueno, todo el mundo está de nuevo ilusionado. Yo la verdad ya no, ya solté así como tenía que soltar a... Sí. Como esa relación tóxica yo tenía que soltar. Y así he soltado con la selección, la verdad, lo siento. Tenía hasta de fondo de... Bueno, y todavía tengo el fondo de pantalla a la camiseta, a la selección, pero... No tenemos técnico y no tenemos quien haga goles. Así es las cosas como son. Que Diosito sea, nos tenga misericordia y nos ampare. Solo eso puede decir. Bueno, nos vemos mañana. Acá la carita feliz va a estar. Van a estar futbolizados. El partido es a las 3. Puedes caerlo aquí en la carita feliz. Ya sabes, puedes venir acá. Tenemos televisión. Trae las palomitas ahí. Para que disfrutes con nosotros. 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Los dejo en buenas manos. Ahí nos vidrios, mis guambras, norios, cuídense. Chao, chao. Fin de tarde, chao.
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0: Señoras y señores, damas y caballeros, el gusto y el placer de nuevamente ya estar acá en los estudios de la cabina de la radio, listos, con ánimo, dispuestos para presentarles un show que va a presentarse a pura fe. Sí, señoras y señores, yo creo que de a poquito ya vamos ganando el camino. Hay gente como el Pablito Control que fue acá despotricando, que sí, que él todavía no tiene fe. He logrado ya convencerle al señor Andrés Pérez de que le meta, sí, un granito de mostaza, Andresito. Un granito de mostaza, solo un granito de mostaza, nada más. Sí, le hemos pedido al señor Spaceman, Spacemita, un gramito de mostaza, nada más, solamente un gramito de mostaza. Señoras y señores, a usted también le vamos pidiendo lo mismo. La invitación para que usted esté con nosotros, sí, hasta la hora 18. El saludo y la bienvenida para mi compañero de labor, el señor Andrés Pérez.
1: Muy buenas tardes, damas y caballeros. Bienvenidos a un programa más de Los Anormales en esta tarde de miércoles, ya mismo viernes otra vez. Y ya estamos nosotros aquí activados, listos y preparados para recibirle de la mejor forma posible a usted que nos está sintonizando, llevándonos a todos lados junto a usted, porque somos la mejor compañía aquí en la radio más escuchada por las demás radios en el programa número uno de las tardes. Y vamos a presentar de una vez al tercer miembro de esta tripleta maléfica con ustedes, directamente desde Miraflores, con 512 gigas de peso encima de pura música, con ustedes, su perrito Sacha favorito, DJ Spaceman, que ahora le pone play.

0: ¡Ay, sí, ay, estoy contento! ¡Ay, sí, ay,
1: súbele, sí, no más volumen! ¡Sube el volumen! ¡Ya ahora sí! ¡Vecina! ¡Ya se acabó, Pablo! ¡Controla ahorita! ¡Van a poner chicha!

frases como era costumbre. Los éxitos de la montaña, ay, ay, ay.

0: esta tarde.
1: Yes.
0: Vamos a irle a decir a mi buena amiga Lali, dijo Fredicito, avisarán cuando termina de poner esa música. Chola.
1: Chola.
0: Sabroso. Chola. Sabroso.

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0: Curazao.
1: No, que Países Bajos.
0: Va, perdona. Este, se me fue el nombre.
2: Costa de Marfil.
0: No, Costa de Marfil. Este. Ah, no, ¿sabes por qué se me vino a la mente Países Bajos?
2: Porque también jugamos contra ellos.
0: Un matemático.
2: ¿Ya?
0: Que guiño, guiño. Sí, un matemático que guiño, guiño. Adivinó las tres copas solamente utilizando cosas matemáticas y...
2: Ah, sí, no, que creo que le había atinado casi al 70% de los últimos tres mundiales, que es
0: bastante.
2: Dice
0: este matemático que el que gana el mundial de este año es Países Bajos. Que la final se da Países Bajos-Portugal.
2: ¿Usted cree?
0: Y que Portugal elimina a Argentina.
3: ¡Así fue!
2: Le gane el bicho a Messi.
0: Me bajé el cuadrito que dice este matemático.
2: Apágale el micrófono.
0: Sí. Me bajé el cuadrito que dice ese matemático. Dice, verás, cuartos de final. Francia, Netherlands.
2: Ya. Ya. Francia contra Países Bajos.
0: Ya. Y por la misma llave, España, Bélgica.
2: Ya.
0: Ya. En la otra llave, Japón, Inglaterra.
2: Japón, Inglaterra.
0: Y
2: ya,
0: por ese otro costado, Argentina, Portugal.
2: Ay, ay, ay.
0: Cuartos
2: ay,
0: de
2: ay,
0: final.
2: Ay, ay, ay.
0: Semifinales. Países Bajos, España. O sea, Países Bajos le gana a Francia y España le gana a Bélgica.
2: Ya.
0: Sí. Por la otra llave, Inglaterra. O sea, Inglaterra le gana a Japón. Y Portugal le gana a Argentina.
2: Argentina. Joder, ya.
0: ¿Qué sería?
2: O sea,
0: ¿no?
2: Semifinal. Por el un lado, Holanda-España de nuevo.
0: Holanda-España.
2: Y que, por el otro.
0: Y Portugal-Inglaterra.
2: Inglaterra-Portugal. Ay,
0: que
2: ay,
0: le
2: ay,
0: gana
2: ay,
0: ay. Holanda a España, le gana Portugal a Inglaterra. Y se enfrentan en la final Portugal e Inglaterra.
2: Hijo de madre, se queda con el gana el bicho entonces.
1: Ya ve, y no se queje. Entonces, Ecuador no sale tampoco ahí.
0: No, pero usted es...
1: Bien, es otra cosa que diga Freddy Inglaterra, Ecuador,
2: que vamos a
0: este es un matemático.
4: Oiga, cuando yo dije el mundial anterior que Argentina iba a ser campeón, me mandaron al diablo los disque sabedorazos del fútbol.
0: Fútbol, ¿ya ves?
4: Sí, me mandaron al diablo.
0: Si abogado debería ya decirnos ya. Diciendo ¿quién queda campeón?
4: Inglaterra el con huevo. Argentina en la final.
0: ¿Inglaterra-Argentina? Sí. Sí. ¿Sí puede ser?
4: Y gana Argentina.
0: ¿Puede darse esa final? Sí.
2: Ha hablado el oráculo milenario.
0: No, es que no puede darse porque se encuentran en la misma... Se encuentran en la misma llave.
4: Oiga, ¿y sabe qué le digo al Spaceman? Que diga... Ahora que hable el que adivinó al anterior campeón.
0: ¿Qué? ¿Cómo dijo?
1: ¿Qué
0: pasa?
1: ¿Qué pasa? Que estoy con el audífono acá y le tenía al Freddy acá también escuchando.
4: Ay. ¿Con quién trabaja?
0: Oye, eso digo, ¿no? En otras circunstancias...
2: Aunque si ustedes no sabían, el oráculo de Hércules...
0: ¿El qué?
2: Inspirado en el abogado, si ustedes no
0: saben.
2: No. Oye, compartían el ojo.
0: En otras circunstancias, ahorita estuviéramos chumados.
2: Ya estuviéramos ahorita contentotes.
0: Ya en otras circunstancias estuviéramos embriagados.
2: Ya estuviéramos tranquilos diciendo... Ya mañana pierdo, gane, ya estamos adentro.
0: Pero igual, con vacaciones mañana y todo eso. Yo por eso quiero preguntarle a Andresito, pero o sea, en calidad de seriedad, no serán malitos. Luego responden, no es cualquier...
2: Respuestas, ¿verdad?
0: A ver,
2: preguntas, ¿verdad?
0: La plena, dos preguntas. Primero, ¿va a ver usted el fútbol o ya dijo, no, ya chingue su madre, ya que va a estar viendo el fútbol?
2: Sí, eso confirme, primerito.
0: Primera pregunta.
2: Venimos de trabajar.
0: Primera pregunta, ¿va a ver usted el fútbol? Y segunda pregunta, ¿dónde? ¿Dónde? Porque en la mañana yo sabía que hay lugares de trabajo. Yo sabía que hay lugares de trabajo que no están queriendo suspender. Ahí la mayoría de trabajadores que han pedido que se trabaje en una sola jornada o que se pueda suspender la jornada y se pueda recuperar luego. Pero la mayoría de jefes están en que no, se trabaja porque se trabaja. Sí.
2: Claro.
0: Entonces. 0999-961-961 0999-961-961.
1: ¿Y sabe qué dicen?
0: ¿Qué?
1: Lo más que ya igual ya está perdido. ¿Ya qué quiere?
0: No, esa no fue la pregunta. Permitan. Está tan difícil se hace responder. ¿Va a haber o no va a haber el fútbol? Sí, no responde. Sí, tan difícil se le hace saber responder la pregunta. Voy a ir a mi casa a ver el fútbol. No le dijimos.
2: Aquí al menos ya quedaron que las altas cúpulas nomás van a ver el partido.
0: ¿No van a ver?
2: No, van a ver el partido.

0: No, nosotros que vamos a ver.
1: Acá el resto
2: nosotros de... mañana solo chicha toda la tarde.
3: Oigan, acuérdense que mañana vamos a estar regalando
1: el resto de maestros a trabajar.
3: Vea, entre toda la gente que venga a ver mañana el partido acá en la radio, se puede llevar una televisión. Solo con... pero que di, Andresito, ni babas te dan otros. Danos, son tacaños que ven hasta en Magis. No tenemos cuenta de DirecTV.
0: Sí.
3: Entonces, entre toda la gente...
1: mi nombre, pero bueno.
3: Entre toda la gente que venga a ver el fútbol, venga, tenemos espacio suficiente, vamos a regalar una televisión.
1: O sea, sí. Vaya entrando, vaya recibiendo una tele.
3: Cariño, no ha de faltar, Andresito, su cualquier canguil, el secretario de hacer. Venga, secretario, buen cocinero es...
1: Sí. Si viene, viene recargadito de las vacaciones. Está rapidísimo.
3: No ha de decir el secretario. Solo... no hacer un canguilito. Yo creo que se ha de
1: los
3: decir.
1: Piecitos de...
3: Hagamos. Sí, ahora está escribiendo hasta en máquina de escribir, está escribiendo.
1: Está rapidísimo, seguro.
3: Sí, ha venido con ganas de trabajar. Entonces, eso digo, vengas el día de mañana por acá por los estudios de
1: que
3: la
1: trae
3: radio.
1: Clientes que da miedo.
3: Usted va a poder llevarse la televisión que estamos regalando. Sí.
1: Y también, Freddy, pero no solamente es una televisión, porque no, también estamos regalando unos parlantes de música, hombre. Unos parlantes que están sonando, pero chévere.
0: Tiene la musicota.
1: Musicota.
3: Para que usted escuche la musicota.
1: Para que escuche el tomo hecho a todo volumen.
0: Claro.
1: Bueno, o saborcito,
0: musicota.
1: Chico, usted quiera.
3: Lo chico que dice, cumbia, así ha de ser gente
0: musicota.
3: Pensante como el Juan José Torres. Dice, yo tengo que decir porque sí, tengo que decir sí, porque si no, no me dan permiso. Dice, y por allí les voy a caer, muchachos.
0: Ven, ven.
2: Bienvenido,
1: JJ. Venga, venga.
3: Ven. Sí. Andrés dice, semifinales de Ecuador, lo señor La Cabra, y yo tengo, dice, no, no. ¿Qué pregunta? Pues dice. El Dani dice, mañana nos dan como a la Suprema, mejor está de manera.
1: Bala, bala.
3: ¿Qué pregunté? Pues estoy preguntando, ¿quién va a ver mañana el juego? Tan difícil se hace responder,
0: Freddy,
3: esa pregunta.
0: Pregúnteles de nuevo, les bajo el fondo, de pronto no escucharon alguna cosa. Le voy a poner un poquito de eco, Freddy, a ver ya. Ponle. Dígalo, dígalo.
3: Primero voy a preguntar en chino.
1: Sí, pregúntales en alemán.
0: Tu ñaña.
3: De pronto no me entienden por qué hablan en chino. Les preguntaste en chino.
1: Sí, están sí. A full volumen en el chifa, dice.
3: Sí, en los chifas me entendieron. Esa manda. Ve aquí un mal que
4: tiene. Dale, noche, una fan especial.
3: Por favor, la pregunta es usted. Primera pregunta. Pregunta número uno, punto, raya y aparte. Tienes que dictarles como los guaguas en la escuela. Primera pregunta con rojo. Primera pregunta, punto, raya y aparte. Usted.
4: ¿Con esfero o con lápiz?
3: Con esfero, hijito. El papito rojo. Rojo, ya. Va usted.
4: ¿Punta fina o punta gruesa?
3: Esta punta. ¿Va usted a ver el partido de Ecuador el día de mañana?
4: Punta mochada.
3: ¿Sí o no? Sí. Y si es que usted va a ver el partido, ¿dónde lo va a ver? ¿Dónde lo va a ver? Sí. Porque eso digo, hay algunos trabajos en donde no se va a ver el partido, ¿eh? No se va a ver el partido. Así que ya lo saben, por favor, la gente. 0999-961-961. Ahí está. Vamos a ver qué es lo que sucede. Dice. Se ve que no. 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
0: Vamos a irnos, señores y señores, al corte publicitario de rigor. Venimos para leer todas las respuestas a la pregunta. Manden, aprovechen, manden sus respuestas a la pregunta el día de hoy. Le preguntaba yo al Espinita, ¿va a ver usted el partido el día de mañana? Voy a ver si hago unos playlistitos hoy noche.
3: Voy a ver si el Pablo me pasa ahí unas mezclitas, sí, de la musicota volumen 2, ahí sí, para poner acá.
0: Así que la gente que quiere el día de mañana no va a ver el fútbol porque es nervioso y dice, no, yo no quiero ver el fútbol. Pida desde ya las mezclas que quieren que el negrito pida al Pablo control.
3: Solo chicha mañana.
0: Solo chicha, vamos. Y ahí usted va, solo para esa gente que no quiere ver el partido, el Spaceman le va a dejar programando linda música. Vamos al corte publicitario, vuelven enseguida, no se vayan, nosotros somos los
1: anormales.
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Andresito Pérez, ya con el permiso de las autoridades norteamericanas, hoy va a haber banderazo en los Estados Unidos de Norteamérica. Será en horas de la noche.

0: ¿Cuál Flavio?
1: El que te puso miedo en el labio. Ese. Mira lo que dice. Mira lo que dice Flavio. Dice: el mister dijo que hay que creer. Y a eso voy mañana. Voy al estadio a creer en la tri. Ya. Yo digo. Van a ir ecuatorianos.
0: Bueno, yo también soy de creer, pues yo también creo que está haciendo mal.

0: Tienes la canción de Palito Ortega. Yo tengo fe, por favor, si podrías ubicarle ahí la canción.
1: No, mejor ponte esa que dice palo, palo, palo.
0: El cantante se llama Palito Ortega.
1: Palo bonito, palo. Se está pasando.
0: Mira, Andresito Pérez, me gustó mucho este mensaje.
1: ¿Qué dice?
0: Escucha. Súbele el volumen.
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0: Oye,
1: Deja ahí
0: porque tenemos aquí, somos un país. Mira lo que dice este mensaje que nos mandan en el grupo, Andresito.
1: ¿Qué dice?
0: Si Ecuador le gana a Alemania, hay fe, Andrés, te juro que hay fe. Si Ecuador le gana a Alemania, carreras gratis.
1: ¿Carreras gratis?
0: Sí.
1: Andrés, bien.
0: Yo me contagié ahorita de esa fe. Andrés, si Ecuador le gana a Alemania, les pongo las hamburguesas del frente.
1: De una, Freddy. Ya.
0: ¡Ay, fe, Andrés Pérez! ¡Ay! ¿Qué haces si Ecuador gana, Andresito Pérez?
1: Si Ecuador gana.
0: Sí. Pero esmérate, Andrés, que no sea. No sea poquitencia, ¿no? Que sea algo. Piensa Spaceman, y que lo piensen los amigos oyentes. ¿Qué promete? Pero solo la gente que tenga fe. No salgan por acá gente que no tiene fe.
1: Ya sé, Freddy.
0: Ya, a ver, Andrés, piénsalo, Spaceman, pero algo que coge el estómago. No nos vas a salir con.
1: Si Ecuador gana. Hablo clarito una semana.
0: ¡Hay fe, señoras y señores! ¡Hay fe! Que te duele el bolsillo. Manifiesta.
1: Te voy a pagar las clases de locución del Mr. Rating.
0: Eso ya coge el estómago.
1: Son carísimos.
0: ¡Espenita! Tú tienes fe. Que si Ecuador gana, Spaceman.
1: ¿Le embarazas a la princesa?
0: ¡No!
3: ¡Déjate de cuenta!
1: ¡Te quita la inocencia la princesa!
0: No, Espenita, ya, en serio. Sí, o sea, pero que se vea la fe, ¿verdad? Bótate, lánzate al agua, Spaceman, que se vea que tienes fe.
4: Freddy, yo creo que.
0: Ya.
1: Suéltate.
4: Que duele el bolsillo, Freddy.
0: Que duele el bolsillo, que te duele.
4: Freddy, quería regalar unas mezclitas y todas las mezclas, Freddy. Todas las mezclas, Freddy.
1: Todas las mezclas del oso.
0: Eso se llama. Eso se llama tener fe, antes Pérez.
1: Muy bien.
0: 0999-961961. Solamente queremos gente que tenga fe. ¿Qué promete usted si gana Ecuador?
1: Si gana el Ecuador, Freddy. Chuta, me caso.
4: Ya sabemos que eres meca.
0: Mira, Andresito Pérez, yo tengo fe. Si es que gana Ecuador, dejo la mocería.
1: Hágalo por su propio bien, Freddy. No,
4: espere que gane el Ecuador, Freddy.
0: Para que veas que hay fe, Andresito Pérez. Para que veas que hay fe. Sí. A ver, 0990. Empiezan a llegar acá, ¿ves? Sí.
1: ¿Qué dicen?
0: Ve. Spaceman dice: si gana la selección, te doy a mi prima. Atentamente, Ledwin Fernando. ¡Ay, hay fe, Andrés!
1: ¿Qué culpa tiene la prima? Y qué mala es, que es alemana. Que es de Curazao, de Costa de Marfil. ¿Por qué ella tiene que pagar los platos rotos?
0: Ya empiezan a llegar.
1: ¿Qué es hija del BKHS?
0: Mira lo que dice la Cali. Ahí hay fe, Cali. Ahí hay fe.
4: ¿Qué dice la Calita?
0: Dice: si Ecuador gana, yo les doy comida todas las tardes por un mes. ¡Ay, fe!
1: Buena.
0: Andrés, hay fe.
4: Buena. Esos papi brothers que se mandó el anterior. Bueno.
0: Eso se llama tener fe, Andrés. O sea, que la gente se manifieste, por favor. 0999-961961. Si Ecuador gana, Andresito, me quedo casto y puro por 3 meses.
1: Ya están 4, Freddy. ¿Cuál es el chiste?
0: No.
4: 2 años ya creo.
1: Ya 2 años.
0: No.
1: Está secas.
0: Ve, por acá, Juan José Torres. ¿Sí?
1: ¿Qué dice?
0: Si gana. Ay, es que hay fe. Andrés, eso me gusta porque hay fe. Si gana Ecuador, le hago unos levantacolas a las chicas del grupo. Le da para el levantacolas a las chicas del grupo de los anormales. que
1: buena.
0: Ay, fea, entonces,
1: buena.
0: O sea, que duela, que buena. Duela. Sí, yo qué sé, ¿qué podría ofrecer la Maricela buena. Si gana?

0: Todo. Buena, buena. La Maricela, ¿qué puede ofrecerse la Maricelita por ahí?
1: Por favor, ¿qué dice por acá otro pana?
2: Dinos,
1: el Felipe dice, muchachos, si gana Ecuador, les llevo el viernes un six pack a cada uno, dice, ve.
3: Algo que
1: duele al bolsillo.
2: Andrés Pérez, anda anotando, porque o sea, esto tampoco es así nomás, porque sí, sí. Mira lo que dice acá Rafael. Dice, si gana Ecuador-Alemania, yo también voy a dar carreras gratis. Es más, le doy para que se pongan el seco, se coman el seco de la mañana.
0: Es buena. Yo justo voy a estar 15 días sin carro. Pase ese contacto, Freddy, para hacer una captura.
2: Ay, ay, fe, Andresito.
0: Bueno.
2: Sí. Ay, ay, fe. Mira lo que dice por acá. Chicos, si gana Ecuador, les llevo a los tanques al chongo por un mes. Gracias, Wolverine. No queremos tu aporte, Wolverine. Muchas gracias.
0: Gracias.
2: Solo de los siguientes nomás, por favor, Wolverine.
0: Gracias, ya quiérete un poco, Wolverine.
2: Ya, cambia. Hubiese sido lindo que Wolverine diga, ya no me voy nunca más para su regular.
1: Lindo.
2: Eso hubiese sido tener fe. Sí.
0: Les aviso las entrevistas con antelación. Algo así, ya. Esos son compromisos.
2: Mira lo que mandan por acá. Chicos, yo sí tengo fe. Si gana Ecuador, giro de $100 para cada uno.
0: Bueno, bien, yo al pelo.
4: Gracias. ¡Vamos, Ecuador!
2: Hay fe, o sea, para que veas, Andresito y Spiderman, que hay fe. ¿Qué tienes allá, negrito, que están llegando?
1: Tengo la bola, Freddy.
0: Suelta,
1: pues, no una damita, pero, muchachos. O sea,
2: deja, ve por acá lo que manda Janet.
1: Freddy está
2: dice,
1: bueno.
2: Si Ecuador gana, le invito a tomar café con balón, bolón a todos los del grupo Janet.
0: Café con balón.
2: No, con balón. Sí.
0: Ay, con balón gástrico.
2: Si ves que sí hay fe, Andrés.
0: Bueno.
1: Freddy, escuche lo que dice una damita, vea.
2: ¿Qué dice?
1: Por lo que veo en la foto de perfil, da serenatas.
2: ¿Ya?
1: Dice, muchachos, si gana Ecuador, regala una serenata para las mozas, dice.
2: Fe.
0: Está bueno,
2: sube el volumen, espera.
5: Yo te sé, será una realidad. El mundo de justicia que ya empieza a despertar.
2: Maricela, mira lo que dice Maricela. Si gana Ecuador, yo les ofrezco unos granizados con switch.
0: Bestijo.
2: ¡Ay, fe! ¡Ecuador!
1: Dice,
2: Ecuador.
1: Muchachos, si gana Ecuador, nunca más te molesto al chef.
2: ¡Ay, fe! Ecuador. Mira lo que dice acá Emiliano Quesada, ¿sí? Si gana Ecuador, una biela de un litro gratis a todo el personal de la Suprema.
4: ¡Bien! ¡Ecuador!
0: Por acá nos llega uno de un anónimo que dice... Dice el Spaceman que si gana el Ecuador, le complazco con ese remember que me anda pidiendo mi ex.
2: ¡No!
0: Aquí dice.
1: Oye, qué hijo de la papaya.
2: Mira lo que dice Alejandra. Si gana Ecuador, me voy a correr este domingo los 6 kilómetros.
3: Ay, sí. Bueno.
2: Sube el volumen.
5: La. Yo tengo fe.
1: Escuche,
2: ¿qué
1: Freddy?
2: ¿Qué dice?
1: Escuche lo que dice una damita también.
2: ¿Qué dice una damita?
1: Si gana Ecuador, dejo de ilusionar a los hombres.
4: ¡Ecuador!
1: Era hora, por fin, una menos.
2: Por fin, Dios mío, lindo. ¡Ay, fe, sube el volumen!
5: Yo sé.
4: Quiten, yo mismo voy a jugar.
2: Vean por acá lo que dice Emiliano. Dice. Yo tengo fe, si gana Ecuador el viernes. Ah, no, puro usuario, no he encontrado. No.
0: Él.
2: No, la gente se. La gente que reporta a los anormales es seria. Sí, la gente que reporta a los anormales. Mira por acá lo que dice Tania, chicos. Si gana Ecuador, ofrezco kilómetro 13.
4: ¡Ecuador!
2: Sube el volumen, yo tengo fe.
5: La gente nuevamente hablará de su ilusión.
0: ¡Ecuador!
2: Ecuador. Vamos a irnos al corte. Dejémosle que de pronto hay gente que está escuchando la radio y todavía no sabe cómo aportar para demostrar que a fe, Andresito Pérez.
0: Deje su aporte 0999-961961.
2: Vamos al corte publicitario. Piense que usted, pero o sea, ¿qué decir algo que le duela?
0: Claro.
2: Sí, o sea, no, si vamos a decir de labios para afuera, no hay fe. Tiene que ser algo que duela. Sí. Sí.
0: Si gana Ecuador, me depilo las cejas. No. Algo que le cueste.
2: Sí. ¿Qué podría, por ejemplo, el abogado prometer, Spaceman? ¿Tú que le

0: ¿Qué puede prometer el abogado si gana? ¿Qué prometería el abogado?
1: ¿Qué diría tu papá? ¿Qué
2: diría mi papá? Diría, ya no me voy a dedicar a las peladas. Me voy a dedicar solamente a la radio.
0: Ay, sí. ¿Qué diría el Gus Durán si ganaría Ecuador? ¿Qué prometería?
2: Lo mismo que el abogado.
1: Y a las mismas.
0: Vamos al corte, síganos mandando, por favor. Necesitamos ver esa prueba de fe de la gente.
1: Vamos a ver.
0: Con eso, Andresito, me he logrado cargar a toda la gente que tenga fe. Vamos al corte, vamos a seguir haciendo la vida. Nosotros somos los... Ah, no.

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0: 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Estamos regalando la televisión solamente con que nos digan, hay fe. Andresito, hay fe.
1: Hay fe.
0: Mira, o sea, si habrá fe, lo que la gente te escribe, Andresito, lo que la gente nos escribe, Dios mío, lindo, uno se queda, es pero loco, Andresito Pérez, ¿eh? Uno dice, Dios mío, lindo, hemos logrado. Mira lo que dice acá, ve. Si gana Ecuador, porque yo tengo fe, yo les regalo a mi ñaña que trabaja en una radio. Vean, Andresito, a una colega.
1: Hable bien.
2: ¿Quién es el sinvergüenza que está ofreciendo eso?
0: No podemos acá decir nombre. Ya, cualquier cosita. Gracias.
1: Por acá dice, buenas tardes, dice, si Ecuador le gana a Alemania, que aplaste el Andrés del botón rojo por una semana. Dice.
0: No, si no estamos
2: solo tu micrófono.
1: Este es botón rojo de
0: aquí. Tienes, tienes que... Oye, sonso, ya, tienes que prometer vos para vos, no para otros. Sí, Dios mío, listo. Mira lo que dice acá, ven. Prometo que si gana la tri, me igualo con la pensión del mocoso.
2: Oye, para la pensión.
1: Ve lo que dice.
2: No, ese ya tienes que, esa es tu obligación.
1: Por el mocoso, no para el Ecuador. Por acá dice, si gana el Ecuador, ya no vuelvo a escuchar a la competencia.
0: Ve, bien.
1: ¿Quién se hace el mal, digo yo? ¿Quién es el que se hace el mal?
0: Mira lo que dice acá. Ay, es que hay fe, Andresito. Yo tengo... La. Si gana el Ecuador, ya no vuelvo a escuchar a mi ñora que me diga, no salgas de la casa.
3: Va, sí,
1: pues. Date

0: No, mentira, mentira. Por acá dice, si gana Ecuador, dejo a mis novias.
1: Ya. Mira por acá. Si gana Ecuador, les invito, muchachos, a un cebolladito un fin de semana que estén chuchaquis.
2: ¡Vamos, Ecuador!
0: ¡Ecuador!
2: ¡Ecuador!
0: Por acá dice, tengo tanta fe que si gana Ecuador, dejo de maltratar al ayudante por un mes. Y es más, le pongo los secos a las 10 de la mañana por 2 semanas, dice.
2: ¡Ecuador!
1: Mira lo que dice acá. Si gana el Ecuador, le clavo el segundo a mi ex.
0: Segundo cacho, pero.
2: Imagínate. ¡Ecuador!
0: ¡Ecuador! Por acá dice, de parte de Tapicería Berresueta, haga captura de esto. Por tapizado de volantes gratis el día sábado de 9 a 1.
2: ¡Vamos, Ecuador!
0: ¿Sabe cuánto se demora en tapizar los volantes? 4 horas.
1: Si gana Ecuador, dejo a todas las mozas y me dedico solo a uno. ¡Ay, fe, Dios mío!
3: ¡Ay, fe, ay, fe! Buena, buena.
0: Por acá dice, ya pongan música, amigos. No hablen cosas que no van a pasar ni en sueños.
1: No, ¿por qué no? No, no, es que hay fe. Hay fe.
3: Si gana Ecuador, estamos con fe ahorita.
1: Le mando a la casa, le mando de la casa a mi suegra.
2: ¡Ecuador!
0: Por acá dice, si gana la tri, le digo a la ñora de mi pana que tiene moza.
1: No,
2: ¡Alemania!
0: Por acá dice, si gana Ecuador, le traigo de regreso a la chiquita para que el mister ya no ande bravo.
1: No. Oye, mira lo que dice por acá. Si gana Ecuador, que el Freddy nos vuelva a meter a todos.
2: ¡Ay!
1: Al grupo. Prometemos. Si gana Ecuador, Andresito, borrón y cuenta, nos olvidamos de todas las ofensas, los agravios.
0: El Freddy les vuelve a meter. Usted solo diga, Freddy, métame.
1: Usted solamente diga, métame. Y les volvemos a. Pero si gana Ecuador.
0: Méteme, papi. Si, no,
1: si gana Ecuador, les volvemos a meter. Les volvemos a meter.
0: Para acá dice, si gana Ecuador, que el mister se pida la revancha al mago.
2: ¡Ecuador!
0: Vamos ahí. Por acá dice, si gana el Ecuador, le hago la lipo al Shen.
1: Muchas gracias.
0: Es por su bien, Freddy.
1: Muchas gracias.
0: Si gana Ecuador, dejo de ilusionar. No, esa ya leímos.
1: Ya.
0: No le creo tampoco. Por acá tenemos unos audios de Spacini. ¿Qué claro dicen por ahí? Spacini,
3: vamos a escuchar. Buenas.
4: Si gana Ecuador, mando a traer a mi novia, dice que está embarazada de mí de 3 meses. Y yo ya estoy acá como 4 años. Entonces, si gana Ecuador, le traigo a él. Porque creo en el amor a la distancia.
1: ¿Tiene fe?
0: Ah, tiene fe.
1: ¿Tiene fe?
0: Él también tiene fe.
1: Él también tiene fe, señora. Y
0: claro. Si él tiene fe, ¿por qué nosotros no?
1: ¿Quién somos nosotros para no tener fe?
0: Imagínese.
5: Mis cines. Si gana el Ecuador, les pongo el encebollado a todos, pilas.
1: Bien. Por favor, captura de pantalla, Espinita. Aquí no es que estamos diciendo, aquí estamos
3: somos
1: diciendo
3: hombres,
1: por
3: somos
1: fe.
3: Payasos.
1: Por fe estamos diciendo.
0: Pero payasos de palabras.
1: Por favor.
6: Mr. Rating, ¿cómo le va? Buenas.
1: Hola.
6: Si gana el Ecuador, yo hago todo lo posible. Vendo hasta mis gemelos y le traemos a la chiquita de nuevo.
7: Buenas tardes, normalitos. Si Ecuador gana Alemania, yo le meto al Freddy y no hablo del grupo.
2: ¡Ay!
0: Atención con esto, lo que dice, vea.
1: ¿Qué es lo que dice?
0: Hola amigos, saludos a Byron, dice. Si gana Ecuador, le doy el chiquito a mi esposo. O sea, un bebé. Ven leyendo para que quede constancia.
1: Que quede en cómo se llama.
0: Ya te estás comprando y no sabes cómo decirle. Si gana Ecuador, muchachos, les hago limpieza dental gratis a los tres.
2: ¡Buena! ¡Ecuador! ¡Ecuador!
0: ¿Qué nos habrá querido decir?
1: Gracias.
0: Por acá dicen, mi pana, buenas tardes, anormales. Si gana el Ecuador, le embarazo a mi novia.
1: No, oye.
0: ¿Qué culpa tiene la novia? Jóvenes, si gana Ecuador, le dejo a mi novia y estoy en paz con mi esposa, dice.
1: Mira lo que dice el piquete. Dice, si gana Ecuador, les llevo los sándwiches de pernil con su respectiva agua de estuco.
2: ¿Qué es?
0: Bueno,
2: ¡Ecuador!
0: Por acá dicen mis panas, dice, si gana Ecuador, me voy a rutas que sea solo trochas y cruzo un río, dice.
1: Ah, bien.
2: Sí, que se cargue.
1: Mira lo que dice Chanel, hola mis anormalitos, si gana Ecuador, yo les mando para los secos a los anormalitos.
0: Saludos. Sí.

0: Si gana Ecuador, le cocino lo que quieran, dice.
1: ¿A nosotros?
0: Así dice.
1: Ah, muchas gracias.
0: Ecuador. Por acá dice, si gana el Ecuador, el Spaceman pone la divorciada todos los días.
1: No prometan por otro, prometan por usted.
0: Si gana el Ecuador, no le quito el carro a mi ex, dice.
1: Atentamente, Johnny Ceballos.
0: Dice, si gana Ecuador, prometo avisar que el Pedro Quichimbo se va al chongo.
2: Déjale al pobre Quichimbo, ¿no?
0: Déjale disfrutar, mi pana. Si gana el Ecuador, le dejo tener moza a mi novio, pero si gana Alemania, tengo mozo yo, dice. ¡Hijo!
1: ¡Ecuador! Ve lo que dice por acá, Janet. Si gana Ecuador, me entrego al abogado.
0: No. El eso sí son retos.
2: Es que no haya tanta fe.
3: Ya, pues cuando quiera.
0: Por acá dice, amigos de Normales, si gana Ecuador, se vienen los tres y les regalo un pantalón a cada uno. Ah, pilas, sí, de allí, dice. Buena, Ecuador. ¿Qué dice? Anormales, si no gana las elecciones, llevo un litro de guanchicoco, dice.
2: Ya. No, cualquier cosa menos trago, hermano. Podemos ser lo que sea, mijo, menos borracho.
0: Hasta bro, menos borracho. Ya no se ve, dice. Pregunta, si gana Ecuador, ¿ustedes qué proponen? Ya decimos.
1: Ya dijimos. Hay que.
2: Ya bien es tarde, ¿no?
1: Lavarse.
2: Ya 5 de la tarde, ñaño, ponte pilas, ¿no?
0: Hola, muchachos, si gana el Ecuador, les llevo empanadas. Y toca las empanadas. ¡Ecuador! Dice, hermanitos, buenas tardes. Si gana Ecuador, le secuestro a la Araceli Márquez al K13, dice.
1: A ver, ¿era amenaza o...?
0: Bueno, es su promesa.
1: Claro.
0: Con todo ahora.
1: Ve, Andresito, si gana Ecuador, yo sorteo entre 3 amigos kilómetro 13. Para que los oyentes vayan a kilómetro.
0: Una visita con usted, pero...
1: No, para que vayan con las novias.
0: Ay, sí.
1: Sorteamos 3.
4: Ecuador.
1: Sí, para 3 oyentes que vayan al kilómetro 13 a celebrar allá.
0: ¿Usted cuándo ha venido así, Andresito? Tenga para un motelacho.
1: No, pero a los oyentes.
0: Sírvase ese platito en mi nombre.
1: Sí,
0: no, nunca. Si gana el Ecuador, les llevo 2 libras de cafecito lonjano a cada uno, dice.
1: ¡Ecuador! Y tomamos mismo bastante café.
0: ¿Qué dice? Si gana Ecuador, vuelvo a sintonizar la Suprema desde la mañana y no solo en las tardes. Dice, cosas tú sabes, son más del goce.
4: ¡Ecuador!
0: Ve, por acá dice, mijos, si gana Ecuador, les llevo pan de Nurti con chocolate caliente. Panza nos va a faltar, Freddy. Ahí tenemos otros audios de Spacito. ¿Qué dicen por allí?
2: Escuchemos a ver qué dice la people. Buenas.
5: Si gana Ecuador, le quejo a mi suegra este año. Qué chulo de la vida.
6: Mister, ¿qué dice, mister? Si gana Ecuador, dice acá mi novia que me va a dar el nudito de la mortadela. Ecuador.
0: Oiga, por acá nos dice un contacto, dice Lucma, helados artesanales. Si Ecuador gana, le manda helados gratis para todos los clientes que nos acompañen durante el partido.
1: Vamos a irnos al corte. Nos quedan por ahí algunas promesas. Acuérdense, muchachos, una promesa que puedan. Para que veas.
0: Ya vea lo que dice acá. Mijos lindos, si gana el Ecua, les mando un par de gafas Polo Ralph Lauren a cada uno. Dice, acuérdense de mí.
1: Ecuador, que te tenemos. Vamos a irnos al corte. Usted siga mandando. ¿Qué es lo que usted promete? ¿Por qué? Señoras y señores. Volvemos y repetimos, Andresito. No vamos a preguntar alineaciones. No, ya a estas alturas del partido. No vamos a preguntar. Marcador, no, a esta altura del partido solo vamos a decir, hay fe, todo el mundo, hay fe, márquese eso, hay fe, los milagros existen.
0: Para acá mandan, si gana Ecuador, renuncio a este trabajo de... ¡Eh!
1: La Jennifer, ¿no? Ahora enseguida sigo mandando sus promesas. ¿Qué es lo que usted promete? ¿Qué es lo que usted promete? Si gana Ecuador 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
1: Va a correr 5K.
0: Sí, todos los días corro 5K.

0: te comentó.
1: Hansi, está usted bien
2: todos
1: entrenado.
2: Todos los días corro 5K exactamente en 43 minutos.
1: Buena, Freddy.
2: Sí, sí.
1: Yo solamente corro cuando estoy tarde.
2: No, no, sí, no, yo me estoy ganando 5K en 43 minutos.
1: Buena, Freddy. Sí,
3: pues sí, no sí, se sí, nota.
2: Hijo de la venta. ¿Qué es lo que dice la gente? Te hicieron el corte, Andresito. Ya se cansaron de prometer, ¿no?
1: No, por acá no, sí, siguen la gente prometiendo. Y usted sabía, las mujercitas cómo están. Promete y promete, promete y promete. Por acá dice, si gana Ecuador, les hago los churros a BKC, se dice.
2: No, pero tienen que prometer algo que se pueda cumplir, muchachos.
1: Saludos desde el sector terminal terrestre, dice. Promesa es promesa. Me declaro a una chica que le conocí hace un día, pero ya cuando cumplamos un mes de haber hablado, dice.
2: Pero que se vea. Nos mandas un video, vean, muchachos. ¿Sabes por qué? O sea, si hoy día estamos haciendo las promesas, señores y señores, ¿vos crees que la Cali nos va a si gana Ecuador, la Cali nos va a dejar de mandar comida todas las tardes?
1: No.
2: No, la no. Cali cumple.
1: Ella nos
2: la
1: quiere gordito.
2: ¿Vos crees que la amiga que dijo, les hago la limpieza de dientes, crees que ella no? Aunque
1: no.
2: Sea la pasta dental y el cepillo de dientes nos la de mandar, pero a de cumplir.
1: Esta terapeuta no nos la bota, capaz.
2: Pero a de cumplir.
4: Ya nos salió de
2: ¿vos,
4: pronto, ¿no?
2: ¿Vos crees que el amigo que dijo que nos iba a dar las empanadas no nos va a... Nos va a cumplir, Andresito. Por eso es que, por ejemplo, la Marisela ya no nos ofreció nada porque sabe que hay que cumplir.
1: Hijo, ya, pues a cada rato, ¿qué es, pues?
2: Pero sí, así nos ha dado, hay que ser muy sincero, pero ellos cumplen. Solo gente, estamos buscando gente que cumpla, gente que.
3: ¡Que te tenga fe!
1: Vea, esto está interesante.
2: ¿Qué?
1: Si gana Ecuador, dejo de ser correísta.
2: Ve. Ve. Atentamente, Gato Félix.
1: El gato Félix. Por acá le dicen, cuidado, Freddy, se desmaye.
2: Ah, no, no.
1: Está bien entrenado.
2: Yo estoy, ahorita para correr el 5.
1: Salas, cuencas, sí, tienen escritorios sencillos.
2: Sencillo. Sencillo, no, pero bonito, sí, elegante, sí, y que te va a quedar.
1: Bien hechito.
2: No, es que hay veces que la gente dice, oiga, le prometo, si usted voy con un escritorio sencillito, mejor cómprese una mesita así, de medio pelo nada más.
1: Claro, sí, no hay.
2: Tienen que ir a lo
1: seguro.
2: Claro.
1: Dice, por acá mis panas, dice, el partido va a quedar Ecuador rumbo a su casa y Alemania espera a su próximo rival, dice, ya tomé capturas.
2: Muy
1: en
2: bien.
1: Eso prometen, Freddy. Dice, buenas tardes, anormales, si gana Ecuador les llevo una hamburguesa a todos los de la estación.
2: ¿Vos crees que?
1: Una para 18 que somos.
2: ¿Vos crees que? ¿Quién es?
1: Está, dice.
2: Está. ¿Vos crees que ella o ella... van a faltar a su programa? No, Andresito.
4: Ah, acá hay otro que dice, normalito, si gana Ecuador, les lleva la canchita a todos ustedes.
2: Otra vez.
1: Ve, mis panas, creo que ya están aquí en el banderazo, vea.
2: Dile al Wolverine que...
1: Están, nos mandan un video que ya están en el Times Square. Y están ecuatorianos y alemanes juntos en el Times Square, en el banderazo conjunto.
4: Caramba.
1: Ojalá... Digan, ñaños, déjenos, a colita. Hoy por ti, mañana por...
2: Ahora te confirmo eso.
1: ¿Qué cosa? Ah, ya, va a poner...
4: Va a poner en el Team Square.
5: Ah, sí, a los chiquitos, sí. Confírmame un dato, por favor, sí. ¿Será que están por ahí allá en el banderazo para ver si les caigo un ratito, mi amor? Sí.
4: Muchachos, si gana Ecuador, digo, ¿quién de mis panas tiene moza? ¡Qué hijo de
1: la... Hijo de su madre. Verás, Wolverine.
4: ¡Vamos, Alemania!
1: Tenemos ahí un audio especito, ¿qué dicen
4: vamos
1: por ahí?
4: Vamos con los audios, escuchemos. Hello, hello, hello, hello, hello, hello, hello.
6: Anormalito, muy buenas tardes. Yo pago la boda de Mr. Shaq. Si gana o pierde Ecuador, le pago porque pago. Si casa con la enana, como es con la chiquita. Si se casa con ella, le pago todo. Y todos los DJs de la Suprema les llevo para la gran boda. Confirmen.
4: Ya mi amor,
1: ya mi dice, amor, yo ya hice mi primera carrera gratis. Se fueron sin pagar. ¿Y dónde también se irían? Ya vengo y nada, dice.
4: Otro. Hablando seriamente, ya, si gana Ecuador, les invito a las buenas salchipapas, ya. Y de Yapa le compro la canasta de cocadas al Spaceman.
2: Legal, está llenito ya el Team Square.
4: Verdad, está lleno, Freddy, verdad.

0: alegría y qué orgullo ver a la cantidad de ecuatorianos ahí en el...
1: Sí hay fe, Freddy, sí hay fe.
0: ¡Hay fe! ¡Hay fe!
2: Será una realidad el mundo de justicia que
0: la cantidad de ecuatorianos, señores y señores, a esta hora de la tarde en el Times Square.
3: En el Times Square, ahí están los ecuatorianos en el... Pero más noche es el banderazo. A la hora 19 tengo entendido que es el banderazo,
4: no, Andrés. Qué lindo, qué envidia que les tengo a todas las personas que están ahí metidas, ¿ah? Se vive la fiesta del fútbol.
3: Esa vibra, esa energía.
4: Él es del fútbol, ¿no?
3: ¿Qué se digo?
4: Para la defensa que está diciendo... Ay, a mí no me gusta.
0: Hay que esperar. El siguiente, el rival de Alemania va a estar esperando el siguiente.
4: A ustedes que les gusta, estás viendo, ya perdió ya. Y ahí dejen, ya ustedes mismos que se ilusionan. Esto es del fútbol. Claro. Y si ahora siguen Ecuador, les lleva a la pirámide. Gracias. Gracias.
3: Dice, promesa es promesa, ¿qué podemos decir nosotros?
4: Sí, por acá dicen, el banderazo en un lado suena Rammstein y en el otro lado Byron Caicedo, dice.
3: Somos ecuatorianos.
4: Está bueno. Dice, ya mismo llegan los ovnis a llevarle a Neymar, dice. No. Sí, porque había dicho una písquica. Una písquica brasileña dijo que
1: una
4: va a haber...
1: Una psíquica.
4: Que iba a haber una invasión alienígena en medio partido de Brasil con Escocia. Que le dicen iba a abducir y todo, no sé qué.
3: Muy bien. Señoras y señores, vamos a irnos al corte publicitario. Gracias a toda la gente que se unió a este acto de fe. Repito, no le vea a usted, no le vea quién va a ganar, ¿sí? No le vea a usted quién va a ganar. Usted simplemente diga, tengo fe. No se apunte, no diga, va a quedar tal el resultado. No, tenga fe, nada más tener fe. Vamos al corte publicitario, ahora enseguida nos vemos mañana. Nosotros somos Lux. Ah.

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0: señores, con el permiso de ustedes, nos vamos. No sea malito. Hoy, bueno, respeto mucho las creencias religiosas de toda la gente. ¿Quién sí tenga la creencia? No sirve ni echar una oracioncita. Diosito, haz que mañana.
1: La veladora.
0: Haz que mañana Ecuador sea Ecuador. Nada más, no le digan cana, no. Danos el milagro, Diosito, danos el milagro. Señoras y señores, muchas gracias al señor Spaceman DJ.
1: Muchísimas gracias, familia Supremo. Un abrazo grandote. Conmigo será hasta el día de mañana, 3 de la tarde en punto. Para continuar con más de Los Anormales. No se olvide seguirme en todas las redes sociales: Facebook, Instagram, TikTok. Y pilas, mañana con fe, muchachos. Chao.
0: Yo, el señor estuvo también con nosotros, el señor Andrés Pérez.
2: Muchísimas gracias a todas las personas que fueron parte de este show. Nos vemos el día de mañana con otro show más de Los Anormales. Sigue en sintonía de la 961 a la Suprema Estación, que ya se viene el noticiero con los jefazos. Y mañana póngase la amarilla.
1: El
2: azul
1: va a clasificar, ya les digo desde ya.
0: Yo soy Freddy Gomanini y se rinde en la radio. Si lo permite el creador, con nosotros será simple y llanamente. ¡Acepta tu morro! Oye, tu lechita ya. ¡A la cama!
2: ¡Ay, nos vemos!
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0: Bienvenidos mis cracks, familia suprema, mamachos y mamachas, desde Emoción, licenciada González. Bienvenida, buenas tardes.
1: Buenas tardes.
0: Abogado, bienvenido, buenas tardes.
2: Muy buenas tardes.
0: Y Gus Durán en los controles. Gus Durán, el hombre de la poca fe. Sí. Y mañana, a estas horas, vamos a celebrar la clasificación de la tira a los 16avos de final de la Copa del Mundo. ¿Por qué no? 11 contra 11.
2: Mañana sí se ve aquí, ¿no? Si
0: mañana,
2: se quieren sumar,
0: vengan, por favor.
2: El venga, Space va a traer mayonesa y va a traer dos fundas de papa grande. La Dome también va a traer papas.
1: El canguil,
2: sí.
0: Cachitos del Pablo.
2: Cachitos del, no, el Gus dice cachitos.
0: Che.
2: Ya, el Gus, cachitos. Ya.
0: 6:03, abogado. Y antes de ir con las noticias, con las heavies, con las amargas, vamos primero con la tri. Y lo que pasa es que Pronimbus, este gato que se ha hecho conocido en los últimos días por pronosticar, licenciada González, y acertar en los resultados, sucede que le da la victoria al Ecuador. Le da la victoria al Ecuador, licenciada González. Ahí usted puede observar, ese Michi se queda y da muchísimo miedo, ¿no? Porque el Michi pone primero las patas sobre el empate. Ve a Alemania y después dice, no, gana la tri. Los Michi saben, licenciada González. Los Michi saben. Es que no le ha visto jugar a Valencia. No, el día de mañana y probablemente a estas horas, usted me esté diciendo, ya va, descarcha, te dije.
2: Que no hables.
0: Me mareaste. Pero el día de mañana, la cabra, licenciada González, nos va a callar a toditos. Gol del chivo loco, Valencia. Y prepárense y agárrense porque se viene la tri de verdad.
1: Y no eres el único inocente, iluso, escarcha. Hay mucha gente también ahora mismo en Times Square, ¿no?
0: Nuestros hermanos ecuatorianos haciendo el banderazo, que a propósito debería ser ya a estas horas.
1: Le mandamos ahora al Gus para que ponga las imágenes que nos acaba de enviar Iván Melestac en Times Square, escucha a la gente.
0: Sí, y también mandamos unas del noticiero, licenciada González, que nos mandó la Verito. Ahí podemos observar parte del banderazo, porque la gente, licenciada González, nuestros hermanos ecuatorianos que nos deben estar escuchando este preciso momento, gracias por darles a fuerza a la tri. Y si, muchachos de la tri, no les conmueve tener a tanta gente ecuatoriana en las calles, si no les conmueve el banderazo ecuatoriano, pues yo creo que tienen ya un problema en el cerebro, licenciada González. Tienen que conmoverse de esta manera, muchísimos ecuatorianos. Lo que pasa es que la tri decepciona, pero la gente no deja de alentar. Porque los ciudadanos, porque los ecuatorianos no perdemos la esperanza, licenciada González. Y sí, capaz de ese nuestro problema, pero ¿por qué no el día de mañana? Ya le ha ganado Japón a Alemania, le ganó México en el 2018 a Alemania en la fase de grupos. ¿Por qué no el día de mañana Alemania? A propósito, y no digo que sea más fácil, pero no jugará ni con Neuer, no jugará con Musiala, no jugará con Kimmich, no jugará con Florian Wirtz, no jugará tampoco Nico Schlotterberg. Y eso no significa que no sea una selección élite, la selección suplente de Alemania.
1: Si así no ganan ya, escarcha, de verdad que se retiren del fútbol estos jugadores. Bueno, al menos de la tri, ¿no? Obviamente.
0: Licenciada González, si no ganan el día de mañana, en serio, que se vayan todos, que no quede ni uno solo. Porque Becasese gana más que el director técnico de España. Loco, quédate loco. Loco, quédate loco.
1: ¿Y cuánto ganó España?
0: No, digo que Becasese, licenciada González, gana $100,000
1: sí,
0: más.
1: Sí, pero me refiero al equipo cuando jugó.
0: 4-0, goleó.
2: Bueno, acá hay otro también que dice, escarcha, seamos realistas, no vamos a ganar. Guárdate este comentario y no sufran más, dice.
0: Este momento yo
2: Christian
0: creo que...
2: Cristian dice.
0: Mi loco, muchísimas gracias, pero este momento yo creo que ya no es el momento de pensarlo mucho. Este momento, licenciada González, con el corazón, con el espíritu. Que hable el espíritu, que hable el corazón, ya que no hable la realidad ni la estadística. Que hable el espíritu, que hable el corazón. En el fútbol ha pasado y no estoy loco, Gus Durán. Y que el pueblo hable.
3: Licenciada, hable serio, ¿cómo que ilusos? Nada, tenemos derecho a tener esperanza, tenemos derecho a ilusionarnos.
1: Claro.
3: Aunque mañana estemos con las caras bajas, pero tenemos derecho a ilusionarnos. Somos ecuatorianos y más los que estamos fuera del país, tenemos derecho a ilusionarnos. No somos ilusos.
0: Y yo confío o sea, en el Chivo Valencia. Chivo Valencia, en vos confío.
1: Porque a mí me da bastantes iras, escucha, de toda la ilusión que nos hace tener a todos, pues, y que nos dejen, pues, que los churros de hecho.
0: ¿Quiere que le diga una cosa?
1: Solo por ese hecho, nada
0: más.
1: Sí.
0: A todos, supuesto, y a todos, licenciada González. Pero quiere que le diga una cosa, y quiere que les diga a todos una cosa.
2: ¿Qué?
0: Las elecciones grandes justamente tienen estos procesos. Y es en verdad, y es en claro. verdad. Elevé ese corazón de la Trinidad y Bustos ya con la camiseta. Es más, el día de hoy voy a dormir con la camiseta puesta y no me la voy a sacar. Y si ganas, no me la voy a sacar hasta el domingo, licenciada. O sea, es que, y como no se ve, como es amarilla, no se ve aquí en las aletas nada, me la voy a dejar de largo. Porque el día de mañana la Tri gana, porque el día de mañana el Chivo manda caer a todo un país entero. Compita.
2: Que de verdad hay un rumor que dice que el técnico dijo que no va a jugar Ener, va a entrar la Rola.
0: No creo que tenga
2: pregunté a algunos
0: los cojones para dejarle a Ener fuera. No creo que tenga realmente los para dejarle afuera. Que gane como sea el Ecua, pero mañana tenemos que sumar de tres. Ha pasado, licenciada González, hay milagros en el fútbol, el Gus no me deja mentir. Hay milagros futboleros, Gus Durán. Su pronóstico, pero hable con el corazón, no hable con la razón.
4: Con el corazón, con el corazón. Claro, amamos el Ecuador. En realidad es emocionante ver a tanta gente que va a ir al estadio, tanta gente que está apoyando, tanta gente que se pone la camiseta y aún tiene ese poquito de esperanza, que aunque las cosas están difíciles, sigue creyendo en la selección. Y eso es bueno porque de a poquito se va haciendo a un ladito el ya ven, yo sí les dije que no valen para nada, que ilusos,
0: licenciada González. Siempre
4: de a poquito, de a poquito. Lo digo porque en realidad es siempre alegre, es siempre alegría, más bien, perdón, ver a la gente en familia yendo al estadio a apoyar a la selección. No importa el amarillo, azul y rojo, pase lo que pase. Escuchaba por ahí que había declaraciones de la gente, decía, no importa, ya pase lo que pase, ya estamos aquí, lo vamos a disfrutar, lo vamos a vivir, vamos a ir al estadio, ya tengo las entradas, mi hijo quiere ver al niño Moy, quieren verlo jugar, no importa lo que pase mañana. Y esa es la alegría que tiene la gente, la esperanza que no se pierde. Y bueno, con el corazón, amamos Ecuador, queremos que

0: gane y por supuesto clasifique.
1: 18:09. Escuchamos.
2: Escarchita, ¿cómo está? Buenas tardes. Bien, hay que apoyarle al Ecuador hasta el último. Así mismo cuando gana, pues todos están ahí que le dan flores. Y cuando pierde, pues así es el fútbol. ¿Qué podemos hacer? Pero hay que meterle fe y esas ganas que tú lo estás haciendo. Así es, hay que ponerle fe, aunque es un poquito difícil, pero hay que ponerle fe.
1: No, la montaña yo creo que es enorme.
2: Saludos.
1: Mi brother, le mandamos un abrazo grande. La montaña es enorme, el partido es dificilísimo, pero el día de mañana el Ecuador va a demostrar. Y si no, al menos a mí como ecuatoriano, seleccionados ecuatorianos, solo que se vaya a BKCS y de ahí todo bien. En verdad, licenciada González, en verdad.
3: Licenciada Doménica, ¿cómo está? Buenas tardes. Por favor, no sé si va a ganar Ecuador. Parece peruana, no creo.
1: Este momento
4: es de las iras, ¿cachas?
1: Yo sé, y son iras que no son de gratis. También es verdad, tampoco es que uno ve un par ya.
4: Las
1: que
4: bien, iras, ¿no? Del sábado, ¿cacha? No hay como dejar pasar eso así nomás. Pero bueno, mañana igual vamos a apoyar.
1: De ellos depende. De los 11 en la cancha depende ser la selección que le ganó a Alemania, ser enormes, dejar esto en la historia, quedarse más tiempo en los Estados Unidos o ser otro fracaso más en la historia del fútbol ecuatoriano. 18:10.
5: No, mi querida, desde aquí, desde la ciudad de Norbergen en New Jersey, estamos tan ilusionados y tan esperanzados de que todo marche bien. Así como cada 4 años la selección, así mismo las elecciones. Son 2 veces en las que siempre tenemos la esperanza de que vamos a ser mejores. Les mando un abrazo.
1: Berito, una grande, le mandamos un abrazo. Un abrazo a la distancia. 18:11. Licenciada, tenemos noticias.
4: Nos quedamos en el ambiente del Mundial, Escarcha, para contarles esta lamentable noticia, pues autoridades de New Jersey rastrearon a un conductor que arrolló y causó la muerte de 2 mujeres ecuatorianas la noche del sábado 20 de junio en Newark, Estados Unidos, al terminar el partido entre Ecuador y Curazao. El atropello ocurrió cerca de las 11 de la noche en el Park Avenue y North 7th Street. Las víctimas fueron identificadas como Mariana Elizabeth Valverde Beltrán, de 58 años, y María Isabel de Los Ángeles Salgado Ayala, de 61 años, de Escarcha, ecuatorianas, efectivamente, que estaban, pues, después de ver el partido, salieron seguramente regresando a sus casas, donde ocurrió este lamentable, pues no fue un accidente, ¿no? Pues se le ve claramente que iban Escarcha muy, muy rápido, en exceso de velocidad. Esta persona ya se entregó, Escarcha, por la presión, obviamente, de toda la gente que compartió el video, de todos, porque ya se ve, pues, en el video, Escarcha y abogado que no frenó en ningún momento y que en exceso de velocidad, pues, atropelló a las 2 mujeres, dejándolas en los últimos momentos de vida en la calle.
1: Es un imbécil, en verdad, la velocidad que tiene este imbécil no es algo normal, no hay cómo ni siquiera tratar de entender esta estupidez, este accidente de tránsito, licenciada González. Es, no sé, es un asesinato, al menos así parece. Qué terrible, qué feo, en verdad. Hermanas ecuatorianas que perdieron la vida allá en los Estados Unidos, justamente en esta Copa Mundial, después del partido contra Curazao. Un imbécil les quitó la vida.
4: Sí.
1: 18:13, 18:13. Nos vamos hasta Cañar, nos vamos hasta Sogues, abogado. Y usted, que es una persona que ha tenido perros toda la vida, que nos diga, por favor. Yo no creo que el hombre esté tratando de enseñar al perrito a nadar. Porque en el parque de Azogues, licenciada González, un sujeto que parecería que el hombre está dopado, que parece que el hombre está drogui y que parece que está borracho, lanza varias veces a un perrito a la laguna del parque de Azogues. Y le lanza y te deja. Usted lo va a ver.
4: Ya sale el perrito, escucha, con todo.
1: No, no es del Che William, no sean locos, no es del Che William. No, no sean malos, no. Es algún, yo creo, abogado, en verdad, parece algún tipo de indigente o algún malandrón, parece. Y lo vuelve a lanzar, ¿no? No creo que le esté enseñando a nadar al perro.
4: No,
6: no, el perro no necesita que le enseñen a nadar, pero le cuento así, yo amo a los animales, yo he hecho varias veces esto a mis perros, les hago nadar.
1: Es el abogado.
4: Pero yo sí le lanza así.
6: Mande.
1: Pero esta vez de grabar o no.
4: Les lanza así, abogado.
6: Sí, así yo le sé lanzar.
1: Oh, no.
6: Yo sí les estoy
1: lanzando. Le van a funar.
6: Ahora yo me voy.
1: Le van a quitar los perros, ¿verdad? La patrulla canina.
4: Así, dándoles la vuelta.
6: Es que el perro es pesado. Sí, no.

0: que el hombre le lanza así nomás del perro cae.
1: No ha sido tan hasta golpear. No,
2: ¿qué dice el guava DJ? ¿Le está enseñando a nadar o el man está pegado a las sustancias y
3: Nando
2: está loco?
3: Gallegos.
2: Le está enseñando a nadar, dice por acá.
4: ¡Achudo!
2: También. Yo creo, licenciada González, que el hombre está pegado a las pendejadas porque en el audio.
1: Muy grosero.
2: ¡Tienes que ir, hijo! ¡Tienes que nadar!
1: Así, abogado.
2: Escuchemos el audio, verá.
0: Está haciendo nadar al perrito, pero bueno.
2: No, porque le hace así como que le enseña el pecho y le dice, yo soy tu amo, no sé, en fin.
1: Horrible.
2: Terrible.
0: En lo que la forma de nadar es porque el perro es pesado, es un perro de raza grande, por eso el señor veo que le agarra bien y se da la vuelta para coger un poco de viada y botarle un poco más adentro a que el perro salga nadando.
2: Por aquí dice John Paul, yo le metería una patada a ese tayomi y le mandaría también a la laguna para ver si ese tayomi pues sigue haciendo lo mismo, también se aprende a nadar.
1: Así debería ser.
0: No, el perro no hay que enseñar, el perro ya nada, eso ya es innato, sí.
2: Nada de perrito.
0: Sí.
2: 18:15. Continuamos.
1: Tenemos más información y Lenin Guzmán, gerente del MVP, dio detalles sobre el operativo denominado Impacto, desarrollado en el centro histórico de la ciudad para verificar el cumplimiento de las normas de tránsito. Durante la intervención se controlaron los niveles de ruido en vehículos y motocicletas, la circulación de dos personas en motocicleta, el porte de placas y el uso de casco homologado, entre otros aspectos. Tenemos los detalles con Iván Belezaca.
5: Esta mañana, la MVP realizó un operativo de control denominado Impacto en el centro de la ciudad, enfocado en verificar el cumplimiento de normas relacionados con el exceso de ruido, la circulación de dos personas en motocicleta, el porte de placas y el uso de casco homologado, entre otros aspectos. Lenin Guzmán, gerente de la institución, señaló que tanto los propietarios como los conductores deben ser conscientes de la importancia de cumplir con la ley de movilidad para contribuir a una circulación más segura y ordenada.
6: Hemos recibido demasiadas denuncias de las personas que trabajan en los locales, que viven en el sector, que realizan actividades en el centro sobre el exceso de ruido en el mismo, y lo estamos comprobando. Ya tenemos varias motocicletas, sobre todo, que exceden los niveles de ruido permitidos de acuerdo con la ordenanza y están siendo sancionados. Y acabamos de trasladar ya una grúa llena de motocicletas hacia los patios de retención vehicular del EMOF. Además de ello, pues estamos controlando dos en moto, porte de placas, uso de casco homologado, y documentos habilitantes como la licencia de conducir, la revisión técnica vehicular y la matrícula al día. Se está verificando las condiciones técnico-mecánicas de los vehículos también a través de nuestro equipo de revisión técnica vehicular, que se encuentra en el punto con unidades móviles y sonómetro en mano para la determinación de la contravención. La ordenanza de ruido es clara. Aquellos vehículos que superen los decibeles permitidos entre 80 y 90 decibeles son sancionados inicialmente con un 50% de un salario básico unificado y en reincidencia hasta con el 100% del salario básico unificado. Esto además que en concurrencia de contravenciones, al determinarse problemas o condiciones técnico-mecánicas adversas para la circulación de ese vehículo en vía, o el no portar placas o alguna otra contravención, el vehículo es retenido y trasladado a los patios de retención vehicular del EMOF, en donde tendrá que, además de subsanar la contravención, cancelar las multas respectivas. La EMOF-EP no persigue para nada. No hay que molestarse por un control, el control se hace en virtud de la seguridad de toda la ciudadanía y con aras de propender a vivir en comunidad, en definitiva cumplir con la normativa vigente y evitar las sanciones.
5: Para la voz de la ciudad, Rodrigo Paida.
2: 18:18, abogado, y le llovieron X comentarios, sí, de su contra, ¿sí?
0: Es que, bueno, gente que...
2: ¿Me resbalan?
0: No me resbala, sino gente que no sabe mucho de perros y no entiende. Vamos a escuchar el criterio de un perrista, ¿qué digo? De un animalista. Okay. Que tiene los pitbull, siempre llama acá nuestro oyente eterno. Vamos a escuchar qué dice.
7: Escarchita. No sé con las intenciones del señor, pero yo mis perros sí los boto al agua y me golpeo el pecho, es porque yo les enseño que vengan hacia mí. No sé si el señor sea eso. Yo hablo por mis pitbull. Te he mandado varios videos del montón de pitbull que tengo. A todos los he llevado al río, los he lanzado y mis perros son pesados. Obviamente tengo que cargarlos con dos manos y yo me golpeo el pecho para que ellos vengan hacia mí.
0: Exacto.
2: 18:19.
0: Habla un señor que toda la vida ha tenido perros. Y por eso me resbala todo lo que digan. Yo también, como dice el señor, yo les daba así a los perros, incluso para que se paren, los perros se les enseña a sentar y uno se golpea el pecho.
2: 18:19.

0: Aprendes, cacha.
1: Bueno, cada quien, licenciada González, tiene su percepción, sus formas de enseñar. Yo no sé, tal vez soy de la generación actual, nueva, contemporánea, que nos duelen esas cosas. El abogado se ve así todos los días y en esta vida. No quería
2: desnudarme así. Fines de semana, sí. Aunque mis perros son los Golden y ellos mismos se lanzan al río.
1: Ya están acostumbrados.
2: Claro, ellos mismos. Claro, ellos se lanzan al río. Ellos mismos.
0: Y las piedras, se les lanza al río.
2: No, no, no, ellos se lanzan, ellos mismos. No, se lanza donde no hay piedras.
1: 18, 19.
2: Y los Golden, por naturaleza, no necesitan que les lancen. Ellos andan buscando donde hay agua para ellos mismos. Y eso me va a decir alguien que sepa o que tengan Golden. A los Golden no necesita lanzarles, ¿sí? Porque solitos, donde hay agua, se lanzan.
0: Aniñado el abogado.
1: Aniñado el abogado. Solo de Golden Goose. 18, 19, licenciada.
0: Y tenemos más información. Escarcha, el asambleísta Adrián Castro pone en su cuenta de Facebook, dice, la fiscalía pidió que se fije fecha y hora para la audiencia de formulación de cargos contra Rosa A por el presunto delito de enriquecimiento ilícito. No solo la dirigente del IES en Cuenca es investigada, también su círculo cercano, son 7 personas más. Escarcha, si es que es una buena noticia sobre esto, a ver si es que de una vez por todas lo sacan de ahí y les hacen ojalá devolver algo de lo que todo lo que perdimos en la seguridad social, abogado, en el IES. Y
1: tal vez pues, porque salieron premiados, ¿no? Esta gente salió hasta premiada. Así
2: tal vez sigan un juicio, tal vez gane el IES o el Estado en este caso. Pero señores, vaya, ingrese. Usted puede entrar a la página de cómo es del registro de la propiedad, a ver si algo tienen a su nombre. Vaya a ver eso. Bueno, siempre la justicia aquí funciona. Esperan ya que todo haya cambiado, que haya guardado. Ahora sí, vamos con el juicio. Y le apuesto lo que sea.
0: Bueno, hay que seguir pues empujando a que tengamos justicia en este caso. Escarchas, justo para toda la gente que aportamos, pues que den respuesta sobre lo que pasaría con todo el dinero que estas personas se llevan.
1: 18:21 minutos, 18:21, abogado, tenemos mensajes del pueblo, vamos con recomendaciones.
3: Señores de la Suprema, buenas tardes. ¿Por qué es que la EMOB sí controla 12 en moto y supuestamente los concejales no han aprobado nada todavía? O sea, hágame entender esa parte, disculpe.
2: Lo que pasa es que hay una disposición a nivel nacional que se prohíbe 12 en moto, pero cada municipio tiene que regular eso a profundidad. Y acá no lo quieren hacer, pero sí hay esa disposición, señores, de que se prohíbe a nivel nacional 12 en moto, pero cada municipio tiene que hacer una ordenanza a su estilo.
1: 18:22, 18:22 minutos, continuamos.
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2: Continuamos con más.
1: Abogado, le interrumpo. Interrumpa, le mandé el video a la IA. Mira lo que dice la IA, Grok.
2: Ya, Twitter, ¿qué dice?
0: Sobre el perrito.
1: Sobre el perrito que fue lanzado a la laguna en el Parque de Azogues. No lo dice el escarcha, lo dice la IA. Es maltrato animal, no una forma de enseñarle a nadar. En el video se ve a un hombre que aparentemente está bajo los efectos de alguna sustancia, lanzando repetidamente a un perrito pequeño a la laguna desde un borde. El perro nada de vuelta, pero se nota el estrés y la falta de control. Esto no es enseñanza, es crueldad. ¿Por qué no es una buena forma de enseñarle a nadar? Lanzar al agua genera miedo y trauma. Expertos en comportamiento canino coinciden que tirar a un perro, especialmente cachorro o no acostumbrado al agua, puede crear una asociación negativa de por vida al agua. Puede causar pánico, ahogamiento o rechazo permanente a nadar. No respeta el ritmo del perro. El aprendizaje debe ser gradual, positivo y

0: con apoyo. Y sobre todo, debería también el hombre haberse lanzado, porque esa es la manera correcta de enseñarles a los animales. Fuentes confiables como la American Kennel Club, AKC, y entrenadores profesionales recomiendan nunca lanzar el perro al agua.
1: Bueno, eso dice.
0: Se aprende todos los días. Sí. El American Kennel Club no es el Escarcha Association Dogs. Son los manes que saben. Pero, abogado, a veces uno también comete errores sin darse cuenta, bien, porque claro, es parte de la experiencia, es parte de la práctica. 18-24.
1: Ya que son perristas, dice, acoliten a recuperar a mi caramelo. Es raza Yorkie, tamaño pequeño. Sí. Es de
0: lindo,
1: cabello lindo, largo, dice, se perdió en la Eugenio Espejo y Manuel Ormaza Briones. Es muy cariñoso, le extrañamos mucho. Por favor, se perdió el 23 de junio. Cualquier información al 099-614-1211. 099-614-1211. Ahí se puede ver, es una perrita de color caramelo y precisamente se llama así, caramelo.
0: 18:25, 18:25, licenciada, continuamos.
2: Así es, y Claudio Verdugo, director del sistema de riego de la prefectura de La Suay, dio a conocer el apoyo para la culminación del sistema de riego Hornillos 2, que beneficia a varias comunidades del Cantón Navón. El funcionario destacó que la obra, que contó con una inversión de 2.8 millones de dólares, ha permitido fortalecer la producción agrícola y mejorar el acceso al recurso hídrico para los habitantes de la zona. Escuchemos detalles con Rodrigo Páez.
3: El ingeniero Claudio Verdugo, director del sistema de riego de la prefectura de La Suay, dio a conocer los trabajos técnicos ejecutados en el sistema de riego Hornillos 2, que beneficia a varias comunidades del Cantón Navón.
4: Sirve a las comunidades de Ayaloma, Rañas, Pucallpa, del Cantón Navón. Este sistema de riego es importante porque es uno de los primeros que, como gobierno provincial, nosotros lo ejecutamos de una manera técnica y completa, si cabe el término, sobre todo desde la captación, una captación que tiene ya los elementos técnicos de ingeniería, como son el azud para la fácil derivación del caudal, muros de protección, un colchón disipador, sobre todo para que las crecientes no afecten la infraestructura, con puertas de control para manipular adecuadamente y retirar únicamente el caudal autorizado. Luego viene un desarenador, en donde se pretende decantar todo lo que son arenas y polvos para proteger y que a la conducción, que es en tubería, únicamente vaya un poco limpia, digamos, el agua. Entonces, en ese sentido, es una captación bastante técnica. Luego vienen 17 kilómetros prácticamente de conducción, llevando 140 litros por segundo en diámetro de 500 milímetros, en varias presiones, incluso en un tramo tipo canal. Esto ha hecho que este proyecto sea uno de los más grandes y por eso se ha demorado bastante.
3: Destacó que con una inversión de 2.8 millones de dólares, el proyecto ha permitido beneficiar a aproximadamente 2.500 personas, fortaleciendo la producción agrícola y el acceso al recurso hídrico de la zona.
4: En ese sentido estamos trabajando y transformando esa realidad de manera para que en ciertos sectores en donde ya hemos intervenido ya no haya este pretexto, y en efecto estamos viendo así que muchas de las comunidades empiezan a producir sus terrenos y, por qué no decir, empiezan a crear sus proyectos de emprendimiento para el bien de ellos mismos, comunidad como comunidad.
3: Para La Voz de la Ciudad, Rodrigo Paida.
0: 18:28, y a propósito nos preguntan que si en Ecuador hay unas leyes que ya prohíben esto de dos en moto. Seguro tenía entendido, sí, algunas ordenanzas municipales de algunos municipios del país, pero déjame de igual manera.
2: La disposición de la Agencia Nacional de Tránsito, escucha, para
0: así
2: que
0: es, licenciado,
2: eso se pueda de alguna manera controlar.
0: A ver, solo
1: hasta eso déjenme poner esas fotos. Acá dice un pana, dice, yo sí les lanzaba mis perros al río, y dice, mira, ahora mis ayicos solitos se meten a refrescarse. Saludos, Escarchita. Y bueno,
0: ya les gustó.
1: Ahí nos manda la, sí, hay una polémica,
2: no,
1: esto nos dice, está bien.
2: Abogado,
1: no, ahí está, pero vean.
2: Pero ellos, porque les gusta lanzarse, no porque les lanzan
1: ellos
2: los sueños.
1: Mandan eso.
0: Ahora, bueno, yo creo, licenciada González, ya como yo al menos creo yo que hay la vieja escuela, hay la nueva escuela. Hay gente que probablemente lo ha hecho muchas veces. No sé si la ciencia lo respalda, no lo sé. Yo creo que lo más importante es su vínculo con su pelocito. En verdad que es lo más importante, el vínculo que usted tuviera con su pelocito.
1: No, me está sufriendo porque ahora sí el escarcha de pronto le va a lanzar al que le mucha.
0: Al río.
1: Al río.
0: Que le mucha al río.
2: Él ya verá qué hace con...

0: 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A propósito, abogado, sobre que, a ver, sí, en Ecuador existe una normativa que
1: para
0: limita.
1: Para colocarle este mensaje, perfecto, antes al amigo.
0: Perfecto. Le escuchamos.
1: Sí, sí, sí.
2: Disculpe la insistencia. Ahorita averigüé que a nivel nacional no existe una ley que prohíba andar de dos en moto. Ahora es cuestión de los municipios crear una ordenanza, pero en Cuenca no hay una ordenanza, entonces la EMOB estaría actuando mal.
0: No. Y lo ha dicho todo, así es. No hay una ley, hay normativas, licenciada González, normativas municipales que son ordenanzas. Las ordenanzas están por debajo de la ley, sin embargo, eso no significa que usted no las respete y que usted no se acomode a lo que diga la ciudad. La Agencia Nacional de Tránsito, ANT, tiene una resolución nacional desde junio del 2022 y aún vigente hasta el 2026 que establece lo siguiente: regla general, solo una persona puede circular en motocicleta, esto aplica a nivel nacional. Excepciones permitidas, pueden ir dos personas si cumplen algunas cuestiones.
3: Claro.
0: Cónyuge o conviviente, hijos o hermanos, personas con discapacidad, adultos mayores, mujeres en ciertas ordenanzas municipales, menores de edad en ciertas ordenanzas municipales, personal de servicio público o emergencia en cumplimiento de sus funciones. En Cuenca, para ser específicos, Cuenca aplica esta restricción, han retenido miles de motos por circular con dos personas en moto, sin justificación. Sin embargo, licenciada González, todavía la ordenanza no está clarificada, tal cual como funciona. 18:30. 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
4: ¡Abogado!

0: Centro sería la región noreste, Montalbán, según los reportes oficiales emitidos por el Servicio Geológico de los Estados Unidos. Terrible, 18:33 minutos. Nos vamos, nos retiramos, abogado, tiene lista su bomba.
1: Así es, una para los incrédulos, para los pesimistas y también para la tri, le dedicamos esta canción.
0: Pronto llegará. Va a pasar. 18:33, nos vamos, pilas.

0: ejemplo, a Héctor Lavoe, y me daba un reconocimiento que ya yo creía que no existía tanta fuerza.
1: Y hasta aquí la edición periodística de La Voz de la Ciudad, Periodismo Nacional. Que la ira contra la injusticia ponga ronca nuestra voz y mantenga firme nuestra lucha. La Voz de la Ciudad, Periodismo Nacional. 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